Agradecemos a Gerardo Rodríguez, que ha estado en la puesta al aire del programa. A Rafael Pardo, que ha estado en la coordinación periodística y siempre en los comentarios deportivos aquí en lo que queda del día. Ha estado Carla Fernández en la producción y, por supuesto, el trabajo siempre con toda nuestra área técnica, el departamento de prensa de Cooperativa y Cooperativa de Deportes. Yo soy Pablo Merina, en la edición y la conducción del programa. Como siempre, hasta mañana y gracias por escuchar.

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0: cerrando la semana acá en Cooperativa Deportes, edición de las 20 horas, semana de copas, también semana de selección chilena. Comenzaron los trabajos de la roja de cara a los amistosos ante Portugal y la República Democrática del Congo. De eso te contamos a continuación los temas de hoy. Colo Colo pone manos a la obra para reforzar el plantel el miércoles. Reunión importante para definir nombres para cumplir con el pedido del DT. En la U sabremos del panorama defensivo de cara al sábado y del mercado invernal. En tanto, su próximo rival presentó a su nuevo DT. Escucharemos la palabra de Fernando el Nano Díaz en su primer día en Deportes Concepción. La Roja tiene su primera baja de cara a la próxima fecha FIFA. Fue llamado de emergencia el volante Ignacio Saavedra. Se sube a la convocatoria y durante esta tarde comenzaron los trabajos encabezados por Nicolás Córdoba en Pinto Durán. A 16 días de la Copa del Mundo, España y Colombia entregaron sus convocatorias. No hay jugadores del Real Madrid de la nómina hispana. En Argentina, alarmas encendidas por la lesión de Leo Messi.
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0: 4. Comenzamos este capítulo de lunes escuchando a Simple Red, al Colorado Mick, un grande de la música. Creo que se estrena en alguna plataforma el concierto que hizo acá en Santiago. Buscaré ese detalle para contarlo a la audiencia de Cooperativa. Estamos con Igor Ochoa. ¿Qué tal, Igor?
1: Muy bien, ya estamos.
0: Ya estamos. Gol de entrada en el norte. Se cierra la fecha 13 del ascenso y hay gol. Minuto 3, gol del local de Deportes Copiapó sobre la Unión Española. Francisco Espos anota el 1-0 para el equipo del norte. De entrada, anota el León Atacameño.
1: Porque estaba en una presión permanente, pero claro, pocos minutos y ya encuentra el gol.
0: Recordemos que Copiapó está ahí en la medianía de la tabla, 11 puntos, sumando 18 por ahora con este triunfo parcial. Una salida larga del arquero de Copiapó. Perfecta posición, claro. Venía saliendo el bloque posterior de la Unión, dejaron en solitario al jugador de Copiapó.

0: Pues Pos frente al portero Fierro. Derechazo arriba, ángulo superior derecho del arquero hispano. Abre la cuenta el local. Partido relevante para la Unión, además, si quiere meterse ahí arriba en el lote de los cuatro primeros. Pero está ganando el local por 1-0. Ya en el minuto 4 del primer tiempo. Cerrando la fecha 13 del ascenso. Te estaremos contando, por supuesto, de la suerte de los hispanos allá en el norte, en la cancha sintética de Luis Valenzuela Hermosilla. Tenemos varios temas para hoy. Hablaremos de Colo-Colo, de La Roja, del Mundial. Ya estamos a... ¿cuánto? 16 días y fracción de la Copa del Mundo, con novedades, con entrega de convocatorias. Estaremos escuchando al Nano Díaz. Fue presentado esta tarde allá en Concepción. Nuevo técnico, alguna polémica allí con la conformación de su cuerpo técnico. Ya estaremos con ello en Cooperativa Deportes.
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0: Partimos con el puntero, con el líder, con Colo-Colo, que viene dulce tras ganar en el clásico frente a la Católica. El sábado va a la portada de La Serena. Y decíamos en los títulos, Rodrigo Gómez, el miércoles habrá una cita relevante mirando ya el segundo semestre. Junio, julio es relevante para varios equipos, para buscar refuerzos, para buscar tal vez las tres ventanas que dan las bases del campeonato, y Colo Colo no está ajeno a aquello. ¿Cómo estás?
2: Bien, Rodrigo Contreras, ¿cómo están? Buenas tardes. Sí, el día miércoles deberíamos tener avances, o al menos alguna claridad, con la directiva de Blanco y Negro y la necesidad que tiene hoy de potenciar el equipo. Sabemos que Colo Colo está con una diferencia de 8 puntos, que ha extendido también con otros rivales directos esa diferencia, así que los dirigentes están esperando, obviamente, terminar esta primera rueda y poder llegar con una idea clara a este día miércoles. Ellos ya han estado en conversación con Fernando Ortiz, me refiero a Jaime Pizarro, a Daniel Morón, que han estado conversando permanentemente con el técnico para ver cuál va a ser de ese petitorio lo que van a cumplir. Por ahora no me queda tan claro de que vayan a utilizar las tres plazas, sí que van a traer un refuerzo, no sé, están cerrando esa posibilidad, más allá de que uno podría decir, le está alcanzando. ¿Por qué habría que contratar o gastar tanto dinero si con lo que tienen hoy están a 8 puntos del segundo? Así que eso también entra en la evaluación del técnico y de fundamentalmente la dirigencia, de Aníbal Mosa, que dijo, estamos muy bien, vamos a esperar estas dos fechas, pero no me cierro a la opción de potenciar este equipo. O sea, si hay que invertir, está dispuesto, y eso por lo menos como una intención para el técnico, ya se la dejó clara. O sea, si hay un refuerzo que esté acorde a lo que hoy necesita Colo Colo, recordemos que tiene un cupo de extranjero, pero no habría que estar dejando un extranjero fuera de la situación en cada partido. Así que por ahora la intención también es poder traer futbolistas chilenos. ¿Qué es lo que ha ocurrido en el transcurso de esta conformación del nuevo directorio de Blanco y Negro? Que se armó una nueva estructura para poder elegir estos refuerzos. Se creó una nueva comisión de fútbol que tiene al presidente Aníbal Mosa, al vicepresidente Eduardo Loyola, está también Edison Marchán, aparece en esa comisión de fútbol, por supuesto, Jaime Pizarro, está también Daniel Morón, y entre todas estas personas están conversando lo que hoy necesita Colo Colo. ¿Qué es lo que habían establecido hace un tiempo? Que los días martes, previo al último miércoles de cada mes, que es cuando se da esta reunión habitual de Blanco y Negro, ellos iban a sesionar. Es decir, el martes se iba a conversar todo y se iba a hacer la bajada ya para el directorio el día miércoles. Estuvimos haciendo las consultas porque mañana tendría que sesionar esa comisión de fútbol y no lo va a hacer. No habrá sesión de comisión de fútbol, sino que se llegará ya con ese trabajo avanzado al día miércoles para presentarlo directamente al directorio, que hoy sabemos está todo de un lado, que claro, es el de Aníbal Mosa. Así que la determinación de lo que puedan ir avanzando no debería tener mayores contratiempos, sino que va a ser una bajada de información a lo que ellos ya están proyectando. Porque, bueno, la idea de esta compra de Aníbal Mosa es precisamente no entrar en lo que se daba en los mercados de fichaje, que era que se entrampaba por un bloque o por el otro, que no les convencía o que definitivamente no querían hacer el camino demasiado sencillo al opositor, digamos, en esta reunión de directorio. Así que por ahora el camino podría estar más rápido para poder sellar esos fichajes.

0: Ya, pero ¿cuáles serían las necesidades que ha detectado el entrenador o que sugiere el entrenador? Porque decir, es muy genérico decir, mira, sí, bueno, vamos a reforzar, pero ¿qué sector?
1: Claro, lo que está analizando en este minuto la directiva junto al cuerpo técnico es potenciar el ataque, que es ahí donde él siente que ha tenido pocas variantes. En algún minuto lo manifestó a lo largo de este semestre cuando dijo, bueno, tengo a Pastrán y a los jóvenes por el lado de Hernández está llenando en cierto modo la expectativa. Marchán entra a algunos partidos, otros no juega como fue el anterior, y está lo de Pastrán, así que la idea es poder buscar un hombre en la generación de fútbol, un volante de carácter ofensivo o también un extremo que pueda hacer la diferencia, que hacía en su minuto Cepeda por la banda hasta antes que se fuera. Es ahí donde están por ahora apuntando para poder dar ese salto de calidad. Para atrás Colo Colo relativamente se ha afianzado, y lo otro es que están definiendo el tema del portero.
0: ¿Ya?
1: El arquero. ¿Qué va a pasar con la situación de Maureira?
2: Ese va a ser tema, sí.
1: Que está como hoy el portero titular, Villanueva, De Paul en recuperación, le queda todavía un margen, y Fernando De Paul va a finalizar su contrato en diciembre de 2026. Él todavía no tiene una extensión, no ha hecho una renovación de ese vínculo, y habrá que ver de aquí al cierre del año cómo él va a terminar con Colo Colo, cómo va a ser su incorporación y si los directivos están dispuestos a otro año más, o este es el momento de ir a buscar un portero que le dé presión al puesto, y sobre todo ver la opción de Maureira, que hasta este minuto está
0: respondiendo. Sí. Ahora, técnicamente, el préstamo de Cortés, ¿cuándo termina?
1: A fin de año.
0: Ah, fin de año.
1: Sí, ya. Es un préstamo por un año. Así que ahí.
2: ¿Y Argentinos tienen intención de adquirir el pase?
0: Sí, claro, pero sí. Distinto era si volvía a mitad de año.
1: Claro. Ellos tienen la intención, más allá de que no es un club demasiado comprador, más bien vende jugadores, pero lo que ha hecho Cortés a ellos les da la intención de que si compran van a obtener beneficios porque Cortés está ahí en el ojo, pero claro, lamentablemente el equipo no accedió a instancias finales. Incluso Cortés en algún minuto sonó para Boca.
2: Exacto. Igor, ¿querés decir algo?
0: No, es que cuando el entrenador se esmeró y también se demoró quizás en encontrar una estructura, entonces tú dices, bueno, si cualquiera que llegue es para jugar, evidentemente. Tiene que ser un titular indiscutido.
1: Mejor de los que están, claro. Esa es como la idea.
0: A invertir para traer
1: un suplente.
0: Yo creo. Entonces, obviamente el entrenador debe tener una confianza limitada en la estructura, o al menos siente que necesita algo más, porque evidentemente Colo Colo no tiene exigencias internacionales. Ahora, otra cosa es que tú ya te pongas en un plano distinto y te proyectes, dices, bueno, mira, yo la verdad, así como hoy, el próximo año voy a estar en el terreno internacional, entonces tengo que adelantar ese camino, porque evidentemente
1: lo integro antes, ya la copa llega,
0: claro, con exactamente, o sea,
1: podría ser una visión,
0: exacto. Claro, más que la necesidad puntual de lo local, digamos, proyectarte ya adelanto este paso.
1: Sí, ahí hay un punto con algunos jugadores que hoy están en Colo Colo y no han llenado la expectativa, en el bloque ofensivo me refiero, a lo que ha hecho Claudio Aquino, que ya se está viendo con un nivel que está muy por debajo de lo que se esperaba en Colo Colo, y ayer no tuvo un buen partido, ingresó en el segundo tiempo. Claudio Aquino va a finalizar su contrato en diciembre de 2026, o sea, este último semestre sería su gran oportunidad para mostrarse, digo yo, ya lleva un año y medio, sí. O bueno, para poder reivindicar la actuación que ha tenido en Colo Colo, donde él ha dicho claramente que sabe que ha estado por debajo de su nivel, así que ahí hay una presión para esos dos futbolistas de que puede llegar a alguien a hacer competencia, porque Pastrán tampoco se ha convertido en el reemplazo de ni de Cepeda ni de Aquino.
0: Ya, claro, igual fue un jugador que se incorporó a última hora, era más bien como una pieza de complemento.
1: Siempre fue el penúltimo fichaje.
0: Claro.
1: El último fue Madrid, pero Madrid entró en otra sintonía.
0: No, es que entonces, claro,
1: se hacen ahí la. Y lo otro complejo es también no errar. O sea, no cometer una contratación que después sea cuestionada, como lo que está ocurriendo con Méndez, que hasta este minuto no ha jugado, más allá de que Villagra ha tenido un nivel sostenido, el uruguayo no aparece, no juega. Y lo otro es lo de Matías Fernández.

0: que ya, tampoco pero, tiene alternancia con...
1: Claro, con a fin de año se termina el contrato de Correa.
0: No,
1: entonces Correa
0: fin
1: está.
0: De 2027 está.
1: Romero sí,
0: se termina el préstamo, pueden utilizar una opción de compra.
2: Sí.
0: Dependiendo ahí de su capacidad goleadora y lo que evalúe la dirigencia.
2: Acá la gente tiene harta participación en el chat, en nuestro canal de YouTube, en el non-stop. Andrés Díaz dice, un medio partidario de Boca da por hecho la vuelta de Palacios a Colo-Colo sin opción de compra. ¿Qué dice Rodrigo Gómez?
0: Mira, Carlos Palacios está... A por ver todavía cómo es su reintegro deportivo. No ha jugado en Boca Juniors. Es un jugador que Colo Colo le interesa que le vaya bien, porque siempre resguardó ahí un pequeño porcentaje. Y ayer Aníbal Mosa fue consultado en la zona mixta si es que había alguna posibilidad de traer nuevamente a Carlos Palacios, y él dijo, hablé con él, porque siempre hablo con todos los jugadores que incluso han estado en Colo Colo, pero bueno, alto salario, una incertidumbre, no ha vuelto a jugar después de esa intervención en la rodilla, y yo en este minuto no lo veo tan probable el retorno de Carlos Palacios, pero bueno, ahí Boca Juniors también puede decir mucho, el futbolista, si es que quiere volver a estar en la palestra, seguramente debe estar apremiado por volver a jugar, y en Boca cada vez son más difíciles las opciones.
1: Ya, de cualquier manera serían incorporaciones acotadas, digamos. ¿En este mercado?
0: En este mercado serían incorporaciones...
1: ¿Dos, Maxi?
0: Sí, por ahí deberían dar el... Los tres cupos, como le decía al comienzo, difícil que se llenen. Y bueno, hay que ver también las evaluaciones de los jugadores que pueden salir. En Colo-Colo ha jugado muy poco, por ejemplo, Cristian Riquelme. No está ingresando en su zona. Ahí quizás podría haber algún cupo liberado. Bueno, lo de Méndez es muy difícil. Les contábamos el otro día que tiene... Él incluso hay una estipulado unos minutos de juego que debe cumplir para poder... Mira, el contrato es hasta 2027, pero Colo Colo lo puede revisar en 2026 si es que no juega una cantidad importante de minutos. Misma situación para Matías Fernández, yo creo que ahí están las evaluaciones, pero buscarle una salida suena apresurado, porque también la dirigencia no queda muy bien. O sea, si los trajiste a 6 meses, no han jugado, tener que sacarlo es porque no... tu elección o cómo escogiste o ese proceso quizás no fue el adecuado, así que está en eso Colo Colo. El día miércoles vamos a tener ahí mayor claridad.
2: Bien.
0: Con nombres, puestos, si es que los definen, y ver cómo está Colo Colo para este segundo semestre, que tiene una rueda completa por responder.
2: Es así. Sepsi dice, Maureira es un diamante en bruto, hay que aguantarlo y después lo podrían vender a Europa. Gustavo, el jugador ideal para Colo Colo es el Popín Castro, delantero goleador. Cristian Quintanilla, Maureira, el futuro. Claudio Bravo dice, cheque a plazo de Colo Colo. Mariana Carola también dice, bueno, nos manda saludos y también opina sobre la aparición de Maureira en el arco de Colo Colo. A mejorar el juego aéreo, las salidas. Tiene que progresar en el hecho de cortar centros. Ayer se notó, dice Mariana Carola, que encontré su opinión.
0: Sí, está bien en los achiques, ha estado también ahí salvando con algunos tapadones, buenas respuestas, pero claro, si hay que hacer un alcance, está ahí en la duda. El otro día también dudó que iba a salir, se devolvió y podría, pero... digamos, un chico de 19 años, está jugando su primera experiencia, sí. Estadio lleno de visitantes... con el máximo nivel del fútbol chileno, entonces está en ese proceso, pero hasta ahora hay satisfacción en el Monumental, o sea, ha estado llenando la expectativa para un momento que se veía de apremio, o sea, cuando se lesiona Tuto de Paul, pasó lo que todos pensaron que iba a pasar, y el muchacho está respondiendo.
2: Ya pues, Rodrigo Gómez, anticipándonos lo que viene el día miércoles con esta reunión en blanco y negro. Rodri, muchas gracias.
0: Mañana vuelve Colo Colo los entrenamientos, así que ahí tendremos más novedades de El Cacique.
2: 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Saludos para Patricio Valdivia. También para Carlos, que está participando acá en nuestro chat. También para Jennifer, nos escucha todos los días, dice, a esta hora. Saludos para ella, está en el gimnasio. Está escuchando Cooperativa Deportes PM, hincha de la U. Ya estaremos sabiendo de la Universidad de Chile en el próximo bloque.

0: Estará jugando frente a Concepción. 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Antes de ir con el bloque mundial, información de La Roja que comenzó esta tarde los entrenamientos de cara a la próxima doble fecha FIFA, donde ya hay una baja, la del defensor del Lecce de Italia, Matías Pérez. No hay detalles si es por lesión o decisión personal. Se baja de la convocatoria, ingresa el mediocampista Ignacio Saavedra, hoy en el Rubin Kazán del fútbol ruso. Recordemos que Chile va a jugar el próximo 6 de junio, 13:45 en Oeiras ante Portugal, y luego va a España para enfrentar a la República Democrática del Congo el martes 9 a las 10 de la mañana de nuestro país. Raro, Igor, ¿eh? Sale un defensa, un volante convocado.
1: Claro, no, no hay una estricta relación de funciones. Bueno, ¿y entonces qué, está lesionado este muchacho?
0: No detalla, es muy corto el comunicado, no hay detalles sobre una lesión o una decisión personal. Simplemente informan de que no estará Matías Pérez en la próxima doble fecha. Pocos minutos tuvo en el Lecce este defensor, que estuvo en el Mundial Sub-20, recordemos, el año pasado. Ignacio Saavedra, el ex volante de la Católica, va a estar en la convocatoria. Hoy comenzaron las prácticas, mañana por la mañana entrenan otra vez en Pinto Durán con atención a la prensa. El domingo se van con destino a Europa, ya plantel completo, prácticamente hay otros que se van a integrar allá en el viejo continente. 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

0: Esta canción la vamos a escuchar hasta el 19 de julio.
1: ¿Qué?
0: Oh, yeah. Es la canción del Mundial 2026, Estados Unidos, México y Canadá, Dai Dai, con Shakira, como es habitual. Escuchando esta canción. En el video musical aparece Mbappé, Messi, Lamine Yamal, Vinicius. Lo vi hoy, no había visto el video musical. Aparecen varios cracks del mundo. Grabaron en el Maracaná, en Brasil, gran parte de este videoclip. Está el Seba Aguilar, nuestro hombre mundial, para contarnos de las últimas convocatorias. España y Colombia hoy hicieron noticias. Seba, ¿cómo estás?
2: ¿Qué tal, Rodrigo Contreras, compañeros? Así es, algunas de las nóminas que siguen publicándose para la Copa del Mundo, que comienza en 17 días más, en el 11 de junio, en el Estadio Azteca, y que tiene hoy a Colombia como, digamos, pseudo sorpresa. Anticipó Néstor Lorenzo a la prensa colombiana y entregó de manera definitiva los 26 nombres que van a ser parte de la Copa del Mundo para los cafeteros, que tienen de vuelta a James Rodríguez, a pesar de su poquita actividad durante las últimas, diríamos, dos o tres temporadas, que ha tenido pasos fugaces por Sao Paulo, por el León de México, ahora en el Minnesota de Estados Unidos, donde prácticamente no ha jugado y está a punto de rescindir contrato, pero se calza la 10 de la selección de Colombia y rinde el exjugador del Real Madrid, así que está presente en esta convocatoria del técnico Lorenzo. Quizá el gran ausente para esta convocatoria fue Rafael Santos Borré, quien quedó fuera de esta convocatoria en desmedro, por ejemplo, del Cucho Hernández, el delantero de el Betis, quien fue convocado por Néstor Lorenzo para la Copa del Mundo. Escuchemos al propio técnico de la selección colombiana, que así explica la presencia del delantero, que es dirigido por Manuel Pellegrini en España.
3: Es una posición donde a mí me interesa mucho la actualidad. Creo que la actualidad de Cucho en este momento es mejor que la de Rafa. Rafa es un tipo que nos dio un montón, que siempre se entregó por la selección y fue parte de todo el proceso. Y bueno, fue muy duro tener que llamarlo y comunicárselo, porque como todos, ¿no? Es un tipo que entregó todo por la selección y lo va a seguir haciendo. Pero se midió en ese tema, en esas posiciones, se privilegió en cierto modo el rendimiento actual, y que el de Cucho está siendo muy bueno con el Betis.
2: La palabra de Néstor Lorenzo, entonces, en esta entrega de la convocatoria colombiana, que será parte del grupo K de la Copa del Mundo, va a enfrentar a Portugal, a la República Democrática del Congo y al debutante Uzbekistán en esta zona del Mundial 2026. También fue el turno de España. Más temprano, Luis de la Fuente también entregó en conferencia de prensa la lista del cuadro que es uno de los candidatos a quedarse con el Mundial, el actual campeón de Europa, nada más y nada menos, que tuvo la particularidad por primera vez en la historia de no tener jugadores del Real Madrid dentro de esta convocatoria. No hay ni un solo jugador del Real Madrid en la selección española para este Mundial. Muchos habló de David Huijsen, que durante su primera temporada con el Real Madrid no convenció y que tampoco fue parte de esta convocatoria. Gonzalo García, que quizá era como uno de los jóvenes promesas que podía ser parte de esta convocatoria ante la falta de goleadores, tampoco está presente. Por ejemplo, en el centro del ataque aparece Borja Iglesias, una de las sorpresa, exactamente, que está convocado para la Copa del Mundo. Escuchemos a Luis de la Fuente, que esto dice respecto a la decisión de marginar a todos los madridistas del Mundial.
4: Luis, es que yo, afortunadamente, soy seleccionador nacional, yo no miro la procedencia de ningún jugador, creo que también lo he comentado en diferentes ocasiones. Yo únicamente miro si el jugador tiene la posibilidad de jugar con nosotros. Yo, para mí, soy el jugador de la selección española, del equipo de la selección española. No miro si tiene de un equipo que de otro. Yo no tengo esa mentalidad local o localista que puede tener igual algún aficionado. Lo mío es más global. Y miro como jugador de la selección española. De verdad, no sé si ya viene más de uno que de otro. Es que no creo ni nos interesa, ni creo que tenga mayor interés que para las cábalas que pueda hacer algunos.
0: Mucho debate y discusión hoy en la prensa española. Algunos no comprenden por qué no hay ningún jugador del Real Madrid, que es el equipo más poderoso, dicen ellos, del mundo. no tener un jugador de los 26 les parece extraño.
1: ¿Pero a quién se refería específicamente? O una cuestión general,
0: digamos. Yo creo que en general, pero Hausen puede ser el zaguero central, que fue titular prácticamente en la última parte del proceso, Liga de las Naciones, eliminatoria.
1: Bueno.
0: Se inclinó por Eric García hoy en el Barcelona.
1: Claro, que es llamativo, porque se trata del Real Madrid, y por algo además es primera vez que sucede.
0: Sí.
1: Entonces no deja. Pero en fin, ahí el entrenador tendrá que cargar después con el peso de esa decisión. Claro, en otros países los entrenadores se fijan en eso, dicen, bueno, mantienen cierto equilibrio a veces, puntualmente, para tener jugadores de los equipos más fuertes, más populares. Bueno, el señor no hizo eso.
0: No.
1: Y usted me dice entonces el arranque del Mundial, porque este Mundial como que demora en tomar temperatura.
0: El 11 de junio, 15 horas en la Azteca, México-Sudáfrica. Y en esa jornada están jugando Corea del Sur y República Checa a las 22 horas. Canadá, otro anfitrión, juega el 12 al otro día, a las 15 horas con Bosnia. Y Estados Unidos debuta ese día, 21 horas, frente a Paraguay.
1: Claro.
0: Los anfitriones.
1: El Mundial con mucho equipo, países, climas distintos en muchos casos.
0: Sí. Horas distintas.
1: Claro, es una organización realmente gigantesca.
0: Sí.
1: Veremos, pues si es que todo se inicia con normalidad dentro de todos los conflictos que hay en el mundo.
0: Mariana Carola Acea también me aporta un nombre interesante. Pau Torres, campeón de la Europa League con el Aston Villa. Sí, también no lo tenía recordado, pero también me llama mucho la atención que no esté Pau Torres. También fue parte importante del proceso de Luis de la Fuente, no titular, pero
1: claro.
0: No está Mosquera también, Seba, el hombre del Arsenal, tampoco fue llamado.
2: Claro, el lateral del Arsenal, de origen colombiano, pero que defiende a la selección española. Claro, en este caso también queda al margen jugadores que, bueno, se suman, por ejemplo, también a Álvaro Morata, que ya se hablaba en todo caso en la prensa española que no iba a estar dentro de los 26, a pesar de la buena temporada del Como en Italia, que pudo clasificar a la Champions de la próxima temporada. Aún así, Morata no está presente en esta convocatoria de Luis de la Fuente. Mañana hay que estar atentos porque se va a revelar la convocatoria de Panamá, y ahí

0: Podrían aparecer quizás los únicos jugadores del torneo chileno que vayan a jugar el Mundial. Hablamos de Cecilio Waterman y César Yanis, que están reservados para la Copa del Mundo. Así que veremos si estarán finalmente o no en la nómina de los centroamericanos, que además están en alerta. Ayer fue la final de la Liga Mexicana y Adalberto Carrasquilla, volante del Pumas de la UNAM y figura absoluta de Panamá, salió lesionado y entre lágrimas, así que veremos también si Carrasquilla está o no en esta convocatoria de Panamá. Esperemos tenga a dos de los jugadores que militan en el fútbol chileno y que serían quizás los únicos representantes de la Liga de Primera en la Copa del Mundo.
1: Claro, eso supone para los clubes un ingreso.
2: Sí, un billetito, y no despreciable.
1: Mientras dure la
2: para Cobresal.
1: No, y también, pero bueno. Esperemos a nómina.
2: Colombia también me aporta acá un buen amigo, John Yader Durán, campeón con el Al Nasser, el equipo de Cristiano Seba, ¿no? No está en Colombia.
0: Claro. Así es.
2: El ex Aston Villa.
0: Claro, creo que con esa decisión de irse a la Liga Saudí también perdió harto terreno. Era una de las grandes promesas del fútbol colombiano y con esa decisión muchos dicen que hipotecó parte de su carrera.
1: Sí. No, de cualquier manera, cuando se hacen las nóminas de los mundiales, en la mayoría de los países siempre hay polémica, ¿no? Siempre alguien siente que algún jugador debió estar y no está. Eso es un ejercicio entretenido que nosotros no vamos a hacer porque no estamos en este asunto.
2: Sí. Mariana dice
0: $11,000 al día. ¿Ves? Para los jugadores que están fuera de su club recibe,
1: claro,
0: el equipo que venga convocado.
2: Sí. Mariana dice Juanfer Quintero, poca actividad en River, igual al Mundial, igual está dentro de esta convocatoria. Claro. Andrés dice, ¿quién como esos países que se dan el lujo de dejar jugadores de esa calidad fuera de las convocatorias?
1: El entrenador de River lo fue poniendo cada vez menos a Juanfer.
2: Sí. Yo creo que estaba tocado.
1: Sí,
2: no hay otra explicación.
1: Que está lesionado, ¿no? Sí. Claro, contra San Lorenzo entró y...
2: No, pues, claro, decisivo.
1: Ayer entró muy poco, bueno.
2: Ayer sintió una molestia en el trabajo precompetitivo, que ya eso atentó con no ingresar antes, porque el partido le pedía a River un jugador bueno. Así.
0: Bueno, y a propósito de lesionados y de jugadores que han sentido molestia, ayer también estuvo el caso de Lionel Messi. Muchos dicen que más por precaución que por otra cosa.
1: ¿Ya?
0: Pero cuando el partido del Inter de Miami estaba empatado 4-4 contra el Philadelphia Union, pidió el cambio Lionel Messi. Todo indica que sintió algo y prefirió cuidarse, pero lógicamente que saltaron todas las alarmas en Argentina, claro, para el astro argentino.
1: Un plazo de recuperación, decían, 14 días.
2: Sí.
1: Claro, queda tan poco que igual te exige cualquier lesión.
2: Es así. Ya pues, Seba, estaremos atentos esta semana decisiva para la entrega de convocatorias, sobre todo la de Argentina, que es muy, muy esperada durante la semana, y estaremos sabiendo mañana la de Panamá, a ver si aparecen Cecilio y el hombre de Cobresal, César Yanis. Te mando un abrazo.
0: Abrazo grande, muchachos, que estén bien.
2: 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Gol en el norte. Repite Francisco Espós. Minuto 31, 2 para Deportes Copiapó, 0 para la Unión Española. Vamos a la pausa. A la vuelta, escuchamos al Nano Díaz, nuevo técnico de Deportes Concepción, y sabremos de la Universidad de Chile.
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9: 8 grados. 8 grados en Santiago. Cooperativa, 8:40 minutos. 8:40 minutos.
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10: Partidazo en el norte, había descontado la Unión Española, pero Lautaro Palacios, el tanque, anota el 3-1. Partiendo, anota el equipo del norte. Estamos en el minuto 39. Igor Ochoa, 3-1, le gana Copiapó a la Unión.

0: española.
1: No, y así a este ritmo y con esos problemas defensivos que ha mostrado Unión Española, bueno, puede seguir sufriendo. Me imagino que en el descanso va a corregir, porque le están echando con mucha facilidad por sectores centrales.
0: Exacto. Está ganando Copiapó con esta victoria parcial. El equipo del norte está sumando 18, alcanzando la línea de Magallanes, todavía en la posición 11 del torneo. Está cerrándose, recordemos, la fecha 13 del campeonato de la Primera B. Y la señal es clara, estamos junto a ti en todas partes por la app y en la señal en vivo de cooperativa.cl. 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Vamos a escuchar a Fernando Díaz. Fue presentado esta tarde como nuevo entrenador de Deportes Concepción. Tercer DT que tiene el equipo Lila en esta temporada. Cuarto si sumamos al interino, que dirigió ayer. Pero fue presentado Lano Díaz como nuevo DT del equipo de la región del Biobío. 8 meses sin entrenar. Su última escuadra fue Deportes Iquique. Salió del equipo en octubre de 2025. Escuchamos lo que dijo sobre lo deportivo, con qué situación se encuentra. Ayer derrotaron a Huachipato, respiran un poco, aunque sigue en zona de descenso. Esto dijo el Lano Díaz.
2: Las situaciones que se han producido, primero el cambio de los técnicos, este cambio, la tabla de posiciones, para saber cuál es la situación real deportiva de Deportes Concepción. No voy a detallar acá lo que yo veo futbolísticamente como mejorable y las fallas que ha tenido. Es algo que está claro, que es. Y los más claros para eso son los jugadores que tienen una. He conversado con ellos, hay una autocrítica fuerte de ellos mismos y también la responsabilidad que están asumiendo, por lo menos estos días y siempre, de poder dejar al equipo o al club donde corresponde, a un club que en los últimos años ha tenido un ascenso increíble.
0: Y también habló sobre un tema polémico, tal vez. La prensa local le preguntó mucho sobre la inclusión de Gerardo La Vieja Reynoso, exjugador de la Católica, actualmente suegro de Joaquín Larribey, capitán delantero del equipo de Deportes Concepción. ¿Algún conflicto de interés? Esto respondió el Lano Díaz.
2: No me hace ningún ruido, porque yo como entrenador quiero ganar, Gerardo quiere ganar, cualquier pariente quiere ganar, no hay espacio en el fútbol, hay muy poco espacio para cualquier otro pensamiento que no sea el ganar. No hay ni siquiera romanticismo. Y si uno lo mira de, como me estás diciendo tú, quizás que hasta podría ser, no, ni siquiera lo he pensado, más provechoso que negativo. Entonces no es tema, digamos, más hablando de un cuerpo técnico profesional, un jugador que jugó muchos muy profesional, y otro jugador que lo tienen ustedes, que ustedes conocen más, van a tener una mejor opinión, incluso la mía, sobre todo de profesionalismo. Así que no es tema, digamos.
0: ¿Qué le parece, Igor, esta suerte de polémica allá en el sur? ¿Hay conflicto de interés?
1: ¿Por qué?
0: ¿Porque está el suegro del capitán en el cuerpo técnico?
1: Pero ¿en qué sentido se puede producir el conflicto de interés? No. Porque estamos hablando de Larribey.
0: El capitán, claro.
1: Y Larribey no necesita ni al suegro, ni al tío, ni a nadie para jugar como juega, digamos. Como se prepara. Un jugador que está en un nivel importante a su edad. Entonces, ¿en qué le cambia, digamos? Ahora, si tú me dices que no había jugado nunca en el equipo y aparece, bueno, ahí podría haber una especulación, pero estamos hablando de un tipo absolutamente consolidado como profesional. La verdad no sé cuál es el punto ahí, porque evidentemente alguien tendrá una opinión distinta, pero yo no lo veo, digamos. No.
0: Si lo llamamos al primer mundo, hay padre e hijo en el Atlético de Madrid, por ejemplo.
1: Bueno,
0: ahí es más cercano el vínculo.
1: Y quizá ese jugador de pronto no ha estado tan consolidado en el equipo.
0: No.
1: ¿Ya? Pero, o sea, yo creo que Larribey está al margen de estas especulaciones, me parece a mí, digamos, ¿no? Y además, Reynoso es un entrenador profesional, sí. En esa condición trabaja en el cuerpo técnico, ¿no?
0: Andrés Díaz me recuerda que dirigió Rangers, no con mucho éxito.
1: No, está bien, bueno,

0: supuesto que tendrá sus bemoles, la gran, no tengo idea, pero es que no le encuentro el asunto, digamos. Porque primero se da en muchas partes, y segundo porque el involucrado, que es el jugador, no, insisto, no necesita el suero para jugar toda la semana. Entonces, ¿qué tiene que ver? O sea, y Fernando Díaz obviamente lo llevará por sus consideraciones técnicas, así que yo por lo menos no lo veo, pero bueno.
1: Acá Mariana me aporta en el chat un caso cercano, Claudio Maldonado y Vanderlei Luxemburgo en Brasil.
0: Sí, hay mucho. Sí.
1: Suegro y yerno. Rodrigo Acosta dice a Fernando Díaz, siempre lo encontré buen entrenador. Un DT chileno de calidad, dice. Andrés Díaz, se la ve cualquiera, le gana a cualquiera, menos Rangers. Sniff, bueno. Dice. Jorge Cáceres, como siempre, un excelente programa. En el gimnasio escuchándolos. Eso, está bien. Hacer deporte. A esta hora, sobre todo con el frío. Un valiente, Jorge. Un abrazo enorme. Saludos a la gente que nos escucha hasta ahora en todas las plataformas en Cooperativa. Acá en el chat en Cooperativa FM, en nuestro canal de YouTube. Toño Prieto, siempre atento. Dice que su padre, don Andrés, dirigió a su hermano Ignacio. También, como el Cholo Simeone, con su hijo Juliano. Buen dato, Toño, gracias.
0: ¿Y qué le tenía que haber dicho? No corra tanto, Ignacio.
1: Está escribiendo. Ya leeremos la respuesta de Toño Prieto. Maximiliano Videla está para contarnos información de la UBA, enfrentar precisamente a Deportes Concepción en el estreno del Nano Díaz en el Banco Penquista. ¿Cómo estás?
2: ¿Qué tal, Rodrigo Contreras? Así es, y como contábamos con los asteriscos de la semana, del día lunes en el primer entrenamiento de la semana, el primer día de trabajo, donde Fernando Gago iba a ver qué sucedía con Nicolás Ramírez y con Matías Saldivia, los dos centrales de la Universidad de Chile, que sabemos están ambos desgarrados. Uno en su isquiotibial izquierdo, el caso del Nico Ramírez, y otro en su cuádriceps derecho, el caso de Matías Saldivia. La idea, a ver, lo decíamos a las 2 de la tarde, la proyección médica dice que ambos deberían jugar frente al Audax Italiano, pero querían ver si es que podían estar frente a Deportes Concepción. A los primeros trabajos, para acelerar un poquito esto, reacciona mejor el Nico Ramírez. A esta hora y después del primer entrenamiento de la semana, es el ex Barcelona de Guayaquil quien tiene más chances de llegar a ese partido con Deportes Concepción. No así Matías Saldivia, que sigue en el mismo estado de recuperación, sigue apuntando más al Audax Italiano, pero con lo del Nico Ramírez ahora hay un poquito más de esperanza que a las 2 de la tarde para que al menos esté entre los citados frente a los Lilas.
0: Bueno, que se lesionaron en tiempos distintos.
1: Claro, además.
0: No sé.
1: Fue antes el...
2: Una semana, 10 días antes...
1: El Nico,
2: me sí. parece.
1: Ahora,
2: Nico sí, Ramírez.
0: Igual yo creo que le está trabajando el equipo sin esas reapariciones, sí. Porque están en un margen todavía estrecho. Uh-huh. Bueno, no sé qué dirá Gago. ¿Cuál es la urgencia? Usted me dirá, no, pero es que perdieron, claro, sí, perdieron. Son titulares... Sí, normalmente, pero tienen que estar bien.
1: Exacto.
0: Y muy bien, porque si no, corren riesgo.
1: Exacto. Entonces, todo es relevante para la U de aquí en adelante, hasta el partido con Audax de la Copa de la Liga.
0: Claro, pero digamos que en el torneo oficial tiene 9 puntos por jugar y según le vaya ahí, bueno, el balance de la primera rueda será con algún signo positivo o no, porque realmente... En el máximo puede llegar a 26, exacto, ganando los 3 partidos.
1: Exacto.
0: Claro, pero esa es la eventualidad más favorable. Entonces la campaña en esa tabla es hasta ahora muy austera, por ponerle un calificativo generoso.
1: Oye, corrijo lo de Toño, leí mal, leer el hermano Ignacio dirigió don Andrés, no el hijo. Así que ahí está la corrección hecha.
0: Ah, claro.
1: Sí, en relación al aporte. Leí.
0: A él no mal. Lo dirigió. Pregunta. A lo mejor lo dirigió a él.
1: En la casa, seguramente.
0: Capaz,
1: sí. Maximiliano, volvemos contigo para saber algo más de la U.
2: Sí, sepamos un poquito del mercado de invierno, porque Regis Márquez sigue trabajando en una salida para Lucas Romero de cara al segundo semestre, porque Ya lo contaba Francisco Caneo, él estuvo en Santiago hace un par de semanas, hace casi un mes, y ahí justamente le dieron no buenas noticias, intentó buscar explicaciones de por qué no estaba en el equipo el paraguayo, o por qué estaba teniendo tan pocos minutos, y la explicación que recibió justamente es que era decisión técnica, y por lo mismo, ante estas decisiones técnicas de dos directores técnicos distintos, es que está buscando un destino para su jugador. De cara al segundo semestre, y sería el fútbol mexicano donde encuentra más interesados, o al menos así dicen desde su círculo cercano.
0: Bueno, no ha salido esa nómina todavía.
1: No, todavía no está. No.
2: Ah, bueno, ahí también a la U le cae ese bonito del que hablaban con Seba Aguilar.
1: Exacto, no, todavía no está la convocatoria de Gustavo Alfaro. Por ahora 55 jugadores reservados.
0: Claro.
1: Voy a buscar acá cuando sale esa convocatoria. Debería ser esta semana, sí. La convocatoria de esa lista de 26 de cara a la próxima Copa del Mundo. Sí, debería ser esta semana para la selección paraguaya. No aparece Romero en la consideración de Gago, ni siquiera en los momentos más complejos, con lesiones.
0: Bueno, pero la nómina no la hace él.
1: No.
0: La nómina de Paraguay, digo.
1: Ya pues, ¿qué más, Maxi? ¿Algo más con la U?
2: Lo último, Rodri, se está hablando mucho en Concepción de una posible vuelta de Jason Fuentealba desde la U de Conce a la Universidad de Chile de cara al segundo semestre. No está dentro de las posiciones o las características que pidió Fernando Gago de cara a la segunda parte del año, pero está tomando fuerza esa noticia ahí en la octava región.
1: Bien, está jugando y mucho. No sé si será una gran idea para él, me refiero.
0: Claro.
1: Tal vez para luego sería un buen aporte tener un jugador así.
0: ¿Qué le puede parecer? Pues,
1: ya vivió algo similar Retamal el año pasado. Lo hicieron regresar y jugó con La Serena. El único partido que jugó.
0: Claro.
1: El segundo semestre. Con La Serena y el 1-1 después del.
0: Y antes un muchacho, el
1: Cristóbal Muñoz.
0: El 9,
1: sí.
0: Que jugaba en Santa Cruz.
1: Lo pidió Gustavo Álvarez y jugó un partido de Copa Chile con Puente Alto y nada más.
0: Claro.
1: Sí.
0: Así que, no sé cómo. Si no está en las necesidades, ¿por qué se corre el rumor, no?
1: Además, ¿por quién? ¿Altamirano ahí?
0: No, pero estamos hablando de un jugador que actúa por en este momento por otro equipo, es titular.
1: Es titular, además. Sí.
0: No sé. Y si no es una posición que le interese a Gago, no veo por dónde podría ser. Pero bueno, el fútbol está lleno de vericuetos, así que... Vale, veremos.
1: Además, eso lo contaría como traspaso, ¿no? En la ventana me refiero, que son tres, recordemos, los regresos de préstamo no se conocieron. Exacto, ahí en las fases del campeonato. Así que...
2: Sí, Rodri, sí, justamente. Pensé que era una
1: pregunta. No. Sí, estaba
2: tienes toda la razón.
1: Haciendo la reflexión. Claro, no se considera como parte de las tres ventanas.
2: Exacto, exactamente.
1: Ya pues, ¿algo más? ¿O estamos?
2: Sí, eso con la Universidad de Chile, que hoy volvió a los entrenamientos porque a raíz de los cortes de agua en parte de la capital durante el fin de semana, no pudo entrenar el equipo de Fernando Gago.
1: Ya, también afectó a la U entonces. El sábado estará jugando en el Estadio Nacional frente a Deportes Concepción en esa jornada sabatina en el Nacional. Maximiliano, ya. Un abrazo.
0: Un solo nominado, abrazo, ¿no?
2: Que estén bien.
0: Arce,
2: sí,
0: nada más.
2: Arce, sí señor, Arce.
1: Solo Arce estará en esa fecha FIFA. Abrazo, Maxi.
2: Abrazo, que estén bien.
1: El domingo se estará subiendo al avión Agustín Arce con el resto de los seleccionados. Terminó el primer tiempo en Copiapó 3-1. Está ganando el equipo atacameño sobre la Unión Española en el ascenso. 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Nos vamos, Igor Ochoa. Nos vemos en la semana.
0: Muy bien.
1: Ya viene Álvaro Lozano con las noticias y la buena música en Cooperativa. Un abrazo para todos, un abrazo para el chat. Nos vemos mañana a las 14. Chao.

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2: Cooperativa, 8:56 minutos. 8:56 minutos.
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3: Exactamente las 21 horas.
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1: 21 horas, 18 minutos.
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1: 21 horas, 31 minutos.
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1: 22 horas, un minuto.
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1: 22 horas, 18 minutos.
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1: 22 horas, 31 minutos.
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1: 22 horas, 49 minutos.
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1: 23 horas, un minuto.
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1: 23 horas, 15 minutos.
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1: 23 horas, 33 minutos.
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1: 12 de la noche, un minuto.
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1: 12 de la noche, 18 minutos.
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1: 12:32 p.m.
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1: 12 de la noche, 46 minutos.
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1: Es la 1:00 a.m. en punto.
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1: 7:00 a.m. en punto.
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5: Todavía hay sectores sin energía eléctrica en Calama debido al temblor 6.9 de magnitud que incluso obligó a suspender las clases para esta jornada. Siguen las réplicas.
6: Hacienda acusa una inconsistencia de 10.500 millones de dólares de parte del gobierno de Boric en el cálculo de la deuda fiscal proyectada al 2030. Anoche el exministro Grau negó un error de cálculo.
5: ¿Cómo afectará al debate sobre el proyecto de reconstrucción el último informe de finanzas públicas? En la izquierda ya hablan de un volador de luces. Alvarado y García Ruminot se despliegan en el Senado.
6: Acusando miopía y pequeñez política en la derecha, Máximo Pacheco finalmente renunció al directorio de Nova Andino Litio. Comienza la era de Bernardo Fontaine en Codelco.
5: Ministro Arrau se reúne con Luis Cordero, su antecesor en el cargo, y anticipa que se regirá por la Política Nacional de Seguridad promulgada en el gobierno anterior. Parece chiste, nunca tuvieron un plan, acusó Camila Vallejo.
6: Portonazo frustrado en Puente Alto, los delincuentes habían arrancado con la hija de la conductora a bordo del auto. En Curacaví se investiga el hallazgo de un cadáver calcinado cerca de la ruta 68.
5: En el mundo, la primera encíclica del Papa León XIV agudiza el debate sobre inteligencia.

0: inteligencia artificial. Trump ataca objetivos iraníes en medio de las negociaciones de paz.
1: Y en el deporte, Tabilo en cancha hasta ahora en Roland Garros. Ya ganó los dos primeros sets. La Roja lista sus duelos con Portugal y el Congo. Esta noche, Coquimbo visita Nacional en Copa Libertadores. 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

0: temperaturas bajitas, las mínimas, pero hoy día va a tener 27 grados por la tarde aquí en Santiago, 25 en Rancagua, harto sol por lo demás. Se esperan, no sé, 20 en Copiapó, 17 en Puerto Montt. Estoy viendo aquí la Dirección Meteorológica de Chile. Todo en el Día Mundial de Drácula y Contavilo ganando en Roland Garros. Le ganó al polaco Marc Sach. 6-1, 6-3, 6-4, se mete en segunda ronda. En los próximos minutos juega Garín contra Tim, que vale, es complicado, es como 20 del mundo el gallo.
1: Sonriente se ve Tavilo hasta ahora, sacándose fotos con algún fan que se lo solicitó. Pero ya abandona la cancha. Al trote.
0: Solcito en París. Decía Neto Contreras que hace calor.
1: Lo muestra ESPN, que transmitió también el partido y nos permitió observar el triunfo de Tavilo.
0: Así nomás.
1: Primera mesa de reporteras y reporteros de esta mañana de martes 26 de mayo. Vamos a estar en contacto con Dayan Márquez en los próximos minutos en la región de Antofagasta para saber del día después del fuerte temblor 6.9 que se dejó sentir en Calama en la última jornada, con hartas réplicas en las horas posteriores. Vamos a estar hablando de economía, del informe de finanzas públicas del primer trimestre que conocimos ayer. Contigo, Gonzalo Aguirre, ¿cómo estás? Buen día.
2: Hola, muy bien, ¿qué tal? Buen día. Sí, pues se hizo esperar harto este informe de finanzas públicas del primer trimestre del año. Se aplazó un par de veces, incluso ayer durante la presentación, ya pasada las 5 de la tarde, el ministro comenzaba a exponer sobre su contenido, decía, en este momento se está subiendo a internet el informe, así que lo conocimos en detalle en ese momento. Esto tiene que ver con datos del gasto, de la deuda, las proyecciones también de crecimiento, por ejemplo, para este año, y hay algunos datos que dijo el gobierno, dijo el Ministerio de Hacienda, estaban mal calculados, ingresos sobreestimados, se dijo, gastos no reconocidos, deuda con errores de consistencia. Hay reacciones, por cierto, de las autoridades del gobierno anterior, en particular del exministro de Hacienda, Nicolás Grau, así que todo aquello lo vamos a estar revisando en un ratito más.
0: Después de las 8 vamos a estar hablando precisamente con Nicolás Grau. Otro tema, de la economía a la seguridad. Primeras palabras ayer del ministro Arrau, y hasta Camila Vallejo salió al paso. El Camila López, buen día.
3: Hola, Cami. ¿Qué tal? ¿Cómo están? Buenos días. Y el ministro de Seguridad, Martín Arrau, encabezó su primer comité de seguridad de la moneda y aseguró que el gobierno presentará próximamente nuevas medidas en la materia. En la instancia, eso sí, Arrau sorprendió al señalar que la política nacional de seguridad impulsada durante el gobierno del presidente Gabriel Boric entrega una base, dijo, suficiente para trabajar, aunque aclaró que la actual administración tendrá sus propias prioridades. Sus declaraciones, por supuesto, que generaron reacciones cruzadas, porque desde la oposición valoran el reconocimiento a avances previos, pero también exigen acciones concretas, mientras que en sectores del oficialismo hubo algunos que tuvieron cierta incomodidad por los gestos de continuidad a la administración anterior. De eso vamos a estar hablando en minutos.
1: Vamos a volver contigo, Cami. Vamos a saber también del triunfo de Tavilo en su primer partido en Roland Garros, ya en el cuadro oficial. Vamos a hablar de Colo Colo, de la Católica, de los jugadores que arriesgan una dura sanción por los incidentes posteriores al clásico del domingo, del inicio del trabajo de La Roja para los amistosos de junio, y también de Copa Libertadores con Coquimbo enfrentando a Nacional de Uruguay en esta jornada. Va a ser transmisión de Cooperativa Deportes, lo estaremos viendo en un ratito más con Ernesto Contreras. En un instante nos vamos a las calles de Santiago.
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3: Calle de Santiago, información policial, Felipe Cofré, tú.
4: Sí, lo contábamos más temprano acerca de este violento robo que al final termina siendo frustrado, pero causó terror en una madre que circulaba por las calles de Puente Alto, en específicamente calle Lago Todos los Santos con Río Nilagüe. Estaba llegando al domicilio de su suegra con su guagua de tan solo 4 meses de vida, cuando fue abordada por un grupo de delincuentes que con el método de el portonazo obstruyen con otro vehículo el paso de esta mujer, que detiene la marcha y es obligada a bajar, incluso siendo amenazada con armas de fuego y siendo golpeada. Incluso se efectuaron 3 disparos que tiene que comprobarse si es que son efectuados por un arma real o a fogueo. Lo cierto es que no hay evidencia balística que compruebe eso en el sector. Lo cierto es que se escucharon estos estruendos con el fin de amedrentar a la víctima, que entregó su auto con su guagua al interior, con esta pequeña bebé, que se llevan estos delincuentes por aproximadamente 800 metros, que es lo que alcanza a avanzar este vehículo con los delincuentes y la guagua al interior, hasta que se detiene por el sistema corta corriente que mantenía el vehículo. Ahí los sujetos desisten del robo, abandonan el auto y esta mujer, la víctima, puede recuperar a su guagua. Hay cámaras de vigilancia que captaron el audio ambiente de ese momento. Las pasamos a escuchar.

0: son los gritos de terror de la víctima que gritaba porque recuperaran o porque le devolvieran a su guagua que se habían llevado en este intento de robo. Según testigos, hay en el sector otros intentos de robo que coinciden con la hora, por lo que presumen podría tratarse de un tour delictual de esta banda que, como decíamos, desistió del robo. Vamos a escuchar la versión de testigos que dan cuenta precisamente de los disparos que se escucharon al momento del robo de este auto.
1: Escuchamos unos balazos y un acelerón de auto. Ahí salimos todos los vecinos del pasaje y los del pasaje de abajo también. Y escuchamos que la vecina estaba llorando, diciendo que se habían llevado a su hija, que era una niña, que tenía solo 4 meses. Y también estaba la abuela, que es la vecina finalmente, también llorando, gritando que llamáramos a carabineros, que hiciéramos algo.
0: Claro, y afortunadamente la víctima, la mujer en este caso, resulta con lesiones de carácter leve y esta guagua se encuentra en buen estado de salud también. Otro tema es lo que se está investigando en la comuna de Curacaví, en la ruta 68, a la altura del kilómetro 41, hasta donde concurrió ayer personal de bomberos por un llamado en fuego en pastizales, que controló y luego se percató de que el fuego se había originado de un cuerpo. Es hallado el cuerpo de un hombre que se encontraba entre medio de este pastizal, de esta maleza, termina totalmente calcinado. Acá se está investigando si es que existe intervención o no de terceras personas. Fueron los mismos bomberos quienes dieron aviso a personal de

0: Carabineros que está investigando este hecho. Como decíamos, un hombre adulto, totalmente calcinado, es el hallazgo de este cuerpo que realiza bomberos, que todavía no se ha confirmado si se trata de un homicidio o no.
1: Felipe, ampliamos cualquier novedad, gracias.
0: Buen día.
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4: Vamos al norte, vamos a la región de Antofagasta para saber del día después del fuerte sismo 6.9 que afectó particularmente a Calama ayer. Estamos con la corresponsal Dayan Márquez. ¿Cómo estás? Buen día, Dayan.
5: Buen día, Verónica, Rodrigo, así es, bajo emergencia comunal por parte del municipio amaneció este martes en la comuna de Calama tras este sismo de magnitud de 6.9 que se percibió durante la tarde de este lunes. En Calama se realizó un masivo despliegue por parte de la empresa CGE para poder reponer el suministro eléctrico, que fue la mayor afectación que tuvo la comuna respecto a lo que fue este movimiento telúrico. Actualmente todavía hay algunos sectores que se mantienen con esta interrupción de el suministro. Brigadas tanto de Antofagasta como de otras regiones cercanas acudieron hasta la capital Loína para poder solucionar esta problemática. Respecto a esto mismo que señalábamos, de manera sistemática se fue reponiendo la electricidad. De la misma forma, el servicio de alumbrado público, que sufrió algunos cortes porque se quemaron transformadores y también por el choque de los mismos cables, comenzó a ser solucionado durante la noche de este lunes en algunos sectores. También en el ámbito educacional, la Seremi de Educación ratificó la tarde de ayer la suspensión total de clases para este martes en toda la provincia de Loa, incluyendo establecimientos públicos, particulares y también subvencionados. Una medida necesaria para que durante esta jornada los equipos del SLEP junto a prevencionistas de riesgos acudan a los establecimientos y puedan evaluar todos los daños estructurales en los recintos. Por su parte, el delegado presidencial provincial, Cristian Ramírez, liberó la noche de este lunes un comité de emergencia, un COGRID, en el cual se evaluaron todas las situaciones y se desplegaron distintos servicios por la comuna y por el interior de la provincia de Loa para poder verificar los daños. Respecto a lo que es el balance por la conectividad vial en este COGRID, el último de anoche se señaló que se logró normalizar los servicios básicos tanto en Ollahue y reponer la electricidad en la localidad fronteriza de Ascotán, que quedó totalmente a oscuras. Escuchemos lo que señaló el delegado presidencial provincial de Loa, Cristian Ramírez, una vez que concluyó durante la noche este cobre.
6: Solo tenemos algunos cortes por rodados en las rutas, principalmente en la B-207 hacia la localidad de Río Grande. Queremos indicar que esta está habilitada parcialmente en una vía. A primera hora, personal de vialidad procederá a restablecerla completamente. Y en la ruta B23, camino a San Pedro de Atacama, queremos indicar que se puede circular con precaución porque tenemos algunos rodados menores que no impiden la circulación.
5: La red asistencial de salud de la provincia de Loa opera con absoluta normalidad. CGE y el municipio mantienen bajo prioridad a los 52 pacientes electrodependientes de la zona. Y también señalar que respecto al sector minero, cerró la jornada de ayer bajo control. Codelco descartó lesiones en sus trabajadores, pero mantiene restricciones vehiculares preventivas por revisiones eléctricas en sus faenas subterráneas. En las próximas horas debiese haber ya un pronunciamiento oficial, mientras que yacimientos como Spence, Sentinel, Escondida, Mantos Blancos y SQM reportan normalidad absoluta. Considerar que afortunadamente a raíz de este hecho no se generaron mayores daños de infraestructura en algunos establecimientos.

0: educacionales y en algunos recintos algunas grietas, pero nada más que lamentar caída de algunas techumbres, pero ninguna persona lesionada o fallecida a raíz de este hecho.
1: Claro, se está evaluando ese tipo de daño y también, claro, para que la gente que pueda tener miedo de llevar a los niños al colegio hoy día no lo haga, se suspendieron las clases. Entendemos también por el tema de los cortes de luz, que ayer eran bien masivos, hoy día todavía quedan algunos sectores chiquititos, eso es lo que uno desprende de la información que llega desde la zona, pero las imágenes en algún momento allá fueron de un sismo muy, muy, o sea, en cualquier parte del mundo un terremoto, digamos. Yo no sé cómo lo sentiste tú, si estabas en altura.
0: Mira, la verdad de las cosas es que nosotros siempre hemos hecho hincapié en lo mismo. Acá en la región de Antofagasta se perciben muy poco los sismos porque el terreno es demasiado rocoso. Pero fue un sismo bastante largo. En algún momento, acá en Antofagasta al menos, yo estoy en un primer piso porque vivo en una casa, pero fíjate que las lámparas comenzaron a moverse mucho y era como que tú pensabas que de repente iba a venir mucho más fuerte. Acá no se percibió con tanta intensidad como en Calama, pero hay varios registros, como tú lo decías, de cámaras de seguridad que evidencian la magnitud de este mismo sismo, y a diferencia de otros, fue más movimiento que ruido. Entonces muchas veces tú te quedabas pensando que se iba a acabar, pero no, seguía moviéndose todo, y esto provocó la caída de estanterías en diversos supermercados, en algunas tiendas. Hay algunas vitrinas también de algunos locales que cayeron, que se quebraron algunos vidrios, y también en los establecimientos educacionales muchos de los techos falsos cayeron. Por esto mismo se tomó la determinación por seguridad de suspender las clases durante el día de hoy, y por lo mismo que tú decías, son muchas las réplicas que se han sentido desde que ocurrió este movimiento telúrico, y eso también ha mantenido a la comunidad calameña con bastante miedo durante la noche.
2: Sí, pues se cuentan por decenas las réplicas. La última de la que da cuenta Sismología fue a las 6:35 de la mañana, 20 kilómetros al noreste de Calama, 2.5 109 kilómetros de profundidad. La más fuerte, al menos de las que muestra a esta hora, un
1: 4 y algo, ¿no?
2: No, no alcanzo a ver ese, Rodrigo. Veo ayer un 3-1, algo así.
1: Ah, esas son las de la madrugada.
2: Sí, las de la madrugada.
1: No, ayer, de la madrugada. Ayer pasadita a las 6, es decir, 15 minutos después del temblor más grande, 4,3, 4,2, 3,9, por ahí. Pero claro, la gente está muy asustada, porque, insisto, en altura esto debe haber sido muy, muy severo o movidito, digamos.
2: Dayan Márquez, desde la región de Antofagasta, con toda la información. Seguimos atentos. Que estés bien, Dayan. Buen día.
0: Igual, buen día.
1: Chao.
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1: Cooperativa. 7:27 minutos. 7:27 minutos.
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1: Momento de hablar de economía en esta mesa de reporteros y reporteras del diario de Cooperativa. De un escenario fiscal más complejo de lo informado previamente, da cuenta el informe de finanzas públicas del primer trimestre que dio a conocer el Ministerio de Hacienda ayer por la tarde. Vamos a revisar sus alcances, por ejemplo, en materia de deuda pública, un tema que tiene enfrentado además al gobierno con el anterior, con el gobierno del presidente Boric. Vamos a saber algo de Codelco también contigo, Gonzalo Aguirre.
2: Sí, pues casi dos semanas pasaron desde la fecha inicial de publicación, hubo dos postergaciones de por medio, pero finalmente este lunes la Dirección de Presupuestos publicó el informe de finanzas públicas del primer trimestre del año, el cual, de acuerdo a lo planteado desde el Ministerio de Hacienda, devela la complejidad real del escenario fiscal recibido y presenta las acciones correctivas que el gobierno ha comenzado a implementar. Los principales puntos de este reporte, que desde la cartera de Hacienda plantean como sinceramientos, tienen que ver con ingresos sobreestimados, gastos no reconocidos y una trayectoria de deuda que contenía errores de consistencia. Así, se habla de un balance efectivo proyectado para 2026 de menos 2,4% del Producto Interno Bruto, cifra que sería de menos 2,9% sin las medidas de contención implementadas desde el 11 de marzo. En cuanto a la deuda, se vuelve al informe del cuarto trimestre de 2025 para identificar este error de consistencia de 2,9% del PIB en la trayectoria de la deuda. El detalle es que el balance proyectado acumulaba un deterioro de 13,5 billones de pesos entre 2026 y 2030, pero la deuda solo aumentaba en 3,9 billones en el mismo periodo, dejando una brecha aritméticamente incompatible, se dice, con una trayectoria fiscal coherente de aproximadamente 9,6 billones de pesos. Sobre si aquello podría derivar en una comisión o una instancia revisora, esto comentó el ministro de Hacienda, Jorge Quirós.
3: No vemos necesario citar a ninguna comisión. No está en cuestionamiento el cierre fiscal del año pasado. Cerró en lo que cerró en el déficit que tuvo, que fueron 2,8 puntos del PIB. No hay ningún cuestionamiento de eso. La deuda medida el año pasado es la deuda que se midió. En la ejecución al marzo es la ejecución que se vio. Lo que hay es un problema de consistencia en el cálculo de deuda futura. Y nosotros hemos informado de aquello al Consejo Fiscal Autónomo, le hemos puesto nuestra estimación arriba de la mesa, existe un ente que puede revisarlo, no estamos como en el año 2010 donde eso no existía, y hay que llamar a comisiones, no vemos necesidad de que ello ocurra, los números son los números, las estimaciones son las estimaciones y las inconsistencias son las inconsistencias. ¿Y el sumario o la investigación? Dejémoslo en investigación por ahora.
0: Y ahí la palabra del ministro de Hacienda. Ahora, hay que decir que anoche tarde, cerca de la medianoche, Nicolás Grau sale al paso de esto, vamos a hablar con el exministro más ratito, y dice finalmente, en corto, que esto es consistente, que no hay errores de cálculo, y que finalmente lo de Quirós es lo que se queda corto, que hay un análisis incompleto finalmente, porque aquí no considera otra variable, además del déficit fiscal, para hacer ese cálculo de la deuda proyectada. Insisto, lo vamos a conversar con él más rato, pero en simple, eso es lo que dice la administración anterior.
2: Claro, a ver, el ministro Quirós añadió el dato de que se instruyó una investigación interna de carácter administrativo para determinar cómo fue, qué ocurrió aquello, quién es el responsable y si fue un error o hay otro tipo de elemento, sus palabras. La esperada réplica lo dice desde la administración anterior, poco antes de la medianoche, por parte del exministro de Hacienda, Nicolás Grau, a través de la red social X. ¿Qué dice ahí? El ministro de Hacienda se apresura al señalar que habría un cálculo errado en la proyección de deuda que hicimos para 2026-2030, nuestro último informe de finanzas públicas. La proyección es consistente, dice Grau, no tiene errores de cálculo, y alude a que la deuda depende del déficit de efectivo, pero también del tipo de cambio, de la inflación, del PIB nominal y de movimientos bajo la línea vamos a conocer, por cierto, esos detalles en un ratito más en la voz del propio Grau. Un debate que sin duda va a seguir instalado en el corto plazo, en lo inmediato, y que ya suma voces desde el Congreso. Vamos a escuchar a la diputada del Frente Amplio, Gael Llomas, y también a la senadora de Renovación Nacional, María José Gatica, quien integra la Comisión de Hacienda del Senado.
4: Lamentablemente es un voladero de luces que intenta, desde acusaciones que no están fundadas hacia el gobierno anterior, simplemente de proyecciones, ocultar lo que a todas luces deja en evidencia este informe, que en primer lugar no contiene ninguna cifra de crecimiento ni se hace cargo de las proyecciones de crecimiento que contemplaban su campaña. Tampoco contempla la meta fiscal, cosa que debiera haber hecho y que incluso el mismo informe lo reconoce.
5: Hay que investigar hasta las últimas consecuencias. Esto es grave y es obligación del gobierno poner las denuncias rápido. Por nuestra parte, pediré al ministro Quirós que asista a la Comisión de Hacienda a explicar detalladamente la situación.
1: Eran las voces, decías tú, de la senadora María José Gatica de Renovación Nacional y era la diputada Gael Llomas del Frente Amplio, sí. La otra, ¿no? Y las dos apuntan a un tema que es importante porque finalmente aquí no estamos solo frente a una pelea de planillas entre el actual gobierno y el anterior gobierno, ¿no? Se trata también de una discusión de confianza o sobre la confianza pública. Si la administración anterior proyectó con demasiado optimismo, tiene que explicarlo. Y si la administración actual usa esa diferencia para construir un relato de herencia crítica, también tiene que salir a probarlo, porque en finanzas el problema no es que haya correcciones, el problema es que la ciudadanía, nosotros, empecemos a sospechar que cada gobierno está acomodando las cifras para justificar sus propias políticas.
0: Claro, no, y cada gobierno puede tener sus propias ideas, pero no sus propias cifras.
1: Tal cual.
0: Cuentas claras.
1: Relatos una cosa y hechos son otras, Gonza.
2: Sí, algunas otras cifras relevantes, ya que las revisábamos en cuanto a la proyección de crecimiento para este año, hay un ajuste a la baja, después los datos negativos de enero, febrero y marzo, era 2,4% esa proyección en el informe anterior, crecimiento para 2026, ahora quedamos en 2,1%. Para el 2030 esa cifra está en torno a 2,3%, pero ahí desde el gobierno se explica que quiere llegar al 4% en ese momento, que este cálculo es previo a las acciones que ellos quieren implementar para mejorar esos datos, todo lo que tiene que ver con la mega reforma que se sigue discutiendo, así que eso necesariamente tiene que variar en próximos reportes, incluyendo sus iniciativas. Entonces, lo decía el ministro, se juntó con el Consejo Fiscal Autónomo, una reunión que solicitó él mismo, participó junto al director de presupuestos, José Pablo Gómez, y ahí se adelantó por parte del CFA que se va a realizar en su próximo informe un análisis de fondo acerca de la actualización de estas cifras y proyecciones presentadas en el nuevo IFP y va a ofrecer reflexiones sobre sus implicancias fiscales. Lo decía también la senadora, se va a citar a las autoridades para que comenten este tema en el Congreso, eso después de la semana regional distrital que tenemos ahora, seguramente también después de todo lo que tenga que ver con la cuenta pública del próximo lunes. Al cierre, lo prometido también en la última jornada, carta dirigida de Máximo Pacheco a su sucesor como presidente del directorio de Codelco, dio a conocer ahí a Fernando Fortein su renuncia a ese mismo cargo en Novantino Litio. Para algunos, la reducida bandería política vale más que el interés nacional. No quiero motivar una odiosa controversia, aparte de la reflexión del dirigente saliente que le dirige, decíamos, a Fernando Fortein, quien podría asumir justamente ese liderazgo en la empresa que es fruto de la alianza con SQM para la explotación de litio en el Salar de Atacama. Valoramos la decisión de Máximo Pacheco de dejar la presidencia de Novandino Litio, dada su salida como presidente de Codelco. Fue parte de lo que comentó también en redes sociales el biministro Daniel Mas.
0: Sí, va a llegar esta semana Bernardo Fortein ahí a Codelco. Hay, entiendo, reunión de directorio el miércoles. Y hay que ver qué va a pasar con lo del litio. Acuérdense que en campaña todos los candidatos objetaron lo hecho por Boric, incluso la ex ministra Jara, que pedía una empresa pública, como se diseñó en un primer momento, pero finalmente se hace el acuerdo con Sokimich, y desde la derecha criticaban que no se había licitado esto, que había sido arbitrario o dirigido respecto de la compañía de Ponce Lerú. Ahora hay que decir que el know-how del litio lo tiene SQM desde hace décadas, y eso es lo por lo que optó finalmente el Estado en la anterior administración. Insisto, hay que ver qué política va a tener Codelco de aquí en más, aunque hay contratos firmados, esto pasó por los congresos, incluso de China, acuérdense, porque hay intereses chinos también en la compañía SQM. Gracias, Gonzalo.
2: Chao, muy buen día.
1: Chao, Gonzalo.
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1: China presentó KAI, K-A-I, un robot humanoide con apariencia y textura de piel similar a la humana, diseñado para asistir en tareas domésticas. El dispositivo puede interactuar verbalmente, reconocer objetos y ejecutar actividades cotidianas dentro del hogar. El robot costará más de 30.000 euros y apunta al mercado premium de asistentes personales inteligentes. Su lanzamiento muestra cómo la robótica doméstica comienza a avanzar desde funciones básicas hacia interacciones cada vez más humanas y complejas. Recordemos que ya existe Neo, que hace tareas domésticas, pero que se adquiere a través de membresía.
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12: Cooperativa, 7:42 minutos. 7:42 minutos.
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1: Hablamos de seguridad y la polémica después de los dichos de Martín Arrau, que solventa, respalda la política nacional heredada de la administración de Gabriel Boric, tan criticada en la campaña de José Antonio Kast, ¿no? Bueno, tanto que Camila Vallejo sale a decir, parece un chiste esto, Camila López.
2: Sí, porque tras encabezar su primer comité de seguridad en La Moneda, el ministro Martín Arrau intentó dar señales de continuidad institucional y al mismo tiempo de cambio en la forma en que el gobierno enfrentará la crisis de seguridad. Esto en medio de las críticas que arrastra el Ejecutivo por la falta de una estrategia clara durante las primeras semanas de gestión y tras la salida de la ex ministra Trinidad Steiner. Durante la jornada, Arrau reconoció que en el pasado tuvo reparos a la creación del Ministerio de Seguridad, pero aseguró que hoy su foco está puesto en hacer funcionar la institucionalidad y mostrar resultados. En esa misma línea, sorprendió el ministro al señalar que la política nacional de seguridad impulsada durante el gobierno del presidente Gabriel Boric entrega una base suficiente para trabajar, aunque insistió en que la actual administración presentará sus propias prioridades y un nuevo paquete de medidas. Todo esto mientras el gobierno prepara los ejes de seguridad que el presidente José Antonio Kast presentará en su primera cuenta pública, entre ellos el combate al crimen organizado, el fortalecimiento del control fronterizo y cambios en materia penitenciaria y de inteligencia. Escuchemos lo que dijo ayer el ministro de Seguridad, Martín Arrau, en La Moneda.
3: Bueno, hay que recordar que la ley 21.730, que tiene poco más de un año, que es la que crea este ministerio, obliga a varias cosas. Lo primero es que existe una política nacional de seguridad pública, esa está vigente, la promulgó el presidente Boric, dura 6 años, y nosotros creemos que esa política es suficiente, es amplia, da espacio para ciertas políticas, para ciertos planes, programas, en fin, que se puedan implementar en el futuro. Y por tanto, en nuestra posición vamos a operar bajo esa política que hoy día está vigente y que le quedan más de 5 años de funcionamiento. Evidentemente, y creo que es bien indudable que el presidente de la República tiene una cantidad de propuestas en materia de seguridad bastante contundente, y lo que vamos a hacer es comunicar, mostrar cada una de esas propuestas que tienen un pilar legislativo muy importante que daremos a conocer en los próximos días.
0: O sea, se ocupa como paraguas la Política Nacional de Seguridad aprobada en el gobierno anterior, que fue cuando se creó además el Ministerio de Seguridad. El ministro Arrau, Camila Rodrigo, parece haber entendido que desarmar lo hecho por el gobierno anterior sería una pérdida de tiempo y que ya se han perdido 2 meses y medio sin un plan estructurado por este gobierno que se pudiera aplicar. ¿No?
1: Sí, yo lo entendí así. Hay una cosa en la política nacional como marco, paraguas,
0: como paraguas. Tú,
1: y otra el plan, los énfasis, las medidas dentro de ese marco. Ahora,
0: porque dice él, hay amplitud como para poder moverse ahí.
1: Que ahora habría que haberlo explicado tal vez anteriormente, o es que vaya a saber uno lo que pasaba con la ministra Steiner ahí en seguridad. Parece que había un extravío más bien generalizado. Arrau parece querer darle curso, un sentido. Vamos a ver qué pasa en la cuenta pública y qué va a pasar el 2 de junio, porque al otro día de la cuenta pública le está citado al Congreso, y ahí va a tener que ir aterrizando toda esta cuestión, porque ayer ya Máximo Pavés, subsecretario del Interior, que está como con ropas de vocero, una cosa así, aunque no lo reconozca Interior, hizo esta misma salvedad, pero insisto, otra cosa es aterrizarlo definitivamente.
2: Sí, bueno, explicaban o hacían la bajada ayer desde el Ejecutivo de que esto es una base, esta política nacional de seguridad que está vigente desde enero de este año, es decir, desde la administración anterior, una base en la cual trabajar, pero que por supuesto que el Ejecutivo va a ir presentando propuestas y planes en distintas materias, y todo eso lo tendríamos que conocer en la próxima cuenta pública del 1 de junio, claro, pero porque, por supuesto que
1: son una salvedad ahí, Camila, porque el propio Luis Cordero había dicho públicamente varias veces, oigan, si la Política Nacional de Seguridad ahí está, échenle una miradita, leámosla y ustedes vean qué pueden hacer con eso, pero nadie lo escuchó, digamos, y uno conoce a Cordero, siempre habla como desde la buena fe, digamos, no trata de sacar partido, digamos, político pequeño a las cosas en general, y después de lo que dijo

0: Ayer incluso en la derecha se incomodaron porque, lo decíamos temprano con Lavero, este fue uno de los temas más criticados al gobierno anterior de parte de la campaña de Kast.
1: Y del mismo Arrau, que le pedía al ministro Cordero en su momento ponerse el chaleco antibalas y los bototos, no trabajar solamente desde la oficina, decía.
0: Perdón, Camila.
2: Sí, bueno, el ministro Cordero, exministro Cordero, se reunió ayer con el ministro Martín Arrau en la tarde en el Ministerio de Seguridad y, según trascendió, la idea es dar, por supuesto, continuidad al trabajo que se ha hecho desde el gobierno anterior. Les decía que las declaraciones del ministro no pasaron inadvertidas en el mundo político. En la oposición, algunos valoran que el secretario de Estado reconozca que en el gobierno anterior se avanzó en herramientas e institucionalidad para enfrentar la crisis de seguridad. Sin embargo, también le exigen que el Ejecutivo pase rápidamente de los diagnósticos a las acciones concretas y que presente de una vez el plan que prometió el gobierno. Una de las reacciones que más llamó la atención fue la de la ex vocera de gobierno, Camila Vallejo, quien en la red social X escribió que el gobierno de Kast por fin dice cuál es su plan de seguridad, el plan del gobierno del presidente Boric. Parece chiste, pero es evidente que nunca tuvieron un plan propio, fue lo que dijo la ex ministra Vallejo ayer al reaccionar a las declaraciones del ministro Martín Arrau. Pero donde también hubo cierta incomodidad en privado fue en sectores del oficialismo, esto porque las palabras de Arrau fueron leídas por algunos como una validación de alguna manera innecesaria el legado del expresidente Boric en materia de seguridad. A eso, como les contaba, se sumó la reunión que el ministro sostuvo con el exministro Luis Cordero en un gesto que en La Moneda definen como una señal de continuidad técnica e institucional. De todas maneras, públicamente en el oficialismo afirman que la seguridad es un tema de Estado. Escuchemos al diputado PS Raúl Leiva y al UDI Eduardo Cretón, ambos integrantes de la Comisión de Seguridad.
3: Me parece muy positivo que el ministro Arrau ahora reconozca el trabajo en materia de seguridad y particularmente la política nacional de seguridad pública dictada bajo el gobierno del presidente Boric por el ministro Cordero. Vale decir, reconocer el trabajo serio y ordenado y muy riguroso que se estableció en materia de seguridad.
4: Esa política nacional de seguridad ya fue presentada por el presidente Gabriel Boric el año 2025 y se mantendrá, porque la seguridad es un tema de Estado. Lo que sí va a cambiar esta vez es que el ministro de Seguridad, Martín Arrau, tendrá una estrategia distinta, una estrategia nueva.
0: Claro, baja el tono Cretón por las críticas hechas durante la campaña, y en la izquierda escuchábamos a Leiva. Algunos valoran esto, otros han sido mucho más críticos, como lo que tú citabas de Camila Vallejo y que comentábamos desde temprano. El problema aquí es la expectativa que se sembró, si finalmente no hay balas de plata, y eso lo hemos escuchado de todos los expertos en seguridad en los últimos años. Ahora, hay que ver qué se va a mostrar, porque Arrau lleva menos de una semana.
1: Hoy viendo, cambió el martes pasado.
0: Creo que es día, sí.
1: El martes pasado, Cami.
2: Sí, vamos a ver qué se va a mostrar, particularmente en la cuenta pública del próximo lunes 1 de junio, donde se espera que el presidente José Antonio Kast pueda dar a conocer, quizás no tan en detalle, pero los lineamientos de ciertos planes de seguridad. Se habla de que serían 7 ejes los que está trabajando el Ejecutivo, que habrían trabajado ayer también en esta reunión en La Moneda y que serían presentados por el presidente José Antonio Kast el próximo lunes. El día siguiente, el martes, el ministro Arrau va a detallar estos planes en un cara a cara que tendrá, su primer cara a cara que tendrá como ministro de Seguridad con el Senado, donde está citada una sesión especial de la sala de la Cámara Alta con el objetivo entonces de analizar las políticas de seguridad y particularmente las propuestas que da a conocer el presidente José Antonio Kast.
1: Camila López con toda la información. Gracias, buen día, Cami.
2: Buen día.
0: Buenas.
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5: De fútbol, de Coquimbo en la Libertadores, de la sanción que arriesgan los jugadores de Colo Colo y de la Católica después de los incidentes por el clásico, y también de tenis. Queremos saber esta mañana, Ernesto Contreras, buen día.
6: Hola, Vero, ¿qué tal? Rodrigo, buen día.
7: Hola.
6: Arrancamos con una buena noticia de París. ¿Sí? Bueno, lo que contaban, el triunfo de Tabilo ante Mahrash, 6-1, 6-3 y 6-4, y espera por rival que en este momento se perfila que va a ser el monegasco Valentín Bachelot, 16 del mundo, que le está ganando al francés Faurel por 6-3 el primero y 1-1 en el segundo. Se espera el partido de Cristian Garín para aproximadamente una hora más. Está jugando en la cancha 6 la griega Sakari contra Noskova. Ya van en el segundo parcial, ganó la griega el primero, luego de eso va a la cancha Garín contra Lerner Tien, partido durísimo contra el top 20, donde Garín buscará dar la gran sorpresa. Así que arrancó bien Roland Garros y esperemos que Garín lo pueda ratificar. Hay Copa Libertadores de América, el clasificado Coquimbo Unido hoy día en el estadio Parque Central de Montevideo, visita Nacional de Uruguay, con el empate asegura la clasificación como primero, ya está en octavo de final, pero ser primero obviamente que te abre un poquito más el camino, así que Coquimbo sumando un puntito, o bien que Tolima tropiece con Universitario, le va a dar al cuadro pirata el primer puesto.
7: Gran campaña
6: en
7: la Sudamericana. De Coquimbo, fase de grupo histórica.
6: Claro, histórica, primera vez que pasa la ronda de grupos y se clasificó una fecha antes. Hoy día, O'Higgins, por su parte, en la Copa Sudamericana, va por una, no por una hazaña, pero sí por una tarea un poco más difícil. Le debe ganar a Millonarios en Colombia. Así de simple, a las 18 horas ese partido, Nemesio Camacho, en el Campín de Bogotá, el clásico Campín, ahí juega O'Higgins, y si le gana a los azules de Colombia, va a avanzar también a la espera de lo que ha casado Pablo con Boston River, pero va a avanzar a la siguiente ronda de la Sudamericana. Si es segundo, Higgins jugará con un tercero de la Libertadores. Si es primero, avanza directo a los octavos de final del torneo sudamericano. Así que bien por O'Higgins, juega Palestino también hoy día, pero ya más que nada por el honor se va a despedir el cuadro árabe en esta jornada, donde va a estar jugando contra el cuadro de Riestra. Vamos a lo nuestro. Hay una suerte de polémica, una polémica que está pasando en Concepción. Próximo rival de la U, Deportes Concepción, que salió el otro día del último lugar de la tabla, ganando un partido importante a Huachipato, se va a medir con la U este día domingo, día sábado, 17:30 horas en el Estadio Nacional, será el partido de la U con Concepción. El técnico debutante es Nano Díaz. Su ayudante, te va a acordar, Rodrigo, Gerardo Manuel Reynoso, la vieja. Ex referente cruzado.
7: Sí, claro.
6: Jugadorazo. ¿Por qué? ¿Por qué hay polémica, queridos? Porque Reynoso es el suegro de Larribey.
7: Sí, po.
6: Claro, uno dice, bueno, Larribey juega porque es Larribey, no necesita a nadie.
7: No tiene nada que ver.
6: El tema es por qué llega Reynoso al banco de Deportes Concepción. Escuchemos al Nano Díaz en su presentación y en la previa al duelo con la U.
8: No me hace ningún ruido porque yo como entrenador quiero ganar, Gerardo quiere ganar. Cualquier pariente quiere ganar, no hay espacio en el fútbol, hay muy poco espacio para cualquier otro pensamiento que no sea el ganar, no hay ni siquiera romanticismo. Y si uno lo mira de como me estás diciendo tú, quizás que hasta podría ser, no, ni siquiera lo he pensado, más provechoso que negativo, entonces no, no es tema, digamos, más hablando de un cuerpo técnico profesional, un jugador que jugó muchos muy profesional, y otro jugador que lo tiene ustedes, que ustedes conocen más, van a tener una mejor opinión incluso que la mía, sobre todo el profesionalismo, así que no es tema de que...
7: Perdón, Ernesto, pero ¿la suspicacia es por el pasado azul de la Ribey?
6: No, es porque está Reynoso en el cuerpo técnico.
7: Ah, ya.
6: ¿Por qué? Porque se puso a Reynoso, queda claro que no lo llevó Nanodia. Entonces en Conce dicen, ¿por qué está Reynoso, el suegro Larribey? Un poquito nepotismo, lo que dicen en Concepción. Pero el técnico del Nanodía, y con la U el Nanodía tiene buena experiencia, así que veremos cómo se estrena con el conjunto Lila, un fin de semana donde también va a estar en la cancha, obviamente, Colo Colo visitando a la Serena y la Católica. Huachipato, los apercibidos, los que están citados por los incidentes del clásico, podrán estar este fin de semana. Cualquier sanción va a ser para la siguiente, así que
7: porque se agarraron
6: Colo Colo y la Católica
7: en San Carlos.
6: Claro, los cuatro acusados.
5: Ernesto Contreras, como siempre, gracias por todo. Un abrazo.
6: Que estén bien.
7: Había una película que se llamaba Acusados con Jodie Foster. Chao.
6: Chao, Rodrigo.
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7: Hacienda acusa una inconsistencia de 10.500 millones de dólares de parte del gobierno de Boric en el cálculo de la deuda fiscal proyectada al 2030. El exministro Grau negó un error de cálculo.
5: ¿Cómo afectará al debate sobre el proyecto de reconstrucción el último informe de finanzas públicas? En la izquierda ya hablan de un volador de luces. Alvarado y García Ruminot se despliegan en el Senado.
7: Todavía hay sectores sin energía eléctrica en Calama debido al temblor 6,9 grados de magnitud que incluso obligó a suspender las clases para hoy. Siguen las réplicas en la zona.
5: Acusando miopía y pequeñez política en la derecha, Máximo Pacheco finalmente renunció al directorio de Nova Andino Litio. Comienza la era de Bernardo Fontaine en Codelco.
7: El ministro Arrau se reunió con Luis Cordero, su antecesor en el cargo, anticipa que se regirá por la política nacional de seguridad que promulgó el gobierno anterior. Parece chiste, nunca tuvieron un plan, dice Camila Vallejo.
5: Portonazo frustrado en Puente Alto, los delincuentes habían arrancado con la hija de la conductora, una guagua a bordo. En Curacaví se investiga el hallazgo de un cadáver calcinado en la ruta 68.
7: En el exterior, Trump ataca objetivos iraníes en medio de las negociaciones de paz, se supone, ¿no? Buscando una tregua. La primera encíclica del Papa León XIV agudiza el debate sobre la inteligencia artificial.
5: Y en el deporte, Tavilo gana en Roland Garros. La Roja alista sus duelos con Portugal y el Congo esta noche. Coquimbo visita a Nacional en Copa Libertadores, transmite Cooperativa Deportes.
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13: Cooperativa, 8, 6 minutos. 8, 6 minutos.
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3: ¡62 años ya! Está como quiere Lenny Kravitz, ¿está? Está un gallo que va al gimnasio con pantalones de cuero.
2: Con jeans.
3: Todo mi respeto para el rockero norteamericano.
2: Y que puede moverse además en el gimnasio.
3: Sí, con claro.
2: Con pantalones de cuero, con jeans.
3: No, a mí me dejáis parado en un gimnasio y yo no sabría qué hacer.
2: Yo tampoco tendría tan claro por dónde partir. Lenny Kravitz nació en Nueva York 26 de mayo de 1964 como Leonard Albert Kravitz, hijo de Roxy Rocker, una actriz recordada por The Jeffersons, y de Cy Kravitz, que era productor de televisión de NBC. Creció entre influencias tan distintas como el soul, el funk, rock, gospel, rhythm and blues, música negra, cultura judía y raíces bahameñas. Esa mezcla que en algún momento la industria no supo cómo leer terminó siendo precisamente su sello. Él mismo ha dicho que al comenzar la carrera le decían que tenía que elegir si hacía rock, funk, soul, rhythm and blues. No eligió, hizo todo junto. Lo batió y salieron cosas como esta American Dream.
3: No, tiene buenos temas, Lenny Kravitz. Marcó en los 90, los 2000. Fue la, o es del, todavía, yo creo, de las grandes figuras.
2: Sí.
3: Masculinas del rock.
2: Estaba leyendo, Rodrigo.
3: Guitarra en mano.
2: Entre el 99 y el 2000 ganó 4 premios Grammy consecutivos en la categoría Mejor Interpretación.

0: tocar rock y mezclarlo con el funk y mezclarlo con el jazz es ser súper valiente, porque la gente dice, no, pues eso no es rock, eso no es jazz. Bueno, Miles Davis, que lo menciono porque está de centenario de nacimiento, exactamente, es una figura que uno puede comparar a Lenny Kravitz en el sentido de ese músico sofisticado, súper hiper cool. De hecho, Miles Davis inventa la palabra cool, imagínate. Y de alguna manera como que me recuerda, o hay algo de Lenny Kravitz, hay algo de Miles Davis en músicos como Lenny Kravitz, que cruzan distintos estilos y que siempre, siempre parecen tan estilosos, ¿o no? Tanto, tan sofisticadamente vestidos, tan cool en el mundo.
1: Vamos, Lili. ¿De qué más hablamos esta mañana, Paula?
0: Vamos a hablar del escándalo en España, un escándalo que llega hasta Zapatero, expresidente del gobierno español, en los 2000, a raíz del llamado caso Plus Ultra. ¿De qué se trata este caso y cuáles son las encrucijadas que están enfrentando tanto el gobierno español, a cargo de Pedro Sánchez, como la oposición española con el PP y la ultraderecha de Vox? Porque están de alguna manera en un tablero de ajedrez donde nadie se puede mover. Vamos a hablar de joyas, de sobres con dinero y otras cosas más en este llamado caso Plus Ultra.
2: Miramos al mundo, miramos lo que pasó en Talcahuano, también un naufragio con consecuencias fatales. Christopher Espinosa, buen día.
3: Hola, Rodrigo, Verónica, Paula, muy buenos días.
0: Buen día.
3: Sí, Talcahuano está de luto debido a que son vecinos de esta comuna, pescadores artesanales, los que lamentablemente fallecen en este naufragio que ya está siendo investigado en dos aristas: por la vía administrativa, que corresponde a la Armada, hay algunas situaciones que no se cumplieron allí, y por la vía jurídica o penal, donde la principal hipótesis hoy día apunta a una eventual sobrecarga de la embarcación, la que hubiese podido provocar este accidente. Son dos personas que fallecen, dos personas que son rescatadas con vida. Vamos a estar revisando testimonios de familiares que lamentablemente hoy día pierden a sus seres queridos.
1: Vamos a volver en unos minutos contigo ahí al Bío Bío, Christopher Espinosa. Vamos a estar también conversando esta mañana con el ministro de Hacienda, Nicolás Grau.
2: El ex ministro
1: de Hacienda, Nicolás Grau. Tuve un déjà vu.
2: Todo en el cumpleaños de Lenny Kravitz.
1: Debe ser todo.

0: Cooperativa. 8, 11 minutos. 8, 11 minutos.
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4: Cooperativa, 8, 14 minutos. 8, 14 minutos.
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7: Mesa de reporteros y reporteras, sumamos a la conversación a esta hora desde el Biobío a Christopher Espinosa para saber de las investigaciones abiertas tras el naufragio de una embarcación que dejó a dos pescadores fallecidos en Talcahuano, Christopher.
8: Y Verónica, esta es una situación que ocurre ayer por la mañana, cerca de las 7:30 de la mañana. Se da la alerta a tierra por parte de los mismos tripulantes que avisan a su armador en tierra de que se estaban hundiendo alrededor de 14 millas náuticas al noroeste de la Punta Tumbes, esto es en Talcahuano. Ellos habían zarpado el día anterior desde San Vicente, con la información que se le entrega oficialmente a la Armada que la dotación de esta embarcación artesanal que pescaba jibia eran 3 personas. Finalmente eran 4, no todos estaban registrados en la tripulación, por ello es que el operativo de búsqueda y rescate se extendió por varias horas, ya que habían sido encontradas las personas, algunas de ellas flotando, vivas, afortunadamente 2 de ellas, pero lamentablemente otras 2 fueron rescatadas y no pudieron sobrevivir. Brian Neira es familiar de una de las víctimas de este naufragio de la embarcación María Elena II y expresó el sentir de la familia luego de enterarse de esta situación.
9: Información de los mismos pescadores, bueno, en realidad vecinos que también trabajan en el mismo rubro, fueron informados del hundimiento de la embarcación. Sí, mi hermano siempre se dedicó al rubro de la pesca. Los lobos, la mayoría de la gente trabaja en la pesca. Son todos conocidos y es un dolor para todos, no solamente para uno. De la extracción de todo, no solamente de la jibia, de todo el pescado que se extrae.
6: Ahora, de todas maneras fue un operativo bastante rápido, Christopher, ¿no? De lo que se supo, digamos.
8: Sí, de hecho la Armada mantiene su bitácora registrada que a los 7 minutos de dada la emergencia la lancha rápida ya se encontraba en el lugar y rápidamente, de manera afortunada, se pudo dar con las personas que sufrieron este naufragio. 2 de ellas lamentablemente fallecen. Sí, claro. Y esto abre 2 investigaciones. Una, la investigación sumaria administrativa marítima, la ISAM de la Armada, para determinar

0: determinar qué es lo que definitivamente ocurrió en el mar. Y como hay personas que lamentablemente han fallecido y sus cuerpos fueron encontrados, hay una investigación penal abierta. El comisario Cristóbal Ramírez, de la Brigada de Homicidios de la PDI de Concepción, da cuenta de una de las hipótesis que toma mayor fuerza, que es la eventual sobrecarga.
1: Los antecedentes preliminares que se manejan hasta el momento se basan en la información que ha podido proporcionar tanto la Armada como familiares de las víctimas de este hecho. Se recepcionó un llamado de alerta respecto de que la embarcación se encontraba hundiéndose. A raíz de este hecho, la Armada genera un equipo de búsqueda donde se logran rescatar a dos personas con vida y otras dos personas que lamentablemente fallecieron. Se está trabajando en diversas hipótesis. Está una de lo que sería como la sobrecarga, otra también tiene que ver con el efecto del clima a la hora de la madrugada en que ocurrió esto. Es una de las hipótesis que se está trabajando, no se puede descartar, pero para eso, tal como lo señalé, es necesario contar con los testimonios tanto de la víctima sobreviviente como así también la información pericial que nosotros vamos a obtener una vez que se realice el trabajo del laboratorio.
2: Ayer por la mañana, cuando conversábamos, Christopher, había incluso información contradictoria respecto de cuántas personas iban en la lancha, ¿no? ¿A eso se refiere el comisario Ramírez al aludir a la eventual sobrecarga de la nave?
0: Sí, hay que, ese es uno, y considerar además que ya habían pescado y habían salido el día anterior. Por lo tanto, habría que determinar la cantidad de pesca capturada al momento en que se provoca el hundimiento, porque es que se hunda una embarcación que había zarpado sin mayores inconvenientes, puede haber tenido otros factores, como por ejemplo el rompimiento de parte de la embarcación que hubiese provocado el ingreso descontrolado de agua a la embarcación, puede ser otro de los factores que incida en esto, y por ello es relevante el testimonio que tengan que entregar los dos sobrevivientes de esta tragedia, que no pudieron entregar testimonio ayer por motivos obvios. Están siendo atendidos en el hospital Las Higueras en Talcahuano para que ellos entreguen finalmente el relato de qué es lo que allí ocurrió. Se han ido conociendo poco a poco imágenes del operativo de rescate. Uno de ellos se pudo salvar flotando, por ejemplo, sobre uno de los cilindros de gas que tenía esta embarcación, que esperó allí la llegada de la Armada y pudo ser rescatado. ¿Cuántos de esos elementos pudo haber tenido esta embarcación? También es parte de toda la pericia que tiene que realizar la PDI para determinar si tiene o no asidero la hipótesis de la sobrecarga que eventualmente pudo haber provocado el ingreso descontrolado de agua a la embarcación y finalmente el hundimiento.
2: Sí, te decía, porque ayer temprano se hablaba incluso de 5 personas a bordo de la lancha, ¿no?
0: Sí, eso fue una información que entregó el alcalde de Talcahuano tras la reunión con la Armada, pero posteriormente, Verónica, se conocieron videos que los pescadores subieron cuando iban zarpando desde San Vicente, y allí se logra determinar de que eran 4. Posteriormente, lo que ocurre es que la Armada empieza a cruzar información, llama a los teléfonos de los pescadores que tienen permiso para zarpar, y uno de ellos estaba en Lebu, por ejemplo, estaba en tierra, y habían 2 personas que no estaban registradas, y que finalmente, con el paso de las horas, se cruza la información y se determina de que eran 4 las personas sobre la María Elena II.
3: Por eso costó también identificarlo. ¿Era el dueño de la lancha uno de los fallecidos, el capitán, digamos?
0: No, el capitán es distinto al dueño, que es el armador, que es el armador estaba en tierra, él recibe el llamado de la tripulación y es quien finalmente avisa a la Armada.
4: Sí, un apunte respecto a estas situaciones, estas tragedias que son muy dramáticas, son muy tristes. No es la primera que reporta el propio Christopher Espinosa. Y yo creo que hay una pregunta legítima respecto a la seguridad, a las condiciones en que se están realizando estos trabajos. Estoy pensando en una nota que quizás vieron en El País de España hace un par de días, que apuntaban a muertes de personas que laboraban en un sector específico, en la industria del salmón. Se refería a buzos y a trabajadores, buzos y a trabajadores de esa industria, y hablaba de 90 personas fallecidas, el artículo del País de España entre el 2013 y el 2026. Probablemente sean factores o industrias distintas dentro de una misma área, la pesca. Y me parece que amerita una pregunta respecto a qué pasa en estos accidentes, porque como decíamos, no es el primero que nosotros reportamos, y son tragedias muy marcadas en sectores, en comunidades que viven de la pesca,

0: y donde las investigaciones quedan abiertas en muchos casos, las respuestas quedan abiertas para las familias y el dolor queda instalado por mucho tiempo además.
1: Sí, de hecho la semana pasada se daba cuenta de otro accidente en el mar, en el Maule, donde también dos personas fallecieron. Una apareció durante el fin de semana, pero después de dos semanas extraviado, con búsqueda que se realiza en el mar, y esto está lejos de ser una situación aislada. O sea, claro. Constantemente, y sobre todo en esta fecha, estamos reportando de estas lamentables tragedias que se dan en zonas pesqueras. Y bueno, y Chile tiene una extensa costa donde prácticamente casi en todas las regiones hay pesca.
2: ¿Eran todos de Talcahuano, Cristóbal?
1: Todos vecinos de Talcahuano, en lo que se ha confirmado por las autoridades.
3: El accidente de la lancha María Elena II, que volcó cerca de Tumbes, dejó dos sobrevivientes y dos personas fallecidas. Gracias, Christopher, que tengas buen día.
1: Igualmente, buenos días.
3: Buen día. Buenas.
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3: 3 grados. 3 grados en Santiago. 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
5: Hoy día también te hago Coquimbo con Nacional en Montevideo por Copa Libertadores, el micrófono dorado ahí. Mesa de reporteros, reporteras, la de las 8 de la mañana. Estamos con Verónica Franco, junto a Paula Molina también a esta hora. Y sumamos a la conversación al ex titular de Teatino 120, al ex ministro de Hacienda Nicolás Grau, porque se ha entregado un informe de finanzas públicas y el ministro Quirós apunta a la gestión anterior con un error multimillonario, dice. Nicolás Grau, ¿cómo está? Buen día.
6: Hola Rodrigo, hola Paula, Verónica, muy buenos días.
7: Muy buenos
6: días.
7: Gracias
6: por la posibilidad de conversar.
7: A usted. Oye, partamos por lo central. El gobierno del presidente Kast dice que en el último informe de finanzas públicas de la administración Boric hubo una subestimación de deuda de unos 10.500 millones de dólares. ¿Hubo o no hubo error en esa proyección?
6: Mi respuesta corta es que no, y voy a explicar por qué la evidencia que se presenta como error no es una evidencia suficiente para afirmar eso. Pero antes de aquello me gustaría señalar que, parafraseando tu pregunta, yo sí creo que esto justamente no es lo central. Lo central es que actualmente se está discutiendo una reforma tributaria muy grande, muy, digamos, de impacto muy relevante, que va a aumentar la deuda, va a aumentar el déficit y no necesariamente va a traer tanto crecimiento. Eso es lo que creo yo debiera estar generando el grueso de nuestra atención. Ahora entiendo, por supuesto, que dado lo que se dijo ayer, se requiere una explicación y eso es lo que voy a comentar.
7: Entonces, hecho el punto, entonces, ¿hubo o no hubo subestimación de deuda por parte suya, ministro?
6: No, y para explicar por qué no hay por qué la evidencia, por lo menos planteada hasta ahora, no, digamos, en ningún caso es constitutiva de un error, me gustaría explicar lo que sucedió en 2025, ¿no? Porque eso va a permitir entender muy bien cuál es el problema de la afirmación que se está realizando. El 2025, si ustedes recordarán, hubo un déficit fiscal efectivo mayor del que se esperaba. Entonces, nosotros explicamos por qué eso ocurrió, en fin. Pero a pesar de que hubo un déficit mayor efectivo, la deuda resultó mejor de lo que se esperaba. Si ustedes recordarán, se esperaba que la deuda como porcentaje del PIB subiera, pero finalmente la deuda como porcentaje del PIB bajó el 2025. Y fue la primera vez que bajó la deuda como porcentaje del PIB desde el primer gobierno de la presidenta Bachelet, unos 18 años, lo que fue resaltado como algo positivo. La pregunta que uno se podría hacer con los datos del 2025, que nadie discute, ¿eh? Por eso parto de aquí, para que podamos tener un acuerdo por lo menos respecto a cierta información que nadie ha discutido. De hecho, toda esta información que estoy dando está en el informe de finanzas públicas de la actual administración. Entonces, la pregunta es por qué el 2025, a pesar de que subió de manera importante el déficit, la deuda como porcentaje del PIB incluso bajó. Y lo que ocurrió en ese minuto fueron dos cosas principalmente. Una es que se apreció el peso. Y cuando sube el valor del peso respecto al dólar, como hay parte de la deuda que está en dólares, pero esos dólares hay que llevarlos a peso, la misma deuda en dólares vale menos en peso. Y eso hace que baje la deuda como porcentaje del PIB. Y segundo, tuvimos un crecimiento del PIB nominal mayor del que se esperaba. Y como la deuda se mide con respecto al PIB, si el PIB crece, la deuda con respecto al PIB decrece. Entonces, lo que sucedió en el 2025, solo para recapitular, ¿ya? Es que a pesar de que subió el déficit fiscal, o tuvimos un déficit fiscal efectivo más grande del esperado, la deuda como porcentaje del PIB fue menor de lo esperado.
8: Ahora,
6: eso es justamente lo que se olvida cuando se hace la proyección para adelante. Porque lo que está planteando el ministro, ¿no es cierto?, es que tiene una discrepancia respecto a la proyección de la deuda para adelante, no, sí, no la deuda del 2025. Entonces lo que dice es, subió la proyección del déficit y sin embargo ese aumento de la proyección del déficit no se ve totalmente reflejado en la deuda.
8: Ya, Nicolás Grau,
6: ¿por qué no se ve totalmente, con esto termino, por qué no se ve totalmente reflejado en la deuda? Porque hay que analizar qué pasa con el tipo de cambio, con la inflación, con el PIB nominal y con lo que se denomina técnicamente movimientos bajo la línea.
8: Ya, y usted dice que la trayectoria de esa deuda, que responde según usted a varios factores, por ejemplo al tipo de cambio, equivaldría a esos 10.500 millones de dólares, porque suena harta plata, digamos.
6: Bueno, lo que pasa es que es la acumulación, ¿no es cierto?, en muchos años, ¿no? Porque esto es el valor hasta el 2030.
8: Hasta el 2030, pero y lo que, digo, por, y eso, lo digo, por lo esos que, factores, que para pa avanzar en la conversación, por estos factores que enumera usted, ¿se quedó corto el cálculo de Quiroz? O sea, ¿su análisis es incompleto?
6: Es incompleto, porque lo que ocurre, insisto, es que uno tiene que ver cómo un déficit efectivo se transforma en deuda. Y la forma en la que un déficit efectivo se transforma en deuda depende de todos esos componentes que señalé. Todos esos componentes, por lo demás, Rodrigo, están en el informe de finanzas públicas, el cuarto, y están en la comparación que uno puede hacer con el tercero. Entonces uno puede revisar cómo cada uno de esos componentes aporta a transformar ese mayor déficit en mayor deuda, porque la deuda crece, ¿no es cierto? Lo que pasa es que no crece en la misma proporción de lo que crece el déficit efectivo, que es, insisto, lo mismo que ocurrió el 2025, por lo tanto, para nadie debería ser una sorpresa. Ahora,
8: ¿Y qué explicaría que no lo miraron en Teatino 120 ese informe?
6: No, de hecho está dicho en el informe de finanzas públicas.
8: ¿Pero y entonces?
6: Dice tal cual que el hecho de que esto no se transforme en deuda, digamos, uno a uno, puede estar explicado por estos otros factores. Lo que pasa es que el tono del informe de finanzas públicas es distinto al tono de lo que se planteó después en el punto de prensa.
8: Perdón, lo que pasa
6: es lo que quiero decir es que, mira, esto es bien importante, Rodrigo. Cuando tú dices que hay un error, tú lo que puedes hacer es mostrar ese error. Entonces, como en nuestro informe de finanzas públicas, esto está descrito, digamos, punto por punto, y uno puede ver en distintas tablas de ese informe cuáles son los supuestos que están detrás respecto a qué es lo que va a pasar con el tipo de cambio, qué es lo que va a pasar con todos los movimientos bajo la línea, que son muy importantes, que básicamente son los préstamos que tiene el Estado, las recuperaciones de esos préstamos, qué es lo que va a pasar con el tipo de cambio, qué es lo que va a pasar con el PIB nominal. Cada una de esas cosas están dichas en el informe. Entonces, lo que uno podría hacer es revisar si cada uno de estos temas tiene algún error.
8: Está bien, pero déjeme hacerle la pregunta. Pero todo eso sumaría esos 10.500 millones de dólares. O sea, ¿cómo en Hacienda no lo van a haber visto, digamos, para llegar a ser un punto de prensa en donde hablan de una inconsistencia sustantiva, de una administración, de una investigación administrativa, de incluso terminar en sede judicial? O sea,
6: no corresponde que yo haga un comentario respecto a eso. Yo siempre asumo, digamos, lo mejor de la otra parte.

0: no sé por qué no lo habrán visto, insisto, si uno lee, lo que pasa es que esto generalmente no se hace porque son documentos muy áridos y que no son escritos más bien para un público experto,
1: ya, pero, en Hacienda,
0: pero si uno lee el informe de finanzas públicas de la administración actual, ese informe de finanzas públicas nos dice que hay un error. Lo que dice es que el aumento, digamos, de las proyecciones del déficit fiscal no se traducen en aumentos de deuda, y eso puede estar explicado por estos otros factores que estoy comentando. Y por lo tanto yo estoy, digamos, no tengo una discrepancia necesariamente con lo que está dicho en ese informe.
2: Nicolás Ramón, muy buenos días, le saluda Paula Molina.
0: Hola, Paula.
2: ¿Qué tal? Bueno, es bien complejo lo que se plantea, pero básicamente el déficit no es lo mismo que la deuda. Déficit es lo que me falta un mes, y puede que ese mes que me falta se acumule deuda o no, porque puede que entre medio, no sé, me cambie el tipo de cambio, que es lo que le pasó al país, y por lo tanto un déficit no se convirtió en deuda. Pero la verdad es que el tema es un poco técnico para las personas, para mí, para quienes nos escuchan, y la impresión aquí es que básicamente ustedes tenían un Excel y metieron o un número malo, maliciosamente o por impericia. Y eso es lo que ha quedado, más o menos, de la presentación del informe de finanzas, porque lo que la gente quiere saber es cuánto está endeudado el fisco a la larga, porque mientras más deuda tenga, menos, por ejemplo, plata hay para los hospitales, para las prestaciones sociales. Entonces, no sé, ministro, si usted puede ser como exministro prístino en plantear o en explicar. ¿Usted cree que Quirós planteó las cosas mañosamente, o cree que no está calculando que ese déficit podría no ser deuda en el futuro? Trato de tirar la conversación hacia atrás, hacia lo que se ha hecho mal en el pasado, para evitar mirar cómo se va a proyectar esa deuda en el futuro. ¿Cómo estima usted lo que planteó ayer Quirós? Porque fue políticamente muy fuerte.
0: Voy a comentar dos cosas, Paula. Primero, te voy a leer brevemente lo que dice el informe del gobierno actual. El informe de finanzas públicas. Solo un párrafo. Dice, la diferencia restante de 9.500 y tantos millones, o 9 billones para ser exacto, que no fue explicada como un aumento del nivel de deuda, sugeriría la presencia de otros factores financieros de valorización o fuentes de financiamiento adicionales que permitieran conciliar la trayectoria de deuda con el deterioro fiscal observado. Eso es lo que dice el informe, que en castellano, eso para traducirlo a quienes nos están castellano, escuchando, sí. lo que está diciendo es que no necesariamente un aumento de déficit se debe traducir en un aumento de deuda en una proporción 1-1. Porque, por supuesto que en nuestro informe de finanzas públicas, el aumento del déficit sí se traduce en un aumento de deuda. Lo que pasa es que está matizado por una serie de otros factores que acabo de comentar y que no están, y que en nuestro informe de finanzas públicas están descritos, digamos, punto por punto. Por lo tanto, si alguien tiene una duda respecto a eso, lo que tiene que revisar es cada uno de esos puntos, y entonces, si alguien argumenta que hay un error, tiene que decir en cuál de esos cálculos hay un error. Eso es lo primero que yo diría. Lo segundo, que me parece lo más importante de la pregunta que me estaba haciendo, que es lo fundamental, es dónde yo creo que debería estar el debate, y aquí no voy a asumir ninguna intención. Pero acá el debate de fondo es que todos estaban esperando este informe de finanzas públicas para saber cómo el informe de finanzas públicas iba a hacer cargo del hecho de que en el informe financiero de la reforma tributaria que actualmente se está discutiendo, se dice que va a haber un deterioro bien importante de las finanzas públicas, y eso tendría que expresarse eventualmente en deuda y en déficit fiscal futuro. Entonces todos estaban esperando ver cómo el hecho de que no vamos a recaudar miles de millones de dólares en los próximos años si se aprueba esta reforma, cómo eso podría tener un impacto en la deuda. Y no estamos conversando eso. También hace pocos días, creo que ayer, salió una carta transversal de alcaldes de distintos sectores políticos, llamando la atención respecto a diversos componentes de la reforma actualmente siendo discutida, entre ellos el hecho de que hay menos recursos en los hospitales y en los centros de atención de salud. La pregunta que uno haría, que es la pregunta importante a mi juicio en términos de política pública y que puede tener legítimamente distintas respuestas, es si es razonable reducir el gasto en salud, que le llega directamente a cada una de las personas que nos están escuchando, al mismo tiempo que, o como una forma de generar espacio fiscal para que puedas reducir el impuesto a las grandes empresas, por una promesa de crecimiento futuro que, cuando uno ve la literatura académica, es una promesa difusa, es una promesa muy incierta.
2: Y claro, que lo que
0: el impacto
2: he dicho,
0: que puede tener. Entonces creo que esos son los debates de fondo a mi juicio.
2: Sí, pero disculpe que lo interrumpa, eso es lo de fondo. Pero

0: la forma. ¿Quirós tendría que haberse referido a eso, el ministro?
1: No, es que yo no nunca de mí, Paulo, van a sacar como una frase de lo que debería haber hecho otro, de cuál es la intención que otro tiene.
0: No es la intención. No, disculpe, le pregunto en la forma, en lo que él tenía que anunciar. Disculpe que me interrumpa, pero él tendría que haber anunciado ayer cuánto más se va a endeudar el país con la mega reforma.
1: Bueno, o tenía en general, en general los informes de finanzas públicas analizan el impacto de los proyectos de ley que se están discutiendo. Eso es una práctica general.
2: Se anunció ayer, Nicolás Grau, una investigación administrativa interna en Hacienda. ¿Le parece correcto que se investigue allí o eso instala más bien una sospecha política sobre la DIPRES y la institucionalidad fiscal? Y ahí podemos entrar en otro tema, que es el de la confianza pública en las instituciones, porque esto, de una u otra manera, pone la duda sobre si un gobierno, este o el anterior, están mirando las cifras para explicar su comportamiento, sus decisiones.
1: Pues lo primero que yo diría es que cuando uno lee el informe de finanzas públicas, el actual, que ayer tuve tiempo para revisarlo, uno puede tener diferencias, en fin, pero la mayoría de los planteamientos, o muchos de los planteamientos que ahí están señalados, yo no tengo mayores diferencias. Y creo que es importante que exista un trabajo, digamos, entre las distintas direcciones de presupuesto que tenga cierta continuidad y que todos cuidemos, por supuesto, la institucionalidad. Uh-huh. Y creo también que es importante que podamos tener estos debates que son los más sustantivos, ¿ya? Porque el país está en un momento dando una conversación, teniendo una conversación respecto a cómo equilibrar distintos objetivos, que todos son legítimos, y esa conversación tiene que ser con la mejor información disponible. Y para eso, insisto, una de las cosas importantes que necesitamos saber es cuál sería el impacto de la reforma que actualmente está siendo discutida en las finanzas públicas. Cuando uno lo único que hace, Paula, es...
2: Soy la Verónica.
1: Verónica, perdón. Sí. Cuando uno lo que hace, Verónica, es simplemente proyectar el impacto que tendría el informe financiero del proyecto actual, que es un informe financiero que igual ha sido cuestionado como excesivamente optimista. Uh-huh. Pero si uno tomara ese informe como cierto, lo que se ve es que solo por el hecho de la reforma actual, uno podría estar cerca o pasar la barrera del 45% de la deuda. Si asumiera los números que estaban en el cuarto trimestre del año pasado.
2: ¿Y teme usted, Nicolás Grau, que esto termine derivando en una acusación constitucional? ¿La derecha lo iba a decidir después de que se conociera el informe?
1: Mire, este es un tema que se ha discutido muchas veces. Cuando yo fui ministro se planteó por diversas razones, en el caso también de otros ministros también. Y mi respuesta siempre ha sido la misma. Esta es una facultad de los parlamentarios, de las y los parlamentarios. Yo soy muy respetuoso de esa facultad. Sí. Siempre dije lo mismo siendo ministro y, por cierto, ratifico esa visión no siendo ministro.
3: ¿Qué responde al argumento de la derecha que dicen que ustedes son muy críticos del proyecto de reconstrucción por esto que va a resultar deficitario en un comienzo, así lo reconoció Hacienda, pero que hoy día se preocupan de la menor recaudación cuando desoyeron al Consejo Fiscal Autónomo, que permitieron finalmente, con problemas serios de cálculo en materia de ingreso, el escenario de estrechez fiscal bajo su administración?
1: A ver, lo primero que diría, Rodrigo, es que
3: finalmente no hay plata porque quedó poca plata.
1: Sea cual sea la medida que tú tomes, la que sea, déficit efectivo, déficit estructural, los déficits que hubo durante nuestra administración fueron sustantivamente menores, la mitad, incluso un tercio en algunos casos, de lo que existió al inicio de nuestra administración, es decir, lo que existió justo antes de que nosotros partiéramos.
3: Pero veníamos de la pandemia, ministro Grau.
1: Yo sé, Rodrigo, pero esto pasó en todo el mundo, y cuando tú ves los ajustes que hicieron los distintos países, en general a los países les costó volver de la situación fiscal pre-pandemia una vez que se acabó la pandemia. Y el ajuste que nosotros hicimos, en general, cuando uno toma incluso los 4 años, es bastante mejor que lo que se hizo en la mayoría de los países. Ahora, lo que sucedió, y tú tienes razón, es que ese ajuste fiscal, esa mejora que existió, que es indiscutible, en términos de los déficits efectivos y estructural, fue menor de la mejora que nosotros nos pusimos como objetivo. Eso es cierto.

0: Y nosotros dimos, por supuesto, extensas explicaciones de por qué eso ocurrió, entre otras cosas. Yo al final de mi periodo como ministro de Hacienda, hice un decreto, por supuesto, digamos, hecho desde Hacienda, hicimos un decreto en el que se creaba una comisión que permitiera estudiar qué estaba pasando con los ingresos. Porque cuando uno ve los datos con calma, lo que va a observar es que la recaudación de los impuestos no mineros, la parte minera está funcionando muy bien, entre otras cosas, por el royalty que se aprobó durante el gobierno del presidente Boric, pero la parte de los ingresos tributarios no mineros está recaudando como porcentaje del PIB el valor más bajo desde el 2014. Entonces allí había algo que hay que explicar, hay que entender qué está pasando con los ingresos, porque estamos obteniendo menos ingresos de lo que debiéramos obtener dado nuestra estructura tributaria y dado el PIB que tenemos. Yo lamentablemente yo dejé a la siguiente administración la posibilidad de nombrar a todas las personas que iban a ser parte de esta comisión. Lamentablemente se decidió que no era necesario hacer ese estudio, a pesar de que existe esta anomalía en términos de los ingresos. Pero todos estos temas fueron discutidos ampliamente. Nosotros hicimos, dimos nuestras explicaciones, nos pusimos objetivos ambiciosos, algunos de ellos los cumplimos. Por ejemplo, en términos de deuda tuvimos un resultado mejor del esperado, nos pusimos un tope de 45% y terminamos en nuestro gobierno en 41.5%. Eso está en el informe financiero de la administración de ahora. 41.5% como porcentaje del PIB terminó la deuda a finales del 2025, muy por debajo del objetivo que nos pusimos. Y en el caso de déficit fiscal, terminamos por sobre el objetivo que nos habíamos planteado, y nosotros dimos la explicación en ese momento. Ahora, habiendo dicho todo esto, Rodrigo, si el acuerdo fuese, y yo creo que es un acuerdo que podemos hacer, que efectivamente las finanzas públicas están en una situación de estrés, yo creo que todos estamos de acuerdo en eso. Ahí podríamos tener diferencias de cómo llegamos allí, cuáles son las responsabilidades de cada uno, pero me parece importante que todos tengan un acuerdo del Consejo Fiscal Autónomo, esta administración, la administración anterior, todos tenemos un acuerdo en que la situación fiscal del país está en una situación de estrés. Si ese es el acuerdo, ¿por qué vamos a hacer una reforma que baja miles de millones de dólares de recaudación? Porque esto se materializa y las personas lo están viendo en la actualidad. Si las personas pueden ver cómo están bajando el gasto en los hospitales. Entonces, y esto que está bajando el gasto en los hospitales hoy va a tener que ser aún más fuerte a futuro para poder acomodar la reducción de ingresos que se va a tener durante los próximos años en caso de aprobarse la reforma tal cual como está. Entonces creo que si todos tenemos, por lo menos tenemos un acuerdo básico respecto a lo delicado de la situación fiscal actual, eso nos debiera permitir acordar ciertas políticas futuras que sean consistentes con ese acuerdo que tenemos. Porque, por supuesto, vamos a tener una discusión de cuál es la responsabilidad de cada uno, de cómo llegamos allí, cuánto es la responsabilidad de lo que se hizo en la pandemia, cuánto es la responsabilidad de lo que se hizo después, lo que se pudo hacer mejor. Todo eso es una discusión muy legítima, pero lo que no tenemos diferencia es que la situación fiscal es estresante y, por lo tanto, de allí se deriva que no debiera haber una reforma que baje los ingresos fiscales en el tiempo.
1: Es el ex ministro de Hacienda del presidente Boric, Nicolás Grau, en el diario de Cooperativa. Le agradecemos esta conversación, Nicolás, que tenga un buen día.
0: Al contrario, Paula, Verónica, Rodrigo, muchas gracias a ustedes por la posibilidad de conversar y espero poder haber aclarado algunos de los puntos.
2: Hasta luego. Buen día.
3: Gracias.
0: Gracias.
1: Paula Molina, contigo miramos el mundo.
2: Y vamos a mirar más números. Como si tuviéramos pocos, vamos a mirar más números o vamos a mirar joyas, tiaras, colgantes con gemas, stock de joyería buena, aunque no joyería de firma. ¿Por qué? Porque eso es parte de lo que se encontró en una caja fuerte en la casa de él, o en las oficinas, perdón, del ex presidente del gobierno español, José Luis Rodríguez Zapatero, que gobernó entre el 2004 y el 2011, y todo esto es parte del escándalo Plus Ultra, que era Plus Ultra, una línea aérea que conectaba España con América Latina y que para la pandemia el gobierno español rescató con unos 53 millones de euros. Pero en 2024, Francia y Suiza empezaron a investigar si esos 53 millones que se habían ido a esta pequeña línea aérea que conectaba América Latina con España, en realidad no se habían usado, por ejemplo, para lavar dinero en Venezuela. Así que, si le preguntan, ese es el caso Plus Ultra, y este caso podría llevar al expresidente de gobierno, a Zapatero, como primer expresidente del gobierno español, a tener que declarar como imputado ante la justicia. El caso lo van a ver en la prensa durante toda la jornada porque se abrió el sumario, y así que los periodistas españoles han podido ir a mirar qué es lo que se encontró allí, y allí, entre otras cosas, se explica, por ejemplo, que

0: de la casa de Zapatero se sacó una caja fuerte, y en la caja fuerte había, entre otras cosas, joyas. Pero más se encontró en la casa del empresario Julio Martínez, que era el dueño de esta línea aérea, y en la cual hubieron o se han pillado sobres con dinero, sobres en un reador, sobres en una bolsa de golf, con un total de 285.000 euros. Todo esto podría golpear muy fuerte al actual presidente del gobierno español, que es del mismo partido, que es Pedro Sánchez, pero por el momento la oposición está toda contra Sánchez, pero no está toda unida contra Sánchez, y por lo tanto no hay cómo llevar elecciones, porque o le aplican una moción de censura, que no tienen los votos, o esperan a que Sánchez llame a elecciones, que Sánchez podría llamar o no llamar.
1: En una monarquía parlamentaria también, importante los votos que tenga Sánchez con sus fuerzas políticas, y eso los mantiene.
0: Exactamente. Ese, y la oposición, como no se une, no hay cómo, porque los de Vox no quieren, el PP si quiere ir con Vox no puede ir con los vascos si va a Vox no van con el PP, y así se mantiene Pedro Sánchez, que además tiene una sagacidad y una capacidad política que nos puede llevar a cualquier destino en este escándalo.
2: Paula, gracias, que tengas buen día.
0: Muy buenas jornadas, los espero en lo que queda del día. Chao.
1: Chao.
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8: Cooperativa, 8, 58 minutos. 8, 58 minutos.
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10: Hacienda acusa inconsistencia de 10.500 millones de dólares de parte del gobierno de Boric en el cálculo de la deuda fiscal proyectada al 2030. ¿Cómo afectará el debate sobre el proyecto de reconstrucción el último informe de finanzas públicas? Conversamos con el ex ministro de Hacienda, Nicolás Grau.
11: Lo que está planteando el ministro, ¿no es cierto?, es que tiene una discrepancia respecto a la proyección de la deuda para adelante. Entonces lo que dice es, subió la proyección del déficit y sin embargo, ese aumento de la proyección del déficit no se ve totalmente reflejado en la deuda, porque hay que analizar qué pasa con el tipo de cambio, con la inflación, con el PIB nominal.
12: Por estos factores que enumera usted, ¿se quedó corto el cálculo de Quirós?
11: Es incompleto, porque lo que ocurre, insisto, es que uno tiene que ver cómo un déficit efectivo se transforma en deuda. Y la forma en la que un déficit efectivo se transforma en deuda depende de todos esos componentes que señalé.
13: ¿Él tendría que haber anunciado ayer cuánto más se va a endeudar el país con la mega reforma?
11: En general, los informes de finanzas públicas analizan el impacto de los proyectos de ley que se están discutiendo.
12: De seguridad, el ministro Arrau se reunió con Luis Cordero, su antecesor en el cargo, y anticipa que se va a regir por la política nacional que promulgó el gobierno anterior. Parece chiste, nunca tuvieron un plan, acusó la ex vocera Vallejo.
10: Todavía hay sectores sin energía eléctrica en Calama por el temblor 6.9 que incluso obligó a suspender las clases.
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15: 9 de la mañana en punto.
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1: 9:31 a.m.
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1: 9:46.
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1: 10 de la mañana en punto.
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1: 10 de la mañana, 18 minutos.
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1: 10 de la mañana, 30 minutos.
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1: 10:47.
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1: 11 de la mañana en punto.
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1: 11 de la mañana, 32 minutos.
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1: 11 de la mañana, 46 minutos.
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1: 12 horas, 2 minutos.
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1: 12 horas, 17 minutos.
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1: 12 horas, 32 minutos.
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1: 12 horas, 45 minutos.
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1: Es la 1:00 p.m. en punto.
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0: justo en el audio ambiente de estas cámaras de vigilancia se escuchaban tres disparos al aire que efectuaron estos antisociales que huyeron con el vehículo sin saber que en el asiento trasero se encontraba esta guagua. Ignoraron incluso los gritos desesperados de su madre, que le rogaba que dejaran sacarla de la silla de retención infantil. Gracias a un sistema cortacorrientes que tenía el auto, los delincuentes desistieron de este robo y terminaron huyendo. Vecinos afirman que la misma banda intentó realizar el mismo delito en varias ocasiones. Vamos a escuchar el relato de uno de los testigos de este hecho.
1: Escuchamos unos balazos y un acelerón de auto. Ahí salimos todos los vecinos del pasaje y los del pasaje de abajo también. Y escuchamos que la vecina estaba llorando, diciendo que se habían llevado a su hija, que era una niña, que tenía solo 4 meses. Y también estaba la abuela, que es la vecina finalmente, también llorando, gritando que llamáramos a carabineros, que hiciéramos algo.
0: Claro, ahí la voz de el testigo de este hecho, que da cuenta precisamente de los minutos de terror que vivió esta mujer en la comuna de Puente Alto. Cambiamos de tema, hablamos del plan Cannabis Rural, operativo antidrogas de carabineros que duró 7 meses y que permitió la incautación de más de 3 toneladas de marihuana elaborada y cerca de 400.000 plantas de cannabis incautadas. Esto en 6 regiones del país, entre Coquimbo y el Biobío. La droga tiene un avalúo cerca de 5.000 millones de pesos, dijo el general director de Carabineros, Marcelo Araya.
2: Como institución, y solamente lo que le ha correspondido incautar a Carabineros, sumado a las detenciones, sumado a las incautaciones que esto conlleva, a la fecha Carabineros ha incautado aproximadamente

0: aproximadamente 45 toneladas de drogas, principalmente marihuana, y eso con un valor equivalente a los 500 mil millones de pesos, aproximadamente. Ese es el combate que estamos llevando a cabo. Eso es lo que vamos a seguir realizando, evitando que esta droga llegue a los principales centros de distribución.
1: Claro, según indicó Carabineros, en lo que va del año se han incautado 45 mil toneladas de droga. La misma fecha, al año pasado, iban 23 mil kilos de droga incautada. Esto se suma al hallazgo del cuerpo calcinado de un hombre en situación de calle a un costado de la ruta 68 en Curacaví, donde aún se investiga si es que se trata de intervención de terceras personas, y un hecho que está en pleno desarrollo. Hace pocos minutos nada más es que concurre personal de bomberos a calle Romero con Matucana a fuego en un bus del sistema de movilidad red. Se está quemando por completo. Hay alteraciones del tránsito en ese lugar y se desconoce si es que ha sido un atentado o si es por fallas mecánicas que este bus se ha incendiado.
2: Sí, Matucana en ambos sentidos, entre la Alameda y Portales, con tránsito suspendido. Esto debido al procedimiento de bomberos por el bus incendiado o incendiándose hasta hace algunos minutos, es lo que comenta Felipe y lo que da cuenta también Transporte Informa de la Región Metropolitana. Insisto, Matucana entre la Alameda y Portales cortada, y hay muchísima gente que transita por ahí, cerca de la Estación Central, cerca de la USACH, también del Metro Quinta Normal. Gracias, Felipe.
1: Buenas tardes.
3: Nos vamos al Norte Grande. Sabemos del balance tras el fuerte sismo de 6.9 grados registrado ayer en Calama, que se sintió en cuatro regiones. Las clases fueron suspendidas hoy. Las autoridades revisan el estado de la infraestructura de los colegios. Dayan Márquez, buenas tardes.
4: Buenas tardes, Verónica. Rodrigo, con el comercio local evaluando pérdidas por el quiebre de ventanales y la caída de mercadería, la ciudad de Calama comienza a dejar atrás las caóticas horas vividas la tarde de ayer tras este sismo de magnitud 6.9 que sacudió a la provincia de Loy, que fue percibido en cuatro regiones del Norte Grande. Durante toda esta jornada, el panorama en las calles céntricas reflejó la cautela de la población, registrando el desprendimiento de algunas estructuras en los pisos superiores de algunos edificios. Y también esto mismo obligó en la tarde de ayer la evacuación inmediata de algunos locales, especialmente en el centro de la comuna. Diversos vecinos y locatarios del sector más afectado nos relataron el pánico inicial debido al ruido subterráneo y también a lo violento que fue este movimiento. Escuchémoslos.
5: En ese momento, bueno, comienza a cundir el pánico. Hay gente que se encontraba en algunos locales comerciales y, bueno, comenzaron a desprenderse ventanales de segundo o tercer piso debido al fuerte sismo. Fue una situación bastante caótica, fue un terremoto que se percibió bastante fuerte.
6: Fuerte, muy fuerte. Por un momento estaba reposando y cuando siento un fuerte movimiento se empieza a mover todo, empieza a sonar. Acá yo tengo una vitrina y empezaron a saltar algunas cosas, fuertes, bastante ruido. Yo vivo bastante cerca de donde está la minera aquí en Calama, y el movimiento y el ruido era pero muy fuerte, muy fuerte.
4: En el ámbito de la conectividad, las autoridades de gobierno y el ejército realizaron un sobrevuelo técnico en helicóptero por las zonas más apartadas de la provincia y confirmaron un balance positivo y total normalidad en las rutas hacia San Pedro de Atacama y la cuesta Montecristo. Respecto al suministro eléctrico, la Superintendencia de Electricidad y Combustible, la SEC, aclaró que tras alcanzarse un 98% de reposición, las cuadrillas de CG debieron aplicar cortes automáticos de seguridad por revisión de redes, dejando actualmente solo a 1.474 clientes sin luz en la comuna. El delegado presidencial provincial de Loa, Cristian Ramírez, entregó el reporte de todo lo que pudieron divisar esta mañana.
7: El día de hoy ya hemos recibido reportes de las autoridades de emergencia. Nos ha informado Carabineros que todo ha estado normal durante la noche. El hospital Carlos Cisterna nos ha informado que las atenciones han sido normales durante la noche. Bomberos también nos ha dicho que ha concurrido a ciertas emergencias, pero sin peligro para las personas ni la integridad de la infraestructura. La electricidad se ha restablecido hasta en un 98%. Ahora nos vamos a dirigir con el SLEP a revisar los establecimientos educacionales. Nos vamos a desplegar también en el Alto El Loa para ver cómo están las comunidades Chiu Chiu, Lazán y Caspana.

0: se pueda recabar durante esta jornada y ver los próximos pasos a seguir.
1: Y como tú decías, Dayan, siguen las réplicas. La última que reporta Sismología en su sitio se produjo a las 12:52, 25 kilómetros al noreste de Calama, 107 kilómetros de profundidad, magnitud 3. Dayan Márquez, gracias por la información. Buenas tardes.
0: Buenas tardes.
2: Más de la información en regiones. Este es un tema bien relevante que conmocionó a la opinión pública a mediados del 2025, después de un sistema frontal que afectó a la región del Maule y al centro sur del país en rigor. Y en medio de esa contingencia desaparece la concejala María Ignacia González de Villa Alegre. Todo apunta en los últimos días a diligencias que se están llevando adelante en el río Loncomilla. Había harta especulación respecto a algún hallazgo allí. Bueno, en las últimas horas el fiscal regional del Maule, Julio Contardo, ha confirmado que fue encontrada la placa patente del automóvil de la autoridad municipal. La placa patente fue encontrada por un buzo de la policía civil la semana pasada, son dichos del Ministerio Público, a propósito del extravío de esta persona desde hace ya más de un año, ¿no? Un año y medio en la práctica, y un poquito más. La patente corresponde con la patente delantera del vehículo de la concejala, son palabras del fiscal. Conseguimos el apoyo de la delegación regional y la Seremía de Obras Públicas para contar con maquinaria necesaria para excavar en las proximidades de este lugar. Eso se sigue haciendo y es allí donde hay novedades con esta patente, descartando, al menos hasta ahora por parte de la fiscalía, otros hallazgos. Se había especulado de un parachoque y otras partes del vehículo. Por ahora eso no está confirmado, pero apareció la patente del vehículo y van a seguir seguramente en la búsqueda de María Ignacia González, la concejala desaparecida desde junio del 2025 allí.
1: Seguimos en regiones, sabemos de un caso de femicidio y de un atropello que involucra a funcionarios de la Armada, todo en la región de Valparaíso. Belén Velázquez, buenas tardes.
3: Hola, Verónica, buenas tardes. Sí, en Limache fue asesinada una mujer de 35 años en lo que se investiga como un femicidio a manos de quien era su pareja, un hombre de 38 años que luego de quitarle la vida a la mujer se suicidó. Esto ocurrió en el sector de los Maitenes en la comuna de Limache, donde ambos fueron hallados muertos en cercanías de un estero que existe en esa localidad de la comuna de la región de Valparaíso. Se instruyó que fuera la Brigada de Homicidios de Valparaíso la que realice diligencias para poder esclarecer este delito que no tendría imputado, atendido, ¿cierto?, que esta persona atentó contra su vida tras una presunta discusión entre las partes que es investigada por el Ministerio Público, según dijo el fiscal Guillermo Sánchez.
4: En el lugar de los hechos se estableció que la víctima de sexo femenino presentaba lesiones con un elemento contundente, al parecer una piedra, en la región frontal del cráneo, y además presentaba una herida profunda en la zona cervical. Hay versiones preliminares que hablan de una situación de una discusión que se habría producido en el lugar, cual el imputado o presunto imputado en este caso habría agredido a la víctima de sexo femenino, le habría dado muerte y con posterioridad se habría quitado la vida.
3: Sí, son diligencias que se mantienen en curso para esclarecer este crimen en Limache, un femicidio con posterior suicidio que involucra a una pareja con hijos en común, cuyas diligencias están a cargo de la Brigada de Homicidios de la PDI Valparaíso. En la comuna de Valparaíso, además, se investiga un fatal atropello en la Avenida España que ocurrió esta mañana, a primera hora, donde un marino, un cabo primero de la Armada, que conducía su vehículo en dirección a Valparaíso, hacia precisamente su lugar de trabajo, atropelló y dio muerte a un peatón que resultó ser un cabo segundo de la Armada que caminaba por esta arteria. Son diligencias que están a cargo de la CIAT de Valparaíso y respecto de ello se refirió el teniente Ricardo Cubielo.
5: Posición del turno, instrucción y flagrancia de la Fiscalía Regional, quien solicitó la concurrencia de este equipo CIAT hasta la calzada de Avenida España, próxima a calle Pellé, sector urbano de la comuna de Viña del Mar, con la finalidad de investigar un siniestro vial de tipo atropello, con participación de un automóvil y un peatón. Como institución empatizamos con el sensible fallecimiento de este último, quien a raíz de la gravedad de sus lesiones fallece en el lugar de los hechos. A raíz de lo cual se realizaron las pericias propias y técnicas de nuestra especialidad, determinando así una dinámica y causa de azar del mismo. Se hace un llamado a que los peatones realicen los cruces de la calzada por lugares totalmente habilitados para tal efecto, con la finalidad de disminuir y evitar todo riesgo de accidente.
3: Sí, a propósito de este atropello con

0: Estado de muerte que involucra a dos cabos de la Armada. La institución indicó que en paralelo hasta a la investigación que ya realiza Carabineros en coordinación con la Fiscalía, se instruyó de inmediato además una investigación interna respecto de estos hechos protagonizados por dos uniformados hoy día y quien tiene la calidad de imputado, quien iba manejando este vehículo, se confirmó que quedó en libertad, pero apercibido ante el Ministerio Público.
1: La información la tenemos desde la región de Valparaíso con Belén Velázquez. Gracias, buenas tardes, Belén.
0: Buenas tardes.
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3: Nueva convocatoria para postular al subsidio eléctrico, el detalle lo tiene Gloria Gutiérrez, buenas tardes.
4: ¿Qué tal, Rodrigo? Buenas tardes. Sí, desde hoy martes 26 de mayo hasta el próximo viernes 5 de junio se mantendrá abierta una nueva postulación al subsidio eléctrico en el quinto y último llamado según lo legislado en 2024, cuando vivimos en ese entonces las primeras y las fuertes alzas en el precio de la luz. Un beneficio que busca ayudar al 40% de las familias más vulnerables del registro social de hogares, en donde quienes ya tienen esta ayuda y no han cambiado de domicilio mantendrán el subsidio ya asignado. En caso de haber cambios o de querer postular por primera vez a esto, la información debe actualizarse y hacer la postulación en subsidioeléctrico.cl. Escuchamos al respecto a la ministra de Energía, Jimena Rincón.
5: A partir del 26 de mayo y hasta el 5 de junio se abre el proceso de repostulación, actualización para poder estar en la quinta convocatoria del subsidio eléctrico. Necesitamos que todas las personas puedan hacer actualización de datos si se han cambiado de domicilio, porque acuérdense que esto está asociado a su número de cliente y si se cambiaron de domicilio no lo van a tener y significa un importante beneficio para las familias de nuestro país.
4: Sí, un beneficio social que comenzó a aplicarse en 2024, luego de la tramitación en el Congreso, y en donde todavía no hay definición por parte del gobierno si es que se impulsará o no una nueva legislación para continuar entregando este subsidio. Le preguntamos a algunas personas si es que reciben la ayuda, esto contestaron al micrófono de Cooperativa.
6: Súper bien, mi casa se gasta bastante luz, ya y se me rebaja casi más del 50%, o sea, de 70 mil pesos bajo a 30.
4: ¿Cómo le afectaría a usted si es que lo elimina?
6: Muchísimo nos afectaría.
7: Para postular cualquier subsidio, la persona tiene que ser prácticamente indigente. Todas las personas están bajo 40% de la vulnerabilidad. Y todos los que hemos sido trabajadores y trabajé 50 años, no tengo derecho.
8: No debieran existir los bonos como para compensar las subidas de electricidad o de lo que sea. Debieran siempre regularizarse desde otra plataforma, desde otro ámbito, ¿no es cierto? Para que las personas que lo necesitamos no tengamos por qué estar recibiendo esto. No va el problema de fondo.
4: Un beneficio que va desde los 17 mil pesos para los hogares con un integrante hasta 31 mil pesos para hogares con cuatro o más personas y que se verá reflejado en la cuenta de septiembre. Todo esto cuando conocemos las tarifas de la luz durante el próximo semestre, donde hay regiones con una variación en torno al 2%, ya sea en alza o en reducción del precio, mientras que en la región de Los Ríos y Los Lagos se espera un alza en torno al 15% del precio actual, por lo que la postulación al subsidio y poder mantener este beneficio se hace aún más importante en estas regiones del sur del país.
3: Gracias, Gloria.
4: Buenas tardes.
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1: Hablamos de deportes, hablemos de chilenos en Roland Garros, pero también de fútbol. Particularmente hoy de Coquimbo Unido. ¿Cómo estás, Ernesto Contreras? Buenas tardes.
10: Hola, Vero, ¿qué tal? Rodrigo.
3: ¿Qué tal, profesor?
10: Buenas tardes. Jornada de Roland Garros, que la viene siguiendo usted, primero que yo, tempranísimo arrancó hoy día la jornada, y sí, luego con Cristian Garín perdiendo en un partido de loco, que lo contabas tú también, Rodrigo, un partido muy raro lo de Garín. Bueno, tiene ciertas explicaciones, porque vamos a escuchar a Tabilo y a Garín.
3: Partido acuático,
10: medio loco. El que pierde Cristian Garín, ganó Tabilo empezando el día 6-1, 6-3, 6-4, ante Mahrash, el polaco, en una de las mejores victorias de Tabilo en cuanto a rendimiento y números en un Grand Slam, pero lo que viene

0: Ahora es muy difícil, es Valentín Bachelot, el tenista de Mónaco, básicamente local, ahí en París, que va a ser el rival en la segunda ronda de Tabilo, 19 del mundo, así que dura siguiente fase para Jano, pero que hoy día jugó muy bien en París. Y lo otro, bueno, lo de Cristian Garín, la página triste, no tanto por el resultado, sino por lo que escucharemos ahora de Garín. Pierde ante Lerner Tien, 2-0, 2-6-0 le metieron en el partido, fue el muy extraño. Tercero. Claro, 6-0 el primero. 6-0, bicicleta.
1: Ni un servicio.
0: Nada, de hecho ganó 5 puntos el primer set Garín, 5 puntos. Una cosa de locos, perdió 6-0 el primero, ganó 6-2 el segundo, perdió 6-0 el tercero y perdió 6-2 el cuarto. Así que Garín se va de Roland Garros. Escuchemos en este audio a Tabilo, que habla de su gran primera ronda, y ahí mismo Garín da las razones y adelanta que se tiene que hacer el ánimo para parar un tiempo. Escuchemos por qué.
2: No, para mí siempre lo más difícil es la primera ronda en todos los torneos. Entonces poder pasar esta me da mucho alivio y ya quiero arrancar el próximo partido, pero me da mucha ilusión. Quiero seguir avanzando. Nunca he tenido como una muy buena actuación en un Grand Slam. Lo más lejos que fue tercera ronda y nada, quiero poder llegar a esa instancia. Ojalá alguna segunda semana. Así que quiero seguir muy enfocado, muy con mucha hambre y seguir jugando a ese nivel.
3: En lo personal, un poco cansado de seguir jugando con dolores, de no estar al 100 y de no sentirme cómodo en una cancha hace tiempo, entonces me quedo con una sensación triste. Pero nada, tengo que atreverme a volver a recuperarme, a parar un tiempo, ver qué hacer. Y no sé cuánto tiempo me llevará, pero creo que es lo que tengo que hacer, porque no me puedo sentir cómodo y no me vengo sintiendo cómodo en los últimos meses.
0: Lesión abdominal es lo que tiene Garín, muscular, eso es lo que él dice.
4: Como lo que le pasa al Chino Río, ¿no?
0: Lo del Chino Río, bueno, lo que termina con la carrera del Chino Río es una lesión de codo. Lesión abdominal.
4: Que sufría la espalda,
0: sí, ¿no? Sí, esto es en el abdomen lo de Garín, un pequeño desgarro en lo que tuvo hace un tiempo. Ahora, bueno, está recuperado, jugó, partido largo igual. Vamos a ver cómo se siente. Lo que viene para él es Stuttgart Quali, ya en Pasto, donde juega muy bien, pero ojalá que pueda llegar a ese torneo. Así que eso con Roland Garros. Tabilo pasó a esperar a Bachelot en la siguiente ronda. El fútbol, ¿vamos al fútbol?
1: Vamos.
0: La selección chilena está entrenando. No nos enteramos mucho porque hay tan poco cariño acá también por la selección de parte de los que la administran, que la nómina sale un interferiado.
4: Viene en la tarde.
0: F5, tampoco de... digamos que lo haga a uno como lo hizo en España el Rey o no, Noruega el Rey, no va para tanto.
4: Pero igual.
0: Un poquito más, que hable Córdoba, que explique en qué está.
4: Prensa,
0: no enteramos por el correo de las brujas que Matías Pérez, el zaguero central del Leche, fue baja y ahora está Ignacio Saavedra, un volante. Entonces, está muy escondida la selección para lo que viene, que igual es interesante, porque más allá que no vamos a jugar el Mundial, el 6 de junio juega Chile con Portugal. Chile contra... Claro, contra Cristiano Ronaldo, día sábado, 13:45. Después viene el Congo. Sí, otra selección mundialista que es el Congo para el martes 9 a las 10. Entonces, poquito cariño de los propios que mandan la selección. Escuchemos a uno que vuelve en gloria y majestad. Estuvo muy cerca de llegar a la final en el torneo argentino. Atajó dos penales en la definición, pero sus compañeros no pudieron ratificarlo. Hablo de Brian Cortés. Vuelve a La Roja luego de casi 3 años. Escuchemos a el arquero de Argentinos Junior, ex Colo Colo.
5: Creo que estos meses han sido, de que salí Colo Colo ya prácticamente un año, han sido muy buenos. Dentro de todo me ha hecho crecer como persona, como jugador. Tal vez me faltaba esa pequeña madurez que me estaba faltando en el arco. Me siento muy bien, en un buen presente. Si no estuve viniendo a la selección será por alguna razón. Y solamente como jugador uno... le toca agachar la cabeza, hacer lo mejor en el club para volver nuevamente a lo que es la selección, porque acá están los mejores.
0: Ya, pues en la palabra de Brian Cortés, en una nómina que tiene como gran novedad a Nils Reichmuth. ¿Quién es Nils Reichmuth?
1: ¿Quién es?
0: Es un volante helvético chileno, suizo chileno, que viene a ser campeón en la Liga Suiza. Y que está nominado. Bueno, tampoco se explicó mucho quién es este jugador. Habló ayer en la tarde-noche, mandaron uno audio. Entonces, Nils Reichmuth es el jugador como sorpresa.
1: ¿De qué juega?
0: En Suiza, es volante.
1: Volante.
0: Sí, juega en el Thun de Suiza. Campeón de la Liga Helvética. Así
1: jovencito
0: que...
1: ese.
0: Sí, sí.

0: Tiene 24 años, no, nacido y criado en Suiza, doble nacionalidad, su madre es chilena, juega media punta o 10 moderno, se puede mover por las bandas también.
1: ¿10 moderno?
0: Es esos que son 10 más móviles, que va para las bandas, formado en el Zurich, y actualmente es nominado a la selección chilena de fútbol. Él sí quiso, el otro suizo, Ricardo Rodríguez, nunca quiso, pero ahora está nominado al Mundial. Pero otra vez.
1: Va al Mundial, tiene
0: sí, sí. Y el alemán tampoco quiso en su momento, Francisco Rodríguez, que no era tan bueno como Ricardo, quiso jugar por Suiza y no pasó mucho. Quizás acá pero podría...
2: Con el hermano mayor.
0: Hasta jugó en el Betis de Pellegrini. Eso con La Roja, eso con el fútbol. Hoy día Coquimbo transmite Cooperativa Deportes 20-30 en contra Nacional. Si Coquimbo empata, es primero, ya clasificó. Mientras que O'Higgins en la Sudamericana, a las 6 debe solo ganarle a Millonarios en Colombia. Y si le gana, se mete también a los, por lo menos, playoffs de la Sudamericana. Colombia, ese equipo colombiano tiene a Rafael Radamel, Falcao García y al Tucu Contreras.
2: Ernesto Contreras, a las 2 sabemos más de todo en Cooperativa Deportes.
0: Que estén muy bien ustedes.
2: Que estén bien.
0: Chao.
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1: Vamos a las calles de Santiago, ahí en Matucana, en el entorno de Lausach, una micro quemada. De nuevo, violencia aguda en las calles de la capital, encapuchado, acelerante. Llegó el ministro de Seguridad, Felipe Cofré.
5: Sí, acaba de llegar el ministro de Seguridad, Martín Arrao, acompañado de el delegado presidencial, Germán Codina, a esta micro que ya ha sido apagada por completo, se quemó en su totalidad. Este bus del sistema de movilidad red fue controlado, este fuego, por personal del Cuerpo de Bomberos de Santiago. ¿Qué es lo que se conoce hasta ahora? Que desde la USACH habría salido un grupo de encapuchados, aproximadamente 5 personas con rostros cubiertos, con bidones con líquido acelerante. Habrían cortado el tránsito, habrían obligado a bajar al conductor y pasajeros y le habrían prendido fuego a este bus que, como decíamos, se quemó en su totalidad. Ya está controlado el siniestro, pero sí se mantiene todavía este corte de tránsito aproximadamente desde Moneda hasta la Alameda por calle Matucana, lo que genera también alta congestión vehicular y complicaciones para las personas que quieren llegar, por ejemplo, desde el sector norte hacia la Alameda por avenida Matucana. Está personal de control de orden público, de carabineros, resguardando esta situación. No se han registrado incidentes aparte de lo previo al incendio de esta micro, y esperamos que dentro de pocos minutos también las autoridades, lideradas por el ministro de Seguridad, el ministro Rao, en este lugar, entreguen declaraciones respecto a este ataque incendiario a este bus del sistema de movilidad red.
1: Sí, hay imágenes grabadas con un celular, aparentemente por parte de algún transeúnte ahí, gente que fue bajada del bus de la micro, y otros encapuchados que le echan combustible y lo encienden, le prenden fuego, después arrancan, encapuchados de nuevo, insisto, operando ahí el grupo radicalizado en pleno barrio Matucana, cerca de Matucana 100, cerca de la radio cooperativa, de hecho, y también del metro Quinta Normal. Nos quedamos atentos, Felipe, gracias.
5: Buenas tardes.
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11: with the shape of you. 26 grados. 26 grados en Santiago. 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
12: Página económica, vamos con el informe de finanzas públicas y sus consecuencias. Gonzalo Aguirre, buenas tardes.
13: ¿Qué tal? Buenas tardes. Si el Estado gasta sistemáticamente más de lo que recauda, su deuda debe crecer en una proporción coherente con ese déficit acumulado. La proyección de la deuda no reflejaba esa relación. Es parte de lo planteado desde el Ministerio de Hacienda tras la publicación del último informe de finanzas públicas, con el cual se acusó errores de consistencia por 9,6 billones de pesos. Tema que ha sido abordado por el exministro de Hacienda del gobierno anterior, Nicolás Grau, anoche, poco antes de la medianoche, en la Red X, y tras analizar este documento, la exautoridad comentó que la proyección contenida en el informe anterior es consistente y no tiene errores de cálculo. Alude a que la deuda depende del déficit efectivo, pero también del tipo de cambio, que es el precio del dólar, de la inflación, del PIB nominal, y de movimientos bajo la línea, puntos en los cuales profundizó esta mañana en conversación con el diario de Cooperativa.
14: Es incompleto, porque lo que ocurre, insisto, es que uno tiene que ver cómo un déficit efectivo se transforma en deuda. Y la forma en la que un déficit efectivo se transforma en deuda depende de todos esos componentes que señalé. Están en el informe de finanzas públicas el cuarto, y están en la comparación que uno puede hacer con el tercero. Entonces uno puede revisar cómo cada uno de esos componentes aporta a transformar ese mayor déficit en mayor deuda, porque la deuda crece, ¿no es cierto? Lo que pasa es que no crece en la misma proporción de lo que crece el déficit efectivo, que es, insisto, lo mismo que ocurrió el 2025, por lo tanto, para nadie debería ser una sorpresa.
13: El ex titular de Hacienda añadió que no hubo una sobreestimación, la evidencia que se presenta como error no es suficiente para afirmar eso, y que toda esta información está en el informe de finanzas públicas de la actual administración. Consultado por una eventual acusación constitucional en su contra, dijo que esta es una facultad de los parlamentarios. Yo soy muy respetuoso de esa facultad, siempre dije lo mismo siendo ministro, y por cierto ratifico esa visión no siendo ministro. Esa idea fue abordada durante la mañana por el diputado del Partido Republicano Agustín Romero, quien preside la Comisión de Hacienda de la Cámara. Esto comentó en el primer café en Cooperativa.
15: Yo creo que aquí tienen que haber responsabilidades políticas que se van a tener que hacer valer.
16: Es un tema que tenemos que conversarlo probablemente. Yo lo que sí creo es que probablemente una acusación constitucional contaría con los votos en la Cámara de Diputados. Eso quiero ser súper claro. No sé si seamos nosotros los que la promulgamos, no sé si sea el momento, no tengo idea. Pero yo creo que en este minuto, si uno hace un sondeo con distintas fuentes de distintos partidos políticos, hoy día hay votos en la Cámara de Diputados para que prospere.
13: Y esta acción ya ha sido confirmada por la bancada de diputados del Partido Nacional Libertario, desde donde plantearon que errores en las proyecciones de deuda y déficit fiscal constituyen una vulneración a la Ley de Administración Financiera del Estado y comprometen seriamente la credibilidad financiera del país. En las reacciones vamos a escuchar a la diputada del Frente Amplio, Constanza Schoenhout, y al jefe de bancada del PPD Independientes, el diputado Raúl Soto.
17: No es más que los partidos más radicales del gobierno utilizando nuevamente mal las herramientas institucionales. Este gobierno está intentando ensuciar la discusión con datos presentados de mala fe para desviar la atención de lo que están haciendo.
18: Hay versiones contrapuestas sobre los hechos y distintas interpretaciones, por lo tanto, lo que hay que hacer es ser prudente y no adelantar acciones que tienen carácter político. Llamamos a la mesura. Y hay que esclarecer los hechos y transparentarlos ante los ojos de la ciudadanía.
13: En tanto, la diputada Joana Pérez, presidenta de Demócratas, dijo que si bien los antecedentes son graves, nosotros vamos a actuar con responsabilidad y cautela, como siempre lo hemos hecho, y analizaremos el eventual libelo en su mérito cuando corresponda.
12: Vamos a ver qué apoyo tiene eso en el actual oficialismo. Gonzalo, lo seguimos contigo. Gracias.
13: Chao, buenas tardes.
19: El gobierno sigue enfocado en las negociaciones por la mega reforma y también por los recortes presupuestarios, puntualmente el ajuste en salud, donde se activaron alertas transversales, particularmente de alcaldes oficialistas. Hay reunión del presidente Kast con la ministra Chomalí y sus subsecretarios. Jorge Espinosa Cuellar, buenas tardes.
20: ¿Qué tal, Verónica? Buenas tardes. La preocupación es políticamente transversal. En el oficialismo piden explicaciones al gobierno, mientras que desde la oposición exigen revertir los recortes presupuestarios para sentarse a conversar sobre la reforma tributaria, cuyo segundo trámite comenzará la próxima semana en el Senado. Es que el ministro de Hacienda, en la presentación del informe de finanzas públicas, solo ayer advirtió la necesidad de hacer un mayor esfuerzo para disminuir el déficit fiscal, dispuso hace algunos días un recorte presupuestario de más de 400.000 millones de pesos en el Ministerio de Salud. La medida afectará a 80 hospitales de alta y mediana complejidad, y por lo mismo el Colegio Médico ya pidió que se deje sin efecto. Desde la Cámara Alta, escuchamos al senador de la UDI, Javier Macaya, presidente de la Comisión de Hacienda, y a la senadora comunista Carol Cariola, integrante de la Comisión de Salud.
21: El ministro Quiró y la ministra de Salud también le dijeron al país que no iba a existir recorte de gasto social en salud que afectara a los pacientes. Hay que ver de qué manera conversa eso con este recorte. Tenemos una necesidad de entender de qué manera esto puede impactar, sobre todo en comunas que hoy día son absolutamente deficitarias en su atención primaria.
22: En la medida que el Ministerio de Hacienda recorta 413.193 millones al presupuesto del Ministerio de Salud, la mega reforma tributaria lo que hace es regalar, a través de la exención del IVA a las viviendas, un beneficio directo a las grandes inmobiliarias por el mismo monto.
20: que el ministro Quirós se baje del pedestal y no comprometa el capital político de quienes apoyamos al gobierno, decía este lunes la jefa del comité de RN, la senadora María

0: José Gatica al referirse precisamente a los recortes en salud. En la puerta de entrada al sistema público, en la atención primaria, se dispuso un recorte de 1.651 millones de pesos en el fondo de farmacia, 3.947 millones en el programa de universalización de la atención primaria y 11.187 millones de apoyo a la gestión local. De ahí la demanda de la presidenta de la CONFUSAM, Gabriela Flores, de mayores detalles sobre los efectos de estos ajustes.
1: Exigimos que se informe si afectará la adquisición de medicamentos y reducirá personal. ¿No se inscribirá más población usuaria? Exigimos que se nos aclare si se eliminan proyectos de mejora de infraestructura y si habrán CEFAM que no dispondrán de apoyo para una mayor seguridad. Los actuales recortes se dan en un contexto en que la salud primaria ya viene desfinanciada. 2 años de congelamiento del per cápita agravan esta situación.
0: A esta hora en La Moneda, el presidente José Antonio Kast sostiene una reunión de trabajo con la ministra May Chomalí y sus subsecretarios precisamente para abordar este y otros temas. El subsecretario de Redes Asistenciales, Julio Montt, apuntó que la reducción presupuestaria en salud municipal es solo 0.5 punto porcentual y que en los hospitales no se afectará la atención de pacientes.
2: La rebaja, el ajuste presupuestario del decreto 333 afecta solo el 0.9% del presupuesto vigente. En porcentaje, para los hospitales de alta y mediana complejidad que se miden a través de GRD, es un ajuste del 1.1% sobre el gasto gestionable, no sobre prestaciones clínicas directas. La dirección de los servicios de salud, que tienen algunos prestadores que dependen directamente de ellos, tienen un ajuste del 0.9% y respecto del ajuste para la atención primaria es solo de un 0.5%.
0: La Asociación Chilena de Municipalidades, integrada por alcaldes oficialistas y de oposición, expresó también su preocupación y rechazo ante los recortes presupuestarios en salud y en educación y recordó el compromiso explícito del gobierno de no afectar servicios ni derechos sociales.
3: Jorge Espinoza Cuellar con la información. Gracias. Buenas tardes.
0: Buenas tardes, Verónica.
4: Otro flanco, el de la seguridad, en medio de las críticas y la incomodidad en el oficialismo, las críticas de la oposición a los dichos de Arrau respecto de la política nacional dejada por el gobierno anterior. Arrau, que estuvo hace momento atrás conversando con los medios en Matucana, donde encapuchados quemaron una micro recién en el entorno de la USACH, y ha anunciado un paquete de medidas que van a incluir medidas legales contra el vandalismo. Y dijo que arriesgan perder beneficios en caso que los tengan quienes protagonicen estos hechos y que estén en el sistema de educación. Ojo con eso, seguramente habrá más detalles. Vamos con esto de la seguridad, la arremetida de Camila Vallejo también. Camila López, buenas tardes.
5: ¿Qué tal? ¿Cómo están? Buenas tardes. Y las declaraciones del ministro de Seguridad, Martín Arrau, siguen generando reacciones en el mundo político. Esto luego de que el secretario de Estado asegurara que la política nacional de seguridad desarrollada durante el gobierno del presidente Gabriel Boric entrega una base suficiente para enfrentar los desafíos en seguridad que vive el país. Una postura que el Ejecutivo intentó explicar esta jornada, donde el subsecretario de Seguridad, Andrés Giovanetta, aseguró que más allá de los planes heredados, el actual gobierno enfrenta desafíos urgentes como el déficit de carabineros y la necesidad de fortalecer el control territorial y el combate al crimen organizado. Sin embargo, las declaraciones del ministro generaron reacciones en la oposición. Una de las más llamativas en lo que escribió en X la exministra vocera Camila Vallejo, quien ironizó con los dichos de Arrau y aseguró que el gobierno de Kast por fin dice cuál es su plan de seguridad. El plan del presidente Boric, escribió Vallejo. Además, acusó al Ejecutivo de no tener una estrategia propia, de haber hecho eslogan de campaña en esta materia. En medio de este debate, el ministro Arrau continúa desplegando una agenda de diálogo político. Esta mañana, de hecho, sostuvo una reunión de trabajo con el diputado socialista e integrante de la Comisión de Seguridad, Raúl Leiva, donde abordaron los principales desafíos en materia de seguridad y coordinación institucional. Escuchemos al diputado Leiva.
6: Valoramos de sobremanera el que el ministro de Seguridad Pública, Martín Arrau, establezca que la seguridad es una política de Estado, que va más allá de cualquier coyuntura circunstancial política, sino que debe ser sostenida en el tiempo, y por eso validar la política de seguridad pública del gobierno del presidente Boric le da continuidad

0: a este trabajo, sin perjuicio de los énfasis que el nuevo gobierno pueda establecer y que esperamos conocer a través de los planes y programas luego de la junta pública, y que el propio ministro se comprometió en dar a conocer a la ciudadanía y también a las comisiones de seguridad de ambas cámaras. De ahí poder escrutar debidamente y fiscalizar los compromisos que el gobierno mantenga en materia de seguridad.
1: Bueno, pero las palabras del ministro también generaron cierta incomodidad en sectores del oficialismo. Por ejemplo, algunos parlamentarios advierten que si bien la seguridad debe entenderse como una política de Estado, el gobierno necesita mostrar una estrategia propia y resultados concretos. En esa línea, el diputado de Renovación Nacional, Mauro González, integrante de la Comisión de Seguridad, aseguró que el Ejecutivo no puede quedarse solo con el plan impulsado por la administración anterior y que se requieren nuevas medidas para enfrentar la crisis.
2: Es importante que el gobierno presente su plan frente al Senado, pero también tiene que hacerlo frente a la Comisión de Seguridad de la Cámara de Diputados, con detalles, con claridad. Y no podemos quedarnos con el marco administrativo, teórico o el plan vigente del expresidente Boric. Es fundamental que el ministro de Seguridad pueda marcar sus diferencias, cómo va a enfrentar el crimen organizado, cuál va a ser su agenda legislativa, la estrategia, objetivos medibles en un tema tan sensible y tan importante como es la seguridad de todos los chilenos.
1: Bueno, y ustedes ya lo comentaban hace algunos minutos, habló el ministro Martín Arrau a propósito de un bus quemado en Estación Central, donde afirmó que en plan, por supuesto que hay, y que los próximos días van a dar a conocer un paquete legislativo que ingresará al Congreso.
3: Camila López, muchas gracias.
1: Buenas tardes.
3: Buenas.
4: Y les contábamos hace un ratito de el incendio de un bus, un incendio intencional de un bus del sistema de movilidad Red en el sector de Romero con Matucana. Eso corresponde a la comuna de Santiago, muy cerca de la Universidad de Santiago. Un grupo de encapuchados obligó a descender de la máquina tanto al chofer como a los pasajeros. Rociaron la parte de adelante de la máquina con combustible y le encendieron fuego para luego arrancar. El tránsito ha estado suspendido en el sector de Alameda con Portales. Llegó hasta allí el ministro de Seguridad, Martín Arrau. Esto dijo:
5: que se rociar material combustible antes de que la totalidad de los pasajeros baje y se incendia violentamente, intencionalmente, por estas personas. Este es el trauma para esos pasajeros que están yendo a su lugar de trabajo, a su domicilio, que son violentados, que son obligados a abandonar este medio de transporte. Se les amenaza con ser quemados. Esto es gravísimo. Y es más grave aún cuando efectivamente estas personas hacen ingreso y salen desde efectivamente un recinto de estudiantes. Por supuesto que vamos a estudiar con calma los antecedentes y ver todas las medidas que podamos tomar como ministerio. En los próximos días vamos a impulsar un paquete legislativo muy potente que incluye efectivas medidas contra el vandalismo. Medidas muy potentes que incluye efectivamente la pérdida de ciertos beneficios que entrega el Estado.
4: Eso es porque lo que supone la autoridad, entiende uno, el ministro de Seguridad, es que los autores de este incendio intencional del bus del sistema Red son alumnos de una casa universitaria, de la USACH, que está muy cerca, algo que deberá determinar, por supuesto, la investigación de rigor.
3: El tránsito sigue suspendido ahí en Matucana, entre la Alameda y la avenida Portales.
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6: 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Una, 55 minutos. Una, 55 minutos.
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8: Caso Procultura, Dayan Márquez en los tribunales de Antofagasta. Buenas tardes.
9: Buenas tardes, Rodrigo. Un importante vuelco judicial se registró en el marco del caso convenio luego que el juzgado de garantía de Antofagasta se declarara este martes incompetente para seguir tramitando la lista de la Fundación Procultura. El tribunal ordenó remitir de forma inmediata la totalidad de los antecedentes de la investigación a Santiago. La decisión fue adoptada este martes por la magistrada María José Saavedra durante la audiencia de formalización de la causa. En la instancia, la jueza acogió el incidente de la incompetencia territorial presentado por las defensas de los fundadores de la ONG Alberto Larraín y María Constanza Gómez, imputados por el delito de apropiación indebida de fondos del Ministerio de Vivienda y del Gobierno Regional de Antofagasta. Esta resolución aclara de forma tajante que ni la suscripción de los convenios ni la recepción inicial del dinero configura el ilícito, por el que la causa quedó radicada ahora en el cuarto juzgado de garantía de Santiago. Este dictamen contempla que, en caso de que el tribunal capitalino rechace la competencia, la contienda legal deberá ser resuelta de manera definitiva en la

0: Corte de Apelaciones.
1: Gracias, Dayan.
0: Buenas tardes.
2: Y queremos saber del Cyber Day, la nueva edición de la próxima semana, precios, descuentos. Cristian Aburto, buenas tardes.
3: Así es, buenas tardes. Productos y servicios hasta con un 70% de descuento traerá el Cyber Day, que se realizará el próximo 1, 2 y 3 de junio, por lo que los consumidores tendrán la oportunidad de comprar por internet mercancías que usualmente tienen un valor superior al que tendrán en estos días. La Cámara del Comercio de Santiago es la que organiza este evento y para eso se anunció en esta edición el buscador con inteligencia artificial CyberIA, que es una herramienta que funcionará como asesor para los usuarios a través de un sitio web, permitiendo filtrar la información y recibir la necesaria, además de conectar a los usuarios con las marcas asociadas al Cyber Day. La directora ejecutiva del Comité de Comercio Electrónico de la Cámara de Comercio de Santiago, Yerka Yukich, habla sobre la importancia del sitio que se ha dispuesto por el organismo, y el gerente de estudios del mismo, George Lever, afirma que el comercio electrónico retomó su intensidad y que se tienen altas expectativas para este Cyber Day.
4: Tenemos muchas categorías, marcas participantes, tanto de Santiago como de regiones. Y lo más importante es que se está agregando este buscador con inteligencia artificial, que va a permitir a los consumidores tener búsquedas más certeras y más conversacionales de lo que están interesados en comprar.
5: El comercio electrónico ha retomado su intensidad. Hoy día está creciendo a tasa de dos dígitos. El primer trimestre creció más de un 14% real. Por lo tanto, las expectativas son razonablemente buenas. Siempre la Cámara trata de tener un escenario razonablemente moderado en términos de no exagerar expectativas. Nuestra estimación es que las ventas deberían crecer en este evento por lo menos un 5%.
3: Bien, la subsecretaria de Telecomunicaciones, Romina Garrido, quien entregó recomendaciones para evitar caer en estafas en este Cyber Day. La subsecretaria dice que hay que realizar compras solo en sitios oficiales y reconocidos, evitar pinchar enlaces sospechosos, no entregar datos personales en canales no oficiales y también evitar conectarse a redes Wi-Fi públicas al momento de comprar. Para este Cyber Day, el promedio de descuentos alcanzará el 22% y la recomendación es que los usuarios compren informados, revisando los lineamientos de buenas prácticas en la página web confianzadigital.cl y las marcas asociadas a través del sitio cyber.cl.
2: Cristian Aburto, gracias. Buenas tardes.
3: Buenas tardes.
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1: Encapuchados vestidos con overoles, salieron de la USACH, bajaron al chofer, a los pasajeros de un amigo también, y luego la quemaron en plena avenida Matucana. El ministro de Seguridad llegó al lugar, anuncia medidas contra quienes protagonicen hechos vandálicos.
2: Se instala el debate sobre la pertinencia de los bonos en Codelco derivados de las cifras infladas de diciembre. Fiscal regional de O'Higgins indagará posibles irregularidades.
1: Su análisis es incompleto, dijo en Cooperativa el exministro Grau, que responde a Hacienda y niega un error de cálculo en la deuda fiscal proyectada. Desde el oficialismo anuncian que lo van a acusar constitucionalmente a Grau.
2: Y hay decenas de réplicas en Calama, donde incluso se suspendieron hoy las clases después del temblor 6.9 de ayer por la tarde. Hay algunos daños rodados y cortes de energía.
1: Nos vamos, llega todo el equipo del deporte, que en la noche transmiten a Coquimbo en Copa Libertadores.
2: En la producción estuvo Claudia Kiel y la puesta al aire de Ricardo Ángel y la edición general de Eugenio Serralta. Que estén bien, buena tarde.
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8: Desde la intervención de Sartor por parte de la CMF y el allanamiento a las oficinas del Centro Deportivo de Universidad de Chile, todos los caminos de Azul Azul van directo a un precipicio en caída libre y sin paracaídas. La lista de acusaciones es cada vez más amplia y de mayor gravedad. Administración negligente, conflicto de interés por préstamos a partes relacionadas, entrega de información falsa al mercado.
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9: 2:00 p.m. en punto.
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11: Las 14 horas con un minuto.
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2: ¿Qué tal amigos? ¿Cómo están? Bienvenidos a Zona Deportiva. 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Saludo a Marco Castillo que está con nosotros. Marco, ¿cómo estás? Bienvenido, buenas tardes.
3: ¿Cómo estás, Gerardo? Cristian, un gusto saludo a todos, muy buenas tardes.
2: Abrazo cordial para ti, Marquito. Ya se va a integrar Cristian en un instante. Hoy día vamos a tener todo lo que tiene que ver con la Copa Sudamericana. Hoy día se juega la última fecha de esta competición, partidos internacionales muy interesantes que vamos a ir analizando en el desarrollo de nuestro programa. Cristian, ¿cómo estás? Bienvenido a Zona Deportiva, muy buenas tardes.
4: ¿Cómo te va, Gerardo? Para ti un saludo cordial, para Marco Castillo, está Alejandro Campos que lo veo comiéndose una rica empanada acá a esta hora de la tarde. Y bueno, está Eusebio Reyes en la Radio Entretenida, Claudio Zambrano y Winston Zambrano, los propietarios de Radio Entretenida, que están escuchando a esta hora de la tarde. Entiendo que habría novedades en el elenco de Puerto Montt. Durante esta mañana habría renunciado Emiliano Astorga, le pedían a gritos la hinchada a la barra de Puerto Montt el fin de semana tras la derrota jugando en condición de dueño de casa ante el cuadro de Deportes Arica, San Marcos de Arica. Le pedían a gritos y de mala manera la hinchada en el estadio Emiliano Astorga. ¿Sabes de la información? ¿Efectivamente presentó la renuncia esta mañana Emiliano Astorga en Puerto Montt, Marco?
3: Mira, la verdad que no he sabido nada. Me sorprende tu decisión, pero no es primera vez que Emiliano hace lo mismo. Cuando algo le parece mal, él la presenta nomás. Es de un carácter bastante fuerte en ese aspecto. No es de los técnicos que se vuelva loco por la situación de los contratos, eso sí. Si presenta la renuncia, yo creo que si el hinchada está pidiendo la renuncia por dos partidos, un equipo recién ascendido, que ha sido sorpresa para no ser tan gran cantidad de estrella que tiene su equipo, yo creo que el hinchada, no sé si andan pisando las nubes o están viviendo en otro planeta.
4: Acá está la comunicado oficial.
2: A ver, escuchamos.
4: Se confirma la noticia.
2: Escuchamos. Dame un minuto, Cristian, para integrar y saludar a Hugo Droguet, que también está con nosotros para comentar en esta jornada. Hugo, bienvenido. ¿Cómo estás? Buenas tardes.
5: Buenas tardes, Gerardo, Cristian, Marquito.
2: Abrazo cordial para ti, Hugo. Vamos con el
3: comunicado. Abrazo, Hugo.
4: Comunicado oficial de Deportes Puerto Montt. Informamos que con fecha 26 de mayo de 2026, el profesor Emiliano Astorga ha renunciado al cargo de director técnico del primer equipo por razones familiares. Renuncia que ha sido aceptada por esta dirigencia. Queremos expresar nuestro más sincero agradecimiento por el profesionalismo, compromiso y dedicación demostrado durante su etapa al mando de nuestro primer equipo, dejando a nuestro club en puestos de liguilla y en la quinta ubicación a 3 puntos de los líderes, ya habiéndose disputado 13 fechas. Su trabajo, liderazgo, calidad humana dejaron una huella importante en nuestro club, tanto dentro como fuera de la cancha. Le deseamos al profesor Astorga el mayor de los éxitos en sus proyectos futuros y familiares. Por motivos familiares, entonces, no sé si serán familiares o definitivamente le impactó esto de que, no sé, 3.000 personas estuvieron gritando, sacándole la madre y que se fuera del club tras la derrota. Pero bueno, ya es un tema que obviamente está zanjado. Puerto Montt como dirigencia, como club, acepta la renuncia de Emiliano Astorga, que desde mi punto de vista hizo un muy buen trabajo en el cuadro de Puerto Montt. Recordemos que es una entidad recién ascendida que viene

0: lugar o a pelear el descenso, pero bueno, habrá que ver cuál es la verdad, que eso a veces hoy en día también en el fútbol me sorprende un poco, porque si hay algo detrás, deben decirlo ya, si es mejor ser sincero, a estar siempre con esa vuelta y las bonitas palabras, que trabajaste bien, que esto, que esto, que esto otro, si al final igual te vas del club.
1: Claro, San Marcos Arica fue el que gatilló esta salida entonces de Emiliano Astorga. Entiendo que pudo haber hecho más de 2 goles. Decían que perfectamente podría haber hecho 4 o 5, porque estaba muy mal parado Puerto Montt. Pero bueno, historia entonces de los veleros, tendrá en los próximos días el nuevo técnico. Vamos a la fase de grupos, jornada 6 de 6 en esta Copa Sudamericana, donde Palestino ya no tiene opción, tampoco lo tiene el Deportivo Riestra, que van a jugar hoy día a las 18 horas 6 de la tarde. ¿Terminará con triunfo Palestino Hugo o no?
0: Ojalá, uno espera que sí. Creo que el cuerpo técnico nuevo le ha tomado la mano rápidamente al equipo, han obtenido buenos triunfos, pero claro, en la Copa también que no le tocó un grupo tan accesible también, entonces por eso es que ya no tienen opciones de poder pasar, pero siempre es digno poder irse con un buen triunfo.
1: Y Riestra está de los últimos en Argentina. Este partido merece mucho análisis porque hoy día a las 18 horas 6 de la tarde van a jugar Millonarios de Colombia frente a O'Higgins de Rancagua. Fíjate cómo está este grupo. Primer lugar, Sao Paulo, 9 puntos. Me parece que ya está clasificado con ese resultado. Segundo está Millonarios con 8. Tercer lugar para O'Higgins de Rancagua con 7, uno menos que Millonarios de Colombia. Y ahora juegan Millonarios con O'Higgins allá en Colombia. Y el Boston River está en el último lugar con solo 3 puntos. Muchos dicen que le van a penar estos 3 puntos que perdió allá en Uruguay, Marco, pero no sé cómo es el panorama para Millonarios O'Higgins. Recordemos que O'Higgins lo ganó por 2-0 al equipo colombiano en Rancagua.
2: Yo creo que hipotecó la clasificación O'Higgins con la derrota en Uruguay.
1: Porque hoy día, disculpa, le cuesta a Millonarios empate o victoria para clasificar. Viceversa
2: Sí.
1: hubiese sido que le costaba el empate o triunfo a O'Higgins, ¿no?
2: Mira, yo creo que si O'Higgins no hubiese tenido el resultado que todos esperaban en Uruguay, estaría listo, estaría con 10 puntos y tendría que matarse claramente, tendría que ir Millonario obligado a ganarle y Sao Paulo también ganarle al equipo uruguayo. Y tendría la posibilidad de jugar con el resultado, pero con estos resultados dados. Y claro, le ganó 2-0 acá en Rancagua, pero Millonario no había partido bien. Y el otro día yo vi los partidos Millonario con el equipo de Sao Paulo, y la verdad creo que subió muchísimo el nivel del equipo colombiano.
1: Cristian, no sé si sientes que puede estar a la par este partido.
3: No, nada, nada. La verdad que si nos remontamos un poquitito a lo que ha ocurrido con O'Higgins de Rancagua, en 4 días perdió 2 partidos. Perdió O'Higgins 0, Universidad de Concepción 1, y después Boston River le ganó 3-2. A los 4 días después le ganó 3-2 a O'Higgins. O sea, hubo una baja de nivel respecto de lo que
1: De las
3: venía,
1: últimas semanas,
3: de lo
1: claro.
3: que venía realizando. Entonces, no, ¿qué confiabilidad puedes tener en un equipo que hoy día va a jugar, sobre todo en Colombia, donde siempre ha sido difícil para los equipos chilenos? He visto los equipos colombianos, no son gran cosa
1: Para mí no
3: actualmente.
1: son gran cosa.
3: No,
1: Personalmente, digamos, veo muy parejo la serie, la
3: sí,
1: veo
3: no son
1: pareja.
3: gran cosa, pero es que un equipo que viene en la Libertadores actuando de buena manera, le hace 3 goles el colista que tenía 0 puntos, entonces eso a mí me da esa irregularidad en la que yo no entiendo.
1: Claro, bueno, uno confía en que O'Higgins, por lo menos hoy día, uno sabe que va a salir a jugarse su clasificación. No tiene que ir a especular, tiene que ir a ganar el partido.
3: Sí, Gerardo, entre paréntesis, hoy entrenó la joya Palacios por Boca Juniors, sería la gran novedad el día jueves.
2: Pero
3: Entrenó normal, ¿eh? Podría jugar frente a Universidad Católica el día jueves en la Bombonera,
1: la definición del
3: Carlos
1: grupo.
3: Palacios, ¿eh?
1: Carlito Palacios.
3: Eventualmente él lo que viene de Argentina, el diario deportivo lee. Y varias otros colegas de Argentina han señalado que podría ser entonces novedad donde Boca se la va a jugar toda. Ahí tiene un partido importante, no el de O'Higgins.
1: No, el de O'Higgins
2: Pero hoy
1: también
2: día
1: tiene.
2: está el partido de hoy día, el partido O'Higgins, en el otro del jueves, pues, Cristian.
1: Sí, mira, le pregunto a Hugo, no sé cómo es la paridad en este juego Millonarios con O'Higgins, Hugo, desde tu punto de vista.
0: Sí, no, creo que puede ser no sé si tan parejo, pero tampoco tan lejano. Sabiendo que otro momento el que tiene el equipo colombiano ha mejorado muchísimo. El otro día, si no es por un penal, prácticamente
2: Debió
0: clasificaban.
2: ganar.

0: ganar en Brasil.
1: Sí, pues
0: sufrió la Copa.
1: Sí, entonces es otro momento. Pero bueno, uno espera, O'Higgins ha competido, no va a ser fácil para nada, pero bueno, hay que tener confianza, pero sí es otro momento del equipo colombiano.
2: Perfecto, vamos a continuar con los partidos de la jornada entonces. Sao Paulo enfrenta al Boston River, también a las 18 horas 6 de la tarde. Gremio frente a Torque, el equipo uruguayo, a las 6 de la tarde. Santos frente al Deportivo Cuenca a las 20 horas con 30 minutos. San Lorenzo, que está necesitado de una victoria, a las 20 con 30 recibe al Deportivo Recoleta. Y ya la jornada es el resto para día miércoles. Así que ahí está lo que es la primera parte de la Copa Sudamericana con la participación de los dos equipos chilenos, y mañana será el turno del Audax Italiano.
3: Sí, se cerró la Liga Española, Pellegrini se fue de vacaciones y le gustaría que gane el Mundial la selección española de fútbol. Claro, él ya casi...
2: Es más español
3: que chileno casi. Bueno, está muy identificado Manuel Pellegrini, hizo un gran torneo, terminó en el quinto lugar finalmente el Betis, y la ahora...
2: mejor campaña, creo.
3: Claro, no sé cuándo va a empezar a reforzarse el Betis, pero cerró un campañón. Le faltó tal vez avanzar un poquitito más en la Europa League. Imagínate lo que va a enfrentar ahora. Champions League, va a jugar nada menos que el Betis contra los más grandes de Europa. Hugo, linda posibilidad también para ver dirigir a Manuel Pellegrini con un equipo que, claro, tal vez no tiene los presupuestos de los ingleses o de los mismos españoles, Real Madrid, Barcelona, pero siempre Pellegrini tiene algo que decir en la cancha, eso es lo que me gusta.
1: Sí, sí, bueno, sabemos que bueno, ante los poderosos, sin duda que no va a poder, pero claramente como está hoy en día la Champions, le da para poder competir y hacer un buen papel, con algunos refuerzos, con el dinero que les puede entrar. Pellegrini siempre sorprende en ese sentido, los jugadores lo acompañan, le creen, entonces ante eso uno tiene confianza de que el próximo torneo le vaya muy bien.
2: Marco debe haber dejado la lista en todo caso a los dirigentes, ya el hecho de estar participando en Champions solamente por ingresar, entiendo que fueron de inmediato 45 millones de dólares para la arca del Betis, fuera todo lo que van a hacer después los partidos y las pasadas por fase, que valen mucho dinero allá en Europa.
0: No, claramente, sí. Es que yo tengo mi punto de vista, viendo muchos comentarios después de leer, sobre todo de prensa, de hinchada, entre muchos foros del Betis, y te digo una cosa, yo voy a ser muy honesto en decir lo que voy a decir. Yo, Pellegrini, hubiera llegado hasta Calma, en el Betis.
2: Ya.
0: Los dejó clasificados a Champions, hizo, marcó toda la historia, todos los récords, todo, y me voy, porque es muy mal agradecido al público del Betis. Sí, porque seamos bastante francos, no tiene por dónde igualarse para el Betis subir más arriba de un quinto puesto hoy en día. Voy a ser muy franco. En presupuesto, todo, tal, Barcelona, el Atlético, el Real, ahí tenéis tres. Y el Villarreal hace rato que viene haciendo claramente, subieron su todo, los presupuestos hace años, y del tiempo de Pellegrini también. Entonces, claramente yo creo que hubiera buscado otro proyecto, no que volviera a Chile, eso es más que claro que no, porque todavía está a nivel Europa, pero que hubiese buscado otro proyecto donde se le abran todas las puertas a trabajar, donde construir algo, porque en eso lo creo bueno, pero después, cuando ya te exigen, cuando los equipos llegan a una cierta altura y se creen que están al nivel de los más grandes, y ahí empiezan a tropezar.
2: Perfecto, ahí está la información del Betis. Vamos a Deportes Temuco y San Marcos de Arica, este partido que ya concita el interés de todos los hinchas albiverde. Me he encontrado con varios hinchas albiverde y me paran de inmediato, me dicen: Gerardo, ¿cómo nos va a ir el sábado frente a San Marcos? Está bueno Temuco, algunos lo vieron, otros lo escucharon. La verdad es que es un partido que llama la atención, sobre todo por las dos situaciones que se presentan en este partido. Por un lado, está San Marcos de Arica puntero e invicto en el campeonato de la primera B. Y por otro lado está que Temuco es el mejor visitante del torneo. Entonces, el partido claramente tiene un interés mayor al habitual, Cristian.
3: Sí, es un partido muy difícil para Deportes Temuco, porque va a enfrentar un equipo que está invicto y San Marcos de Arica tiene el mismo puntaje del líder que Wander. O sea, no es que compartan los tres, sino que Wander tiene una mejor diferencia de gol en rigor, pero tiene los mismos 25 puntos, entonces Temuco va a ir a enfrentar a un equipo que está haciendo un campañón, que no ha perdido en el torneo, en 13 partidos no ha perdido el equipo de San Marcos de Arica, y no recuerdo equipos tan regulares en lo que va a correr.

0: digamos, de tal vez el año pasado pudo haber sido el equipo campeón, pero lo que está haciendo San Marcos de Arica me parece que es una tremenda campaña, de las mejores que ha hecho en los últimos años. Ahora, Temuco es un equipo que, claro, viene de ganarle un equipo muy débil. No quiero desmerecer lo que hizo Club de Deportes Temuco, porque hay que marcar los 5 goles, hay que tener la claridad futbolística para desarrollar el funcionamiento que hizo Temuco, porque a veces viene un rival que es colista y te cuesta más de la cuenta y le gana con un gol en el último minuto. No, Temuco ganó con propiedad el partido. Y se lo ganó bien a San Felipe, que tampoco está colista, está en el 14º lugar. Pero ahora le cambian los rivales. O sea, acá se va a enfrentar a San Marcos de Arica. ¿Temuco puede ganarlo? Sí, obviamente que puede ganarlo, porque de visita Temuco desarrolla unas transiciones muy rápidas que complican a cualquiera. El problema de Temuco es que hay algunos vacíos que tiene en el sector de mediocampo y defensa, que ya lo hemos analizado acá. Y cuando está en una mala tarde Deportes Temuco, ahí empiezan los problemas en defensa y también a veces en el mediocampo. Si Sangüesa logra corregir eso, que es el talón de Aquiles que tiene el Club de Deportes Temuco, por un lado afirmar la defensa, ¿ya? No sé si va a jugar Rodrigo González o Torrealba va a reaparecer, porque Torrealba se resfrió, lo tenían el otro día considerado como para llevarlo a la banca mínimo y se resfrió. Y Torrealba ya estaba entrenando a la par con sus compañeros.
1: Si me pregunta a mí, yo le doy a Torrealba.
0: Es que Torrealba te afirma mucho más, más sólido, más seguro, a pesar de que Rodrigo González creo que mejoró. El otro que estaba en condiciones y que ya volvió a las prácticas en forma normal es Valdivia. Ahí tiene 2 jugadores con los que podría contar Arturo Sangüesa, pero desde mi punto de vista, claro, lo puede ganar Arica, con propiedad lo puede ganar, porque viene con un campañón, no ha perdido en el torneo. Empate también puede ser, es difícil aventurarse, pero no sé, uno como es de Temuco, obviamente que a nosotros nos conviene y queremos que gane Temuco, si nosotros no le transmitimos a Arica. Y nosotros llevamos 30 años siguiendo a Club de Deportes Temuco. Lo que queremos es que Temuco ojalá pueda pelear el campeonato en forma directa, que sería el ideal. Pero el partido hay que decirlo antes de que se juegue. O sea, el partido es muy complicado, es muy difícil. El año pasado Temuco empató allá. Un empate creo que no sería un mal resultado, pero obviamente que hay que tratar de buscar los 3 puntos, Hugo, que sería el ideal, pero el partido a priori es un partido bravo.
2: Sí, porque bueno, ojalá que sea un gran partido por los números que tienen los equipos. Como dije ayer, creo que una linda prueba para Temuco para realmente ver si va a pelear o no, porque hay que ser sincero también, a los que le ha ganado son a todos los que han estado abajo de Temuco, a los entre comillas grandes no le ganó a ninguno todavía. Entonces ante eso uno puede dudar de cómo le va a ir a Temuco, pero sin duda que con la confianza, como tú dices, hacer 5 goles no es fácil, aunque el rival te dio todas las licencias, hay que hacer los 5 goles. Entonces seguramente el equipo va a llegar con mucha confianza, al igual que Arica, que está en los primeros lugares, juega de local, pero que también tiene que salir a jugar. Entonces ante eso Temuco claramente le puede hacer mucho daño también.
1: Marco, ¿has visto tú jugar a San Marcos de Arica en las últimas jornadas o no?
3: Yo veo todos los partidos, cuando puedo. O si no, los veo después por el celular toda la semana.
1: Ya, por ejemplo, lo que mostró San Marcos el otro día frente a Puerto Montt, que era un rival linajudo en el papel, entiendo que lo pasó por arriba, ¿no?
3: Es que tiene mucho fútbol en el medio campo. Esa es la diferencia, que tiene 2 creadores, que a la final uno está Bori y está Donadel, que son 2 jugadores que te pesca la pelota y te la deja chiquitita y más encima tienen gol. Va por ahí, y lo otro, no, si te pones a analizar, no tiene un equipo espectacular en cuanto nombre, el sector en portería o en defensa, en todo, pero tiene un equipo que está cohesionado, que viene jugando hace tiempo, solamente le han metido una que otra incrustación. Entonces, y aparte que están con la confianza en el trabajo que están haciendo, que eso es lo que lo hace más peligroso. Pero yo creo que es un partido abierto. ¿En qué sentido? Que Temuco también tiene sus armas, pero también tiene sus puntos débiles que pueden ser peligrosos para el estilo de fútbol que tiene San Marcos.
1: Mira, hay varios jugadores que son muy conocidos en la categoría. Por ejemplo, tenemos a 2 ex-Deportes Temuco. Tenemos a Camilo Milibilú, que se transformó uno de los goleadores de la temporada pasada.
3: Y a Yerko.

0: y anteriormente había estado en Deportes Temuco y le fue bien en el norte del país, encontró un buen aire ahí. El otro es Alfredo Ábalos, que bueno, también lo conocemos, fue figura acá en Temuco y ahora juega en San Marcos de Arica.
1: Marco, muy, muy buen jugador Ábalos, Alfredo, que bueno, nosotros lo conocemos, y Donadel a mí me encanta.
0: Nahuel Donadel es un jugador
1: categoría. ¿Eh? Es un jugadorazo, porque de eso hablábamos ayer, de los jugadores especie en extinción.
0: Tiene dinámica y tiene fútbol.
1: Claro, tiene muy, muy, muy buen jugador.
0: No sé qué otros jugadores, Marco, están en San Marcos de Arica.
2: Yerko. Te faltó otro al Temuco, Yerko Águila.
3: Y no hizo el gol acá el año pasado.
0: Ah, perfecto, Yerko Águila, claro. Sí. Lo estábamos olvidando. Jugó en San Luis también.
2: Carrilero izquierdo. No, el año pasado estaba en San Luis.
0: Pero.
3: Y sí, antes no hizo el gol, po. ¿No? Sí, independiente, ya lo que.
2: Con San Luis hizo el gol, claro.
3: Sí.
0: Con
3: sí.
0: San Luis corrió toda la cancha y hizo marcó el gol.
1: Yo tengo el WhatsApp de Alfredo Ábalos y publicó ahí en su historia de WhatsApp la foto en el vestuario. Todos los jugadores felices en Puerto Montt el otro día con el triunfazo que se mandaron en Chinquihue, que era difícil ganar allá, porque también Puerto Montt se está peleando la posibilidad del primer lugar. Lo logran, imagínate la confianza que debe tener ahora Arica para enfrentar a Temuco, recibirlo, de entrar, pero así, ya con un ánimo por las nubes, pero estos son los partidos que hay que ganar si uno, si un club quiere dar un salto de calidad y pelear realmente el campeonato. Temuco va a tener que ganar el partido, de lo contrario va a quedar abajo nomás, ahí en mitad de tabla, Marco.
2: No, sí estoy claro. Yo lo único que te aseguro, y te lo digo ya ni por soberbia ni nada, no llega invicto al término de la primera rueda. San Marcos Arica. No te voy a decirte por qué. Pero.
0: Juega con San Luis después, ¿o no?
2: Venir a jugar a la cancha de Lucio María Fernández es terrible. Es terrible. Es el, San Luis saca una ventaja terrible con su cancha. Ese jugar es como estar jugando en el patio, en la calle. Y le ponían una carpetita verde arriba. Está imposible jugar en esa cancha, imposible. Si los jugadores los 10 minutos andan todos con el dolor de las plantas y toda la situación. Por eso te digo, San Luis, por algo Limache también cambió la localidad de Calera a Quillota. Pues le sacan ventaja por la cancha.
0: Así es. Ojalá que pierda el invicto ahora con Temuco y después con San Luis. Sería bueno que se lo deje suavecito, sí. Temuco a San Luis.
1: Pero es que sabes que a veces también esto es un arma de doble filo cuando tú ganas un partido y los jugadores están con el ánimo por las nubes y le aparece un equipo peligroso, difícil, rápido como Temuco y se puede caer Arica. Si no hay un equipo imbatible acá dos. En la B. Tenemos.
2: Para los dos.
0: Para los dos, claramente.
2: Claro. Sí, pues si sale Temuco también celebró como loco la goleada, pues sí, es para los dos. Los dos vienen con, de repente, ciertas situaciones. Sí,
1: tenemos nota, Marco, de Gerardo Zambrano con uno que tú lo conoces muy bien, ¿eh? Frank Ortega, que nos habías dicho que fue delantero, y la verdad que el chico, qué manera de funcionar bien como lateral y como delantero, porque hace las dos funciones y lo ha hecho muy bien, ¿eh?
2: Tiene que darle las gracias al cuerpo técnico Magallanes.
1: Sí, porque
2: creo que ellos fueron los que lo ubicaron como lateral, pues venía jugando como delantero, llegó Magallanes como delantero y ahí lo hicieron lateral. Y tuvo una gran temporada y por eso lo trajo Temuco.
0: ¿El Chueco Ponce lo metió como lateral?
2: No sé si fue Ponce o fue, ¿cómo se llama? Se me olvida que estuvo en San Luis, ¿te acuerdas? El formado en Colo-Colo, Braulio Leal.
0: Ya, puede haber sido él. Escuchemos la nota de Gerardo Zambrano una vez que finalizó el partido, dialogó con Frank Ortega de todo un poco.
4: Está por acá Franco Ortega. Franco, felicidades por esta tremenda historia en la jornada de hoy, ¿eh?
5: Vale, muchas gracias. Sí, como le decía aquí a tus colegas, fue un partido redondo. Necesitábamos este partido. Venimos muy bien en lo anímico y creo que va a ser un golpe anímico mejor para ir a Arica, hacer nuestro partido y traernos los tres puntos allá, que es lo que queremos todos nosotros.
4: Lograron varias cosas en este partido. Primero, golear a su rival, que no es fácil. Conseguir una segunda victoria de manera consecutiva en el año y meterse en el sexto lugar ya de lleno a pelear los puestos de avanzada a solo cinco de los líderes, ¿eh?
5: Sí, como te digo, era un partido que necesitábamos mucho para jugar de local. Sentía yo que el apoyo del público, de toda la hinchada, siempre ha estado y el triunfo va para ellos. Gracias a Dios nos salió todo hoy día, lo pudimos reflejar en el juego, en el marcador. Y creo que es un golpe anímico para lo que viene, para trabajar de mejor forma, de corregir los errores de mejor manera. Y como te digo, creo que hicimos un switch desde el partido Unión y creo que estamos en puesto de avanzada porque nos propusimos y estamos corrigiendo los errores, minimizándolos, y creo que vamos de buen camino.
4: Franco, ¿cómo ha vivido esta experiencia de llegar a Temuco, un estadio que no baja de 6.000 personas, 8.000, 9.000,

0: para tu carrera, en lo personal, ¿cómo vi este momento en Temuco?
1: La verdad, muy contento. Desde el día uno que llegué acá, me han sentido el cariño de la gente a través de redes sociales, acá mismo en la ciudad, y para mí algo muy bonito jugar siempre con el estadio lleno de local, que venga mucha gente. De verdad es muy motivante para mí en lo personal, y lo tomo de buena manera, y espero, me entrego siempre al 100 para que la gente al menos se vaya tranquila, que lo estamos dando al máximo. Sabemos que de repente se va enojada por los rendimientos de nosotros, pero siempre nos entregamos al 100 para brindar un espectáculo. Gracias a Dios hoy día nos dio, y como te digo, muy contento por el rendimiento del equipo, más que nada.
0: ¿Son 3 goles ya la temporada?
1: Sí, 3 goles. Primera vez que hago tantos goles. Muy contento por el presente, y obviamente mientras se pueda aportar al equipo, bienvenido sea.
0: ¿Cómo viste la jugada del gol?
1: Me acuerdo que recuperamos, empezamos a tocar por ahí.
0: Ahí salieron unas silbatinas, ¿eh?
1: Salieron unas silbatinas, sabíamos que ellos no iban a esperar, que había que darnos pases, por ahí la gente se impacientó un poco, y encontramos los pases, encontramos los movimientos, y cuando ya profundizó, vi que estaba el espacio, y la corrí nomás hasta que me quedé ahí.
0: Se está transformando en los goleadores Temuco, ¿eh?
1: Sí, gracias a Dios, como te digo, he podido convertir ya 3 goles, convirtiéndome, como dices tú, en uno de los goleadores. Mientras pueda aportar algo al equipo, bienvenido sea.
0: Ahora toca un equipo como San Marcos Arica la próxima semana, que por lo menos hasta hoy día está invicto en el torneo. También está peleando la parte alta. ¿El partido que ustedes esperan dar el salpazo como el paso definitivo en este campeonato? ¿Marcar que Temuco estaba a las grandes cosas?
1: Sí, yo creo que sí, un rival complicado, como dices tú, uno de los invictos del fútbol chileno, creo. Como te digo, a veces nos siente muy bien jugar de visita, y creo que vamos a prepararnos nuestras armas para jugar en nuestro mejor partido allá, y creo que es un rival de mucha jerarquía, que por algo está invicto, y no nos vamos a quedar atrás, vamos a ir a hacer nuestro partido para quedarnos con los 3 puntos.
0: Franco, que sean muchos más los goles que marque con Deportes Temuco. Felicidades por la actuación personal y el equipo en esta jornada.
1: Vale, muchas gracias, buenas noches, que esté bien.
2: Excelente trabajo periodístico de Gerardo Zambrano con Franco Ortega, un chico que, si no es el mejor jugador de la temporada, creo que pega en el palo, debe ser uno de los 2 o 3 jugadores más regulares de la temporada, y me gusta la actitud y me gusta el pensamiento de él. Dice, vamos a ir a Arica, y lo que queremos todos en el grupo es lograr los 3 puntos, queremos ganar el partido, y eso es bueno decirlo, porque en muchas ocasiones uno escucha, no, vamos a ir a buscar un resultado, vamos a ir a buscar a lo mejor sumar, pero está hablando de ir a ganar el partido. Entonces eso habla de una convicción, Hugo, que tiene en este caso Franco Ortega, que dice que la comparte con el resto del plantel.
3: Sí, bueno, es que eso es confianza también. A veces esas mismas palabras después te pueden jugar en contra, sí, pero está bien, sí, hay que tenerse confianza. Él creo que está teniendo una gran temporada, se ha sentado muy bien acá en el equipo, está llegando al gol, y eso siempre es bueno. Entonces la confianza está a tope, y así tienen que ir sumándose todos, pues al final es eso. Así el fútbol es un deporte de conjunto, donde todos tienen que tirar para el mismo lado, y claramente así es mucho más fácil poder llegar a los objetivos.
2: Hugo, si fueras el director técnico, Hugo, y tienes a Torrealba en condiciones para este día sábado y tienes a Valdivia, ¿entras con los 2 jugadores de titular o les das minutos en el segundo tiempo, por ejemplo?
3: Sí, no, sobre todo a Valdivia, que viene de un periodo más largo de lesión, y Torrealba, bueno, un poquito menos, pero no sabría decirte, porque de afuera uno siempre, cuando viene unas lesiones más o menos, ya que pasen 15 días, es un tiempo igual largo para poder volver ante un rival que es muy complicado. Entonces yo veo difícil que ellos dos puedan tomar la titularidad en este momento por ahora. Y como dijimos también, Rodrigo González subió su nivel también, entonces me parece que no debieran haber muchas modificaciones, o si no, ninguna.
2: Marco, ¿quedó con alguna idea para dar también?
4: Mira, no, me refería a lo de Franco. Franco, su mentalidad que tiene, la formación que tiene, los chicos que son formados en Wander salen todos con esa mentalidad. A ver,
2: Marco, ¿tú te la juegas con Valdivia de titular o con Torrealba? Porque los jugadores ya están a disposición.
4: Yo el día lo tomo en segundo tiempo, porque yo a Valdivia lo dejaría para el segundo tiempo, ¿sabes por qué? Porque claramente no lo están apurando porque tuvo una para larga y tiene que recuperar su nivel futbolístico para que no vuelva en menos porcentaje. Y aparte que para la lesión que tuvo, es mejor que venga, vaya a un campo de juego más, digamos, no es tan blando ni tan duro el de Carlos Dippur.
2: Ya se entiende.
4: Pero para mí Torrealba. Para mí Torrealba se vi. Para mí Torrealba sí, porque González puede subir su nivel, pero todavía no le encuentro que tiene la marca que tiene Torrealba.
2: Sí, no, yo comparto, ¿eh? Yo desde mi punto de vista, Torrealba debiera volver a la plaza de titular y Valdivia, lo que yo pienso, si está en condiciones que al menos juegue 20 minutos, 25 minutos, porque a él se le va a necesitar Gerardo sí o sí, y a Valdivia, que es un jugador dentro de los que pidió, dentro de los que solicitó Arturo Sangüesa, uno de los grandes precios por el que trajo Deportes Temuco.
5: Sí, ¿no? Y un jugador que le puede dar una vuelta al partido dependiendo cómo esté para Deportes Temuco también, así que bueno, es una buena alternativa si es que va al banco de suplente. Muy bien, nos vamos rápidamente a la pausa con nuestros importantes patrocinadores y yo lo dejo invitado a Mayorista Don Lee con productos desde 1,000 pesos, mayoristas al límite, desde una unidad para adelante, todo ahí en Manuel Montt 498 esquina Lynch en Temuco. 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La pausa y volvemos.
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4: Muy bien, ya estamos de regreso para el segundo bloque junto a Surac, repuesto para maquinaria pesada y motores diésel en Temuco, en O'Higgins 513, una dirección inconfundible donde usted encuentra absolutamente todos los repuestos que usted necesita para su maquinaria sin viajar a Santiago. 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Muy bien, hoy día también habrá Copa Libertadores, muchachos, va a jugar el cuadro de Coquimbo Unido. El cuadro pirata que se ha visto muy sólido y está muy tranquilo en esta fase de la Copa Libertadores, va a enfrentar a Nacional. Recordemos el grupo del cuadro de Coquimbo Unido, que lo tiene instalado en el primer lugar de la tabla de colocaciones con 10 puntos, ya clasificado. Segundo está Tolima, el equipo colombiano, con 7. Tercero, y fíjate los partidos que vienen hoy día, tercero Universitario de Deportes de Perú. Y cuarto está Nacional de Uruguay, el rival de Coquimbo hoy día, en el último lugar también con 5 puntos. ¿Qué es lo que pasa? Que va a jugar Universitario con Tolima, y si gana Universitario el cuadro colombiano lo va a sobrepasar, va a llegar a 8 puntos. Y Nacional de Uruguay juega con Coquimbo, Nacional de local, también podría llegar a los 8 puntos si es que le gana Coquimbo. ¿Cómo es la definición de este grupo ya teniendo instalado, Marco, a Coquimbo en la próxima fase de la Libertadores?
5: Un empate por lo menos, porque para dejarlo en el primer lugar, ya definitorio, y los otros todos pelean algo, una clasificación, un hipotético segundo lugar para de Libertadores, y también para no ser último, todos pueden, los otros tres pueden ser último y claramente quedan sin Conmebol Copa Sudamericana.
4: Mira, pues la diferencia de goles, Marco, la diferencia de goles está al límite. Tolima más uno, Universitario más uno, el más complicado es Nacional de Uruguay, que tiene menos tres.
5: Se ve más. ¿Y Coquimbo?
4: Coquimbo tiene más tres.
5: Claro, porque Coquimbo, si te das cuenta, a ver, ¿a cuánto puede aspirar a llegar Tolima? A 10, ¿cierto?
4: Tolima podría llegar a 10 puntos, si es que gana, claro, como podría... visitante hoy día a Universitario de Deportes de
5: también
4: Lima.
5: Podría ser puntero del grupo si es que Coquimbo llegase a perder, por eso te digo, que todos se juegan algo. Coquimbo no puede ir de paseo, no puede ir a decir que ya está clasificado, no, porque no es lo mismo que el primero que el segundo, que después para los sorteos te toca un rival hipotéticamente más asequible.
4: Hubo de 5 partidos, 3 victorias, un empate y solo una derrota. Coquimbo, buena campaña, ¿eh?
6: Sí, buenísimo. Bueno, están haciendo una muy buena campaña. Esperar de que, como dice Marquito, que no se confíen. Es mejor siempre poder salir primero en la Libertadores, porque sabemos que hay equipos que te puede tocar un poquito más accesible que otro. Estando segundo, claramente te va a ir por un carril muy difícil. Así que uno espera de que Coquimbo siga en su senda y pueda tener un buen partido que le permita estar más tranquilo.
4: Mira, a mí me ha sorprendido el trabajo del Hernán Caputo, muchachos. Recordemos que el año pasado dirigió a Copiapó, ¿no? Lo dirigió a
5: Copiapó. Estuvo cuestionado en Coquimbo, ¿eh? Acuérdese que estuvieron, sí, inclusive pidiendo su salida.
4: Al principio, claro, lo que pasa es que acuérdese que venía con un equipo de Coquimbo que ganó prácticamente todos los partidos del campeonato, no perdía nunca, entonces llegó Caputo y perdió y después se le arregló la mano. Pero fíjate que no ha desteñido, ¿eh? Yo le doy un voto de confianza a Caputo, que dirigió selecciones menores de nuestro país, después se fue al fútbol de la primera vez,

0: Copiapó, y en esta pasada por lo menos está logrando algo tremendamente importante, que es estar en el primer lugar de la Copa Libertadores, y tal como lo dice Marco, hoy día por lo menos Coquimbo apuntará hoy día al empate para ser líder de su grupo. A las 8:30 de la noche va a jugar este compromiso entonces el cuadro pirata. Vamos un momento a Roland Garros. Rodrigo Vargas nos trae la información. Rodrigo, buenas tardes.
1: Sí, muy buenas tardes, colegas. Efectivamente, Roland Garros, el Abierto de Francia, comenzó el día de hoy para los chilenos. Alejandro Tavilo ganó el día de hoy 6-1, 6-3, 6-4 a Karini Machkak de Polonia, así que fue un triunfo contundente del tenista chileno, el 36 del ranking de la ATP.
0: Cristian, estuvo en Roland Garros, ¿es muy caro entrar a Roland Garros allá, Cristian, en Francia, o no?
2: Sí, por supuesto, muy caro, la verdad que es un complejo impresionante con canchas subterráneas, canchas de arcilla, obviamente los tres cours central que tiene, y hay como, no sé, 20 canchas más.
0: ¿Cuántas en hectáreas no dimensiona o no?
2: No, muy grande, algo realmente muy hermoso estar ahí en Roland Garros, y bueno, los chilenos ahí han tenido participaciones bien interesantes también en la historia, Fernando González, el Chino Río, dieron ahí lindas batallas, el Nico Massú también, en arcilla.
0: Correcto, ¿y el otro, los chilenos, cómo les fue?
1: Le fue lamentablemente mal, perdió frente al norteamericano Tim Lehner, 18 del ranking de la ATP, ganó el norteamericano 6-0, 2-6, 6-0, 6-2.
3: Ya, ¿a quién?
0: ¿Tiene el nombre?
1: ¿A quién?
3: ¿Quién fue el chileno que perdió, po?
1: Sí, Cristian Garín fue que perdió lamentablemente.
0: Bueno, Cristian Garín ha tenido una regularidad completa.
3: Irregularidad.
0: Dos años que viene mal Garín. Tavilo viene bastante más sólido. Muy bien, seguimos con más información. Ahí está, después seguramente nos va a entregar la programación de Tavilo en Roland Garros.
2: Gerardo estaba buscando información todavía. No hay nombre para el sucesor de Emiliano Astorga en Puerto Montt, porque esto es muy reciente. Pero ya durante la tarde seguro que van a aparecer nombres para ver
3: quién va a asumir. Yo sé a quién van a llamar.
2: ¿Ah?
3: Yo sé a quién van a llamar.
0: A ver, adelántate,
2: ¿Tienen algún bombero ahí para apagar el incendio?
3: ¿Quién salió hace poquito de Ranger?
4: Sí, va a decir lo mismo.
3: La hinchada llama. No, si ahora no hay problema. Si aparte dirigió 6 partidos nomás, no hay problema. Si tú pues, ya se cortó esa situación que tú jugabas en un año después, si no te buscas en otra categoría y que hay desempleado. No, el Cifu arregló esa situación.
0: ¿Te refiere al Pillo Vera, tú, no?
3: Sí, a Jaime Vera, lo más probable, porque la hinchada campeón tiene ese nombre ahí en la palestra.
0: Ya, pero no terminaron mal los dirigentes porque fue raro que él saliera campeón de la segunda división profesional y después no siguiera en primera B. Entiendo que hubo desacuerdos, tal vez por lo económico.
3: Con un chequecito todos los desacuerdos se arreglan.
0: Ah, Gerardo. Perfecto, Marco, muy bien. Ahí estaba la clave entonces.
3: Gerardo. ¿Sabes lo que decía el Punto Silva? El que buscó al Patrulla Pindinga, le decía, no, que hoy día en Odolio, si te hago un masaje con uno de a 10. Se me pasa.
0: Si te hago un masaje con uno de a 10, se le pasaba.
3: Sí. Es así, el fútbol es así hoy en día, todo se puede.
0: Muy bien, vamos con información del básquet. Rodrigo, ¿qué pasa con la Unión Deportiva Española de Temuco?
1: Sí, ahora saltamos a la naranja porque el equipo de la Unión Deportiva Española recibe a Huachipato el sábado a las 19 horas en el gimnasio olímpico de la UFRO, así que ahí va a estar el equipo hispano recibiendo a los acereros del básquet, ahí van a estar recibiendo la Unión Deportiva Española, así que se espera un buen marco de público. Van a chocar prácticamente los horarios con el partido de Deportes Temuco. Va a haber mucha gente que va a ir escuchando Zona Deportiva, los relatos de Cristian Zambrano Candia, ahí en el partido de básquetbol. Así que vamos a tener harta sintonía ese día sábado, Cristian, Gerardo, Marco, Hugo.
0: Perfecto, como es habitual, la gente nos sigue a través de nuestra señal online www.fmentretenida.com y señal por aire 92.5. Más información de Rodrigo, ¿te quedan?
1: Exactamente, porque los New York Knicks son los primeros finalistas de la NBA, esperan por San Antonio o por Oklahoma City Thunder, que están igualados 2-2, así que ahí Bronson fue el base y el jugador más valioso de las finales de la Conferencia del Este, barrió con Cleveland Cavaliers, ayer le ganó 130-93 en condición de visitante el equipo de Nueva York, así que una fiesta espectacular ahí en la Gran Manzana por este gran triunfo del
3: equipo. Hace tiempo que no estaban ahí, ¿eh? Hace 1899. Mucho tiempo que no estaban. Imagínate. 1899. Donde era el famoso, en esos años era era lo más conocido a nivel mundial.

0: llegar a su estadio, inclusive hasta el día de hoy. Pero sí, el Madison Square Garden, él lo hizo famoso, el básquet y las peleas de boxeo.
1: Exacto, y en esa época estaba Patrick Ewing, estaba la 3SP, igual Alan Houston, estaban esos grandes jugadores, y ahora le toca a esta generación que tiene un equipazo, que juega una defensa espectacular.
0: ¿Quién gana el oeste?
2: Vamos a ir un minuto con la novedad que presentó la selección chilena en su nómina para estos partidos, tanto frente a Portugal el día sábado 6 a la 1:45, que lo transmite
3: 6 de junio.
2: Sí, el 6 de junio, que lo transmite la radio entretenida, www.fmentretenida.com. Vamos con la nota de este jugador que llega entonces, que es suizo-chileno, ¿ah?
3: ¿Tienes por ahí el nombre, Rodrigo, del suizo-chileno, la nueva incorporación de la selección chilena?
1: No lo tengo en estos momentos, se lo busco.
4: Aquí. Feliz, muy contento de estar aquí. Es como un sueño, el equipo me trata muy bien y también me hace el primer día más fácil. Muy orgulloso para representar mi país, La Roja. También soy contento para mis primos, que también son muy felices. Y sí, estoy muy contento. Sí, mi favorito posición es medio campo, más a derecha, para salir al medio con mi pie izquierdo, sí, y pienso que soy un jugador con mucha técnica.
2: Nils Reichmund, así se llama el jugador, que es suizo-chileno.
0: Por lo menos se le entiende más que algunos otros que han venido.
2: Que al gringo.
0: Sí. No me hable mal de Ben, por favor, no me hable mal de Ben. Ya,
2: el mediocampista nacido en la localidad de Zug y de madre chilena, tiene 24 años y va a vestir por primera vez la camiseta de la selección chilena. Registra pasos en las divisiones inferiores de la selección juvenil de Suiza. Para ir conociendo más un poco a este jugador, Nils es fan de Arturo Vidal y de Alexis Sánchez. Al menos
0: lo bueno que quiso venir, que es lo más importante.
2: Al menos eso lo refleja en sus redes sociales.
0: Otro suizo que no quiso venir, ¿se acuerda?
2: Sí,
0: ¿no? ¿Se acuerda quién es?
2: Pero mira, te doy el otro dato.
0: Es que está en el Betis ahora.
2: Reichmund no. Viene de ser campeón con el Thun de Suiza en la Superliga de Suiza y podrá buscar el camino a la orejona. Va a jugar Champions League la próxima temporada.
3: Sí, importante, y me gusta que estos jugadores, no importa que el papá no sea chileno, pero ya la madre es chilena, y ha ocurrido caso al revés, digamos, que el padre es chileno, la madre es extranjera, pero tienen todo el derecho de participar por nuestra selección. Se le nota contento, ojalá que podamos verlo en cancha de inmediato, que lo hagan jugar, Marco, ¿eh?
0: No, claramente, sí, había que cambiar la mentalidad. Sí, me acuerdo cuando recién empezaron a ir extranjeros aquí, había unos que rajaban vestiduras, antiguos periodistas chilenos. Yo creo que no, sí, todo el que tenga, sea chileno, tanto porque nació aquí en este terruño o porque es chileno por ascendencia, claramente, y por sangre, bienvenido sea. El que quiera ser chileno, todo bienvenido sea.
2: Oye, tiene un hermano que tiene 22 años, que también es seguido por la selección chilena, él está jugando actualmente en el Zurich de Suiza, así que, bueno, pueden ser dos jugadores potenciales para la selección, Hugo, lo que es bastante positivo, ¿no? Un poco el caso de Ben Brereton, que sí, digamos, clavó bien acá en la selección.
5: Sí, bueno, hay que verlo cómo funciona. Como dice, bueno, hay selecciones en el mundo que, bueno, la misma Francia. Que es casi lo mismo y está potenciado por otras situaciones, pero que a la vez son franceses, valga la redundancia. Entonces, ¿por qué nosotros no? Nunca nos ha sobrado nada.
0: Sí, si te pones a analizar, ejemplo, en Francia, si es por ascendencia, ninguno descendiente ahí, casi el 80%, casi el 90% africano.
3: Claro, y España ha tenido hartos jugadores que, por ejemplo, tuvieron un brasileño y otros, sí, jugadores más.
5: No,
3: que...
5: y lo mismo, Lamine Yamal, pues.
0: Lamine Yamal en marroquí, pues.
3: Claro, claro.
2: Si todos se van buscando, claro, la conveniencia.
3: O la conveniencia, brasileño, y a veces se acuerda, que le den, ¿no?, la oportunidad, porque hay países que no te dan la oportunidad, y si no te la dan en tu país, si eres ascendiente de otra nacionalidad, bienvenido sea.
2: ¿Ha jugado algún argentino en Brasil, por ejemplo, no? No.
1: No.
2: No. Ya, lo preguntaba como un caso extraordinario, simplemente. Rodrigo, la última.
1: La última que tengo es Cecilio Waterman, nominado a la selección de Panamá para la Copa del Mundo.
2: Muy buen jugador. Muchas gracias, Rodrigo, que te vaya muy bien. Buenas tardes.
1: Buenas tardes.
2: Se nos fue rápido el programa.

0: Un abrazo para ti.
1: Abrazo, linda tarde para todos.
0: Gracias, Marquito. Lo veo feliz de oreja a oreja con el triunfo de San Luis, metiéndose ya a los puestos de avanzada.
2: Oye, no hablamos de Unión Española a Copiapó.
0: Sí, 3 a 1
2: fue. Estábamos calladitos.
0: 3 a 1 fue, se le cortó la marcha a Copiapó. Para Temuco fue bueno el triunfo de Copiapó y se cayó nomás Unión.
2: No, un desastre. Y todo con pelotazos largos. Qué mal parado.
0: Muy bien. Qué mal parado. Ojo, sí, a que entrevistaron a Ronald. Y tiene 3 o 4 jugadores clave que ya están prácticamente recuperados.
3: Muy bien.
0: Tiene jugadores, Paolo Arangue entre ellos.
3: Sí.
0: Que es un jugadorazo.
3: Varios jugadores que son de primer nivel. Gracias, Marco. Gracias, Cristian. Nos reencontramos
2: mañana en la Tarde
3: Deportiva. Buenas tardes. Saludos cordiales para todos.
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7: 3 de la tarde en punto.
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7: 3 de la tarde, 1 minuto.
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2: Diputado Schubert pide coordinación entre transporte y obras públicas para mejorar conectividad en la zona lacustre. Ruta del Lagüen acercando la medicina mapuche a usuarios en Padre Las Casas. Este jueves y viernes es el Festival de Jazz en la Universidad Católica de Temuco. Ministerio de Educación asegura financiamiento para establecimientos con obras paralizadas en Costa Araucanía. PDI entrega recomendaciones para prevenir delitos en estacionamientos de centros comerciales. Estas y otras informaciones las tendremos para usted en Plataforma Informativa.
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Señores auditores, un gusto en saludarles, bienvenidas, bienvenidos a la presente edición de Plataforma Informativa para hoy día, martes 26 de mayo del año 2026, como siempre entregando a ustedes las principales noticias ocurridas hasta este minuto en la región de la Araucanía. Entramos en materia porque el diputado Stefan Schubert sostuvo una serie de reuniones con el Seremi de Transportes y posteriormente con representantes del Ministerio de Obras Públicas, todo esto con el objetivo de avanzar en soluciones concretas para mejorar la conectividad y el transporte en sectores rurales y lacustres de la Araucanía. Durante la reunión con Transportes, el parlamentario expuso la situación que afecta a vecinos de Curarrehue y sectores cordilleranos rurales, donde actualmente existe solo un recorrido de transporte público con horarios limitados entre las 10 y 15 horas, lo que complica el traslado de las familias y trabajadores de la zona. Es en ese contexto

públicas, especialmente en relación con la información sobre caminos que están en construcción próximos a ser entregados o ya operativos. Lo importante es que exista un cruce de información entre ambos ministerios para evitar duplicar gestiones y acelerar soluciones de conectividad para las comunidades. Si el Ministerio de Transportes conoce con anticipación qué caminos estarán operativos, puede planificar de mejor forma nuevas rutas o recorridos, señaló el parlamentario. Vamos a otra información en otro plano, porque Padre Las Casas continúa fortaleciendo su identidad como capital intercultural de Chile a través de iniciativas que promueven el encuentro entre la institucionalidad y los distintos tejidos sociales de la comuna, construyendo comunidad desde la colaboración, el respeto y la voluntad permanente de integración. Ese espíritu se refleja en la Ruta del Lahuén, iniciativa impulsada por el Departamento de Salud Municipal de Padre Las Casas, que traslada a Machi desde sus comunidades para brindar atención a pacientes de los establecimientos de salud municipal del sector urbano. El alcalde subrogante Patricio Vidal señaló que el municipio de Padre Las Casas ha intentado hacer un puente en nuestra lógica de seguir desarrollándonos como capital intercultural de Chile, intentando hacer puente para poner contacto a este conocimiento ancestral que, a nuestro juicio, es profundamente científico. No hay que olvidar que detrás de todos estos procedimientos hay un conocimiento sistematizado de una manera distinta a la occidental, pero que tiene igual nivel de legitimidad para que la gente urbana tenga acceso también a ese conocimiento y a esa forma de tratar y recuperar la salud. La actividad que se viene realizando desde el año 2017 se desarrolló en esta oportunidad en las instalaciones del Centro Comunitario CCR, priorizando en atención a los usuarios del centro, pero además se entregaron cupos de atención a usuarias y usuarios de los diferentes dispositivos de salud municipal de la comuna. Paola Alarcón, beneficiaria de esta iniciativa, señaló que fue una linda experiencia. Yo antes había ido a la Machi y sabía lo que venía, pero es muy lindo que estén haciendo esto para la comunidad, porque no todos tienen acceso por lo lejos que queda y por el costo, y que sea gratis hacia la comunidad es muy bueno y debería ser más seguido. La iniciativa representa uno de los principales valores de la comuna, su interculturalidad viva y activa, construida día a día mediante el trabajo conjunto entre comunidades, organizaciones, autoridades tradicionales e institucionales públicas, generando acciones que fortalecen la identidad local. En este contexto, el alcalde subrogante destacó que contamos con la presencia de Machis, que han puesto a disposición esta experiencia, su tiempo y su conocimiento de manera absolutamente gratuita. Cabe precisar que la jornada contempló además una rogativa orientada a pedir por el buen desarrollo de la actividad en concordancia con las tradiciones y espiritualidad del pueblo mapuche.

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1: Vamos al ámbito cultural porque con propuestas que cruzan tradición, improvisación y nuevas sonoridades, la Universidad Católica de Temuco realizará una nueva edición del Festival de Jazz Aula Magna UCT, instancia que invita a la comunidad a acercarse al jazz y a disfrutar una experiencia musical abierta en Temuco. La actividad se realizará los días 28 y 29 de mayo en el Campus San Francisco y contará con las presentaciones de Antonella Sigala y The Commanders, César Ibacache Quinteto y Antonio Monasterio Ensamble. La programación incluirá además una masterclass gratuita sobre composición musical, abierta a músicos, estudiantes y público en general. Más que una cartelera de conciertos, el festival busca ampliar el acceso a experiencias artísticas de calidad y posicionar a Temuco dentro del circuito nacional de actividades vinculadas al jazz. La entrada liberada es uno de los sellos del festival y responde al interés de acercar experiencias culturales de calidad a públicos diversos. La región necesita más espacio de encuentro artístico abierto a la comunidad. Muchas veces existen actividades culturales, pero no todas las personas pueden acceder a ellas. Por eso insistimos en mantener este tipo de iniciativas gratuitas, afirmó María José Ventura, gestora artística de la Dirección de Extensión Académica y Cultural de la Universidad Católica de Temuco. Vamos a otro ámbito, al ámbito de la educación, porque el Ministerio de Educación informó a la comunidad, especialmente a las comunas, de Nueva Imperial y Saavedra, que el Ministerio de Hacienda aprobó los recursos necesarios para garantizar el financiamiento de 6 establecimientos educacionales dependientes del Servicio Local de Educación Pública Costa Araucanía, cuyas obras se encontraban paralizadas. En concreto, se trata de las escuelas Santa María de Boroa, Arenas Blancas, Rayén Maguida y Juan 23 de la comuna de Nueva Imperial, junto al Liceo Reino de Suecia y la escuela Antonio Ladino de la comuna de Saavedra, proyectos que ahora cuentan con continuidad asegurada. Esta definición es el resultado de gestiones a nivel central que permitieron priorizar la gestión de estos recursos en un plazo de un mes desde que se conoció la situación, respondiendo a la inquietud de las comunidades educativas. Aaron Ríos, seremi de Educación, valoró el anuncio señalando que como seremi de Educación quiero señalar que esta buena noticia surge de gestiones realizadas a nivel central en conjunto con la directora ejecutiva Cecilia Brito ante la necesidad planteada por las comunidades educativas. Quiero ser enfático en señalar que estaremos muy atentos para que no se repitan errores administrativos que puedan afectar el normal desarrollo de obras que beneficien a las y los estudiantes de la región. Hay que precisar que mediante documento emanado por la Dirección de Presupuestos se asigna un total de 3.148.789 pesos por concepto del subtítulo 31 para la ejecución de obras del presente año. Desde el Ministerio reiteraron que se continuará monitoreando el avance de estos proyectos para garantizar su ejecución oportuna y el cumplimiento de los estándares establecidos.
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Seguimos revisando informaciones a esta hora a través de plataforma informativa. Detectives de la Brigada de Investigaciones de Chile, específicamente desde la Brigada Investigadora de Robos, realizaron un llamado a la comunidad a adoptar medidas de autocuidado al momento de utilizar estacionamientos de centros comerciales, supermercados y recintos de alta afluencia de público. Lugares donde delincuentes suelen aprovechar descuidos para cometer diversos delitos. Desde la institución explicaron que este tipo de ilícitos generalmente se producen cuando las personas dejan objetos de valor a la vista al interior de los vehículos o se distraen al momento de estacionar o retirar sus pertenencias. Los delincuentes suelen operar de distintas maneras. En algunos casos observan a la víctima cuando guardan compras, carteras o dispositivos electrónicos dentro del automóvil, para posteriormente sustraerlos y aprovechando un momento de descuido. En otras ocasiones, utilizan métodos como forzar cerraduras, romper vidrios o emplear inhibidores de señal para evitar que los vehículos queden correctamente bloqueados, señala el subprefecto Eric Durán Salgado, jefe de la Brigada Investigadora de Robos de Temuco.

0: dudas, esta fue la noticia del día de ayer, y en ese y a ese ámbito se refiere el alcalde de Freire, José Colewil Vinimelis, quien emplazó a las autoridades del Ministerio de Obras Públicas a priorizar la pavimentación del camino Molino Ayipen, Puente Ayipen, tras el fatal accidente registrado la tarde de ayer en la ruta Freire-Villarrica, donde un bus Jack se volcó provocando una extensa congestión vehicular. La autoridad comunal señaló que esta vía alternativa conecta la ruta S61 con la ruta 199 y actualmente cumple un rol clave cada vez que se producen emergencias o accidentes en la principal carretera hacia Villarrica. Este camino cobra vital importancia, pues es el único que permite que siga manteniendo el tránsito expedito cuando hay accidentes en la ruta que va hacia Villarrica, afirmó el jefe comunal desde el mismo sector. Colewil recalcó que pese a tratarse de un camino de ripio, durante la emergencia quedó en evidencia su relevancia estratégica debido al alto flujo vehicular que debió utilizar como desvío. Asimismo, indicó que el proyecto de pavimentación cuenta con diseño terminado desde hace más de 2 años, advirtiendo que si no se concreta prontamente, podría perder su admisibilidad técnica, obligando a reiniciar el proceso. Finalmente, sostuvo que la pavimentación del camino Molino Ayipen, Puente Ayipen, permitiría mejorar la conectividad y responder de mejor forma ante emergencias viales en una de las rutas más transitadas de la Araucanía. De esta manera ponemos punto final a la presente edición de Plataforma Informativa. Desde ya, agradeciendo su sintonía, la invitación cordial es para que nos reencontremos mañana a esta misma hora y por esta emisora.
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1: 3:30 p.m.
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1: 4:02 p.m.
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1: 4 de la tarde, 16 minutos.
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1: 4 de la tarde, 30 minutos.
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0: 4 de la tarde, 47 minutos.
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1: 5:01 p.m.
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1: 5 de la tarde, 18 minutos.
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1: 5:33 p.m.
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1: 6 de la tarde en punto.
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1: 6 de la tarde, 18 minutos.
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1: 6:30 p.m.
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1: 6:46 p.m.
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1: 7 de la tarde en punto.
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0: colapsa una grave violación al alto al fuego por parte de Estados Unidos. La NASA, en tanto, anunció que este año comienza a construir una base lunar. Y en el deporte, Coquimbo Unido podría quedar primero en su grupo por la Libertadores. Esta noche los Piratas se enfrentan a Nacional de Montevideo y será transmisión de Cooperativa Deportes.
1: Así están las cosas. Los titulares se los trajo Álvaro Lozano hasta lo que queda del día. Hasta la última ronda, Álvaro.
0: Hasta un ratito más.
1: Hasta un ratito.
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1: Continuamos en lo que queda del día y hasta ahora nos vamos al contacto con Dayan Márquez porque se suspendieron las clases en Atacama a raíz del sismo 6.9 que se registró ayer, poquito antes de las 6 de la tarde. ¿Qué anuncios se han hecho hoy? Ya terminada la reunión del COGRID, nos va a contar Dayan. ¿Cómo estás, Dayan? Muy buenas tardes.
3: Hola, Paula, ¿cómo estás? Muy buenas tardes. Así es, con respecto a la materia de educación, que es lo que más preocupa a la comunidad calameña durante la última tarde, se ha comunicado en los últimos minutos por parte del Servicio Local de Educación Pública, Licancabur, que son 40 establecimientos de Calama que retoman la normalidad de este miércoles, pero un total de 7 recintos mantendrán sus actividades totalmente suspendidas hasta el viernes 29 de mayo de forma preventiva. Esta medida afecta a las escuelas Balmaceda, República de Bolivia, Andrés Bello, Cesario Aguirre, Valentín Letelier y el Liceo Eleuterio Ramírez de Calama, sumado a esto la escuela Arturo Pérez Canto en María Elena. ¿Quién se refirió a el estado de los establecimientos tras un recorrido que se realizó durante esta jornada? Fue la Seremi de Educación de la región de Antofagasta, Carolina Moscoso.
4: En la mayoría de los establecimientos está todo vuelto a la normalidad, está sin riesgo para que los estudiantes puedan volver a normalmente a las clases el día de mañana. Tenemos 3 establecimientos que requieren mayor atención porque tuvieron mayores daños y que eso va a implicar que hay más espacios, ¿cierto?, físicos involucrados.
3: Bueno, y escuchábamos a la Seremi de Educación, Paula, ella lo decía, son establecimientos algunos que tienen mayores daños, pero la mayoría están en buenas condiciones para el retorno a clases. Quienes se retornan se van a aplicar también algunos planes de contingencia, dependiendo, por supuesto, de en la misma situación que enfrenta cada establecimiento con su respectivo sostenedor, que podrían alternarse las clases tal vez en doble jornada o moverlos de un lugar a otro, dependiendo, por supuesto, como lo decíamos, de los mismos daños. Calama, que comienza a retornar a la normalidad, otra de las preocupaciones era el suministro eléctrico, que se ha ido restaurando de manera paulatina. La empresa CGE confirmó hace pocos minutos que, según el último reporte, solo restan 613 hogares de la comuna para que puedan normalizar este suministro tras este sismo 6.9 que sacudió la tarde de ayer al norte de nuestro país.
1: Muy bien, esa es la situación entonces, Dayan Márquez, y ya lo había dicho el alcalde de Calama, ¿no? Allí fue un sismo 6.9 que se sintió como terremoto y hay algunas consecuencias que se han derivado de este fuerte movimiento telúrico. Dayan Márquez, muchísimas gracias.
3: Buenas tardes.
1: Muy buenas tardes.
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1: Continuamos en lo que queda del día. Voces como la del economista Eduardo Engel ya habían planteado su preocupación por el tema fiscal, por aumento del déficit a propósito de la versión original de la mega reforma del gobierno. Pero estas preocupaciones eventualmente solo se han visto intensificadas en el debate público en general después del último informe de finanzas públicas y el debate que se está formando entre el exministro de Hacienda, Nicolás Grau, y el actual ministro de Hacienda, Jorge Quirós, respecto a si estuvo o no mal proyectada la deuda y finalmente cuánto es el déficit del Estado chileno y de qué manera eso puede tener importantes consecuencias, por ejemplo, para el gasto social. Eduardo Engel es uno de los directores de

0: Centro de Estudios Espacio Público y nos permite hablar de los números y de la política. Así que le damos la bienvenida. ¿Cómo está, Eduardo Engel? Muy buenas tardes.
1: Buenas tardes, Paula. Agregar que además de Espacio Público, también soy profesor jornada completa titular del Departamento de Economía de la Universidad de Chile.
0: Ahí están todos los títulos.
1: Profesor Engel.
0: Partamos por el debate que se ha formado en un tema que es bien técnico, es bien de economistas, un tema que es bien de la DIPRES, pero respecto al cual hay una intensa conversación política, ¿no es cierto? El exministro Nicolás Grau apunta a que déficit no es deuda y que las proyecciones están bien hechas, invita a hacer la revisión. Más duro Quirós ayer en la presentación apunta derechamente que hay que hacer investigaciones y apuntar a las sanciones si aquello es necesario. ¿Qué está en el fondo de ese debate? ¿Cuán relevante es este debate, Eduardo Engel?
1: A ver, yo creo que no es lo relevante realmente, y déjame explayar un poco antes de ir a lo relevante. Yo creo que lo relevante es que se confirma lo que ya sabíamos desde abril de este año con proyecciones del Fondo Monetario y que fue confirmado en mayo por el Consejo Fiscal Autónomo, y que es que tenemos una situación fiscal complicada, una situación fiscal estresada, y que el proyecto misceláneo del gobierno no hace más que aumentar esos problemas fiscales. Entonces, la gran mayoría de los economistas, imagino, estamos preocupados del tema fiscal, y por lo tanto, en este proyecto misceláneo, que sí es importante para el país, para el futuro, los motivos son aún mayores en este momento, luego de lo que ayer también transparenta el informe de finanzas públicas del gobierno, y es que todas las medidas que están en este proyecto misceláneo, que no contribuyen al crecimiento y sí involucran gasto fiscal, revisémoslas, veamos realmente si son necesarias, si podemos dejarlas fuera. También la dinámica en que está usando el gobierno para negociar, que se ha traducido hasta el momento en aumentar la carga fiscal, reducir IVA pañales, mantener un tratamiento tributario privilegiado para las pymes, todo eso es menos ingreso fiscal. Entonces tengamos una discusión cuidadosa, porque la situación fiscal de la que partimos, también lo reconoce ahora Hacienda, es una muy mala situación. Esto no es novedoso en todo caso, en mis columnas ya lo he mencionado, y estaban desde el Fondo Monetario. Por ejemplo, el Fondo Monetario ya anunciaba que en 2028 las previsiones decían que vamos a pasar este límite prudente, 45% de la deuda, y lo confirma ayer el informe de gobierno. Entonces, en ese sentido, esta discusión sobre proyecciones y errores de proyecciones y cambio en supuestos de proyecciones, además de bien técnica, no veo en qué medida cambia que estamos en una situación fiscal complicada, que hay un reconocimiento general de eso y que tenemos que pensar cómo se aborda eso, y que para abordar eso necesitamos acuerdos amplios y no una pelea entre ministros de Hacienda y exministros de Hacienda.
0: Ya, pero en los montos en los cuales estaría equivocado, que dice se subestima el nivel de deuda en 10.500 millones de dólares, parece ser bastante relevante como para afectar o no esa conversación respecto a la situación fiscal delicada. O sea, la situación fiscal es delicada, aún más delicada, digamos, si se trata de 10.500 millones de dólares menos o más, ¿o no?
1: Pues las previsiones del Fondo Monetario en abril ya incorporaban los nuevos escenarios. Yo, cuando voy haciendo proyecciones, tengo que hacer supuestos respecto a un montón de cosas, y el entorno económico va cambiando de una proyección a otra. Entonces, puede cambiar el tipo de cambio, pueden cambiar las proyecciones de crecimiento, puede cambiar lo que fue la recaudación fiscal, que fue menor de lo esperado. Todas esas cuestiones no significan que una proyección que yo hice fue hecha de adrede con errores. Simplemente las proyecciones tienen supuestos, y es una pena que los técnicos de DIPRES, que la mayoría son los mismos del gobierno anterior y actual, cambian algunos dirigentes, pero directivos, pero no más que eso, no hayan conversado esto antes para ver qué cambiaron los supuestos que hicieron, cuánto de esto fue nueva información, en cuyo caso la proyección en su momento era la proyección correcta, o qué supuestos distintos están haciendo al respecto. Vuelvo a repetir, las proyecciones del Fondo Monetario en abril ya incorporan muchas de estas cosas. Esto no es algo novedoso a nivel de lo que es el mundo económico, lo que es la información disponible al momento de discutir políticas públicas.
0: Ok, pero más allá de lo técnico, esto va a tener un efecto político, ¿no es cierto? Porque ha surgido la posibilidad de una acusación constitucional contra el exministro Grau, justo cuando se está buscando los espacios para conversar, ¿no es cierto?, para encontrar puntos de acuerdo en la mega reforma. Probablemente el planteamiento que hace ayer Quirós hace no más fácil, sino un poco más difícil ir a buscar votos.

0: creo que es importante llegar a acuerdos amplios en todos estos temas, porque mientras más estresada está la discusión política, mientras más polarizado estamos, es más difícil contener el gasto fiscal. Claramente eso requiere acuerdos amplios, porque lo popular en el corto plazo, ¿no es cierto?, es gastar más, digamos, y no tomar medidas que a veces son sumamente difíciles de tomar, que es como recortar el gasto, digamos. Entonces, estos son temas en los cuales, no sé, los eventuales réditos políticos de muy corto plazo tienen un costo muy grande en el mediano y largo plazo, en cuanto a que los problemas se van profundizando y no se logran resolver. Y es cosa de ver la experiencia de otros países que han seguido ese camino. No es algo teórico, es algo que sucede en la práctica en varios países, algunos vecinos.
1: Es interesante la conexión que usted hace porque yo creo que no siempre la vemos, ¿no? Aquella que tiene que ver con la economía y aquella que tiene que ver con la política. Y usted dice, si la discusión es más polarizada, si lo entendí bien, aumentan las probabilidades de que el déficit sea más profundo, ¿no?
0: Veamos lo que está pasando, por ejemplo, en cómo hasta el momento el gobierno obtuvo sus votos en la Cámara de Diputados, ¿no es cierto? Fue bajando el IVA para los pañales, fue no volviendo a subir el impuesto que pagan las pymes, digamos, todo eso es menos ingreso fiscal, digamos, y es popular, pero no son necesariamente buenas medidas. Empezar a jugar con el IVA es políticamente siempre atractivo, la gente le va a encantar, pero el IVA es la principal fuente de ingresos fiscales en Chile. Dentro de la OCDE somos el país que más recauda de todo lo que recauda en impuestos mediante el IVA. Si vamos a erosionar eso, tenemos que ir pensando con qué lo vamos a reemplazar. Y claramente hay una mayoría en este momento en el Congreso que no quiere subir ningún otro impuesto. Entonces, esto es realmente aumentar el déficit fiscal en mediano y largo plazo, y en corto plazo también, si vamos a empezar a jugar con el IVA, que es lo que está saliendo ahí. Entonces, acá no se pueden hacer las cosas. Si queremos acuerdos amplios, es importante tener un trato civilizado entre ministros y exministros. Yo no recuerdo algo así en los 36 años que llevamos desde el retorno a la democracia entre ministros de Hacienda, uno el ejercicio anterior. Hubo algunas tensiones, pero nunca a este nivel. Y no necesariamente justificadas para nada tampoco, digamos. Acá realmente hemos tenido un ministro de Hacienda que ha entrado mucho más en el juego político a corto plazo de lo que era habitual en sus antecesores. No digo que no haya alguna excepción por ahí, pero me llama la atención y estamos perdiendo un valor institucional. También la DIPRES es un elemento clave, la elección de presupuesto es una parte clave de cómo funciona el Estado de Chile. No son populares ni siquiera dentro del propio gobierno, pero eso tiene un rol importante, contienen el gasto dentro de todo. Entonces, debilitar a la DIPRES y meterla en estas peleas entre el gobierno actual y el gobierno anterior, cuando la mayoría de la gente en la DIPRES sigue siendo la misma, son gente técnica, pero se sienten incómodas en esta tensión entre un gobierno y otro gobierno, digamos, es como debilitar instituciones sólidas, claves de nuestra democracia, por una eventual ganancia política a corto plazo y que en el mediano plazo va a ser pérdida para todos.
1: Estamos conversando con el profesor Eduardo Engel, profesor de la Universidad de Chile, economista. Eduardo Engel, usted ha planteado varias cuestiones, por ejemplo, cómo la política afecta a la economía. Usted dice allí donde se fueron a buscar votos prometiendo una reducción del IVA, entonces se impactan los ingresos fiscales, que se necesita un trato civilizado entre exministros de Hacienda, que se necesita confianza en los números, porque al final este debate, claro, está dejando la impresión de que hay total impericia en la DIPRES, y usted dice cuando cambia el gobierno no cambia toda la DIPRES. Hay muchísima gente que queda allí trabajando y de alguna manera quedaron todos bajo esta sospecha, bajo esta duda. Se necesita una conversación, pero al mismo tiempo el ministro de Hacienda, o en general el mensaje del gobierno es que no llegaron aquí para ser populares, ¿no es cierto? Y una cuestión que quedó bien clara cuando se traspasa todo el aumento del precio de las bencinas, o prácticamente buena parte del precio, del aumento del precio de los combustibles, a los usuarios, a las familias chilenas, por supuesto con algunas medidas, ¿no es cierto?, de apoyo, pero en general se traspasa. Y se dice, esto es lo que se requiere, ¿no? No estamos aquí para concurso de popularidad. Eso es más o menos el mensaje.
0: Sí, a ver, el tema que tú planteaste en este buen resumen de lo que hemos conversado, en lo de ser más transparentes, yo creo que se puede avanzar en que cuando se hacen estas proyecciones se pongan sobre la mesa exactamente los supuestos que se están usando. En base a lo que dijo uno de los funcionarios del actual gobierno de DIPRES, tengo la impresión que su proyección de deuda mecánicamente suma los déficits proyectados y eso no incorpora varios elementos adicionales que deben ir ahí. Entonces, no

0: ahorraríamos toda esta discusión de interpretaciones y todo lo más, si a futuro, partiendo quizás con el informe actual, uno incluye algo bien explícito en los supuestos que está haciendo. Toda proyección tiene supuestos. ¿Qué supusieron sobre cómo va a evolucionar el tipo cambio? ¿Sobre cómo va a evolucionar lo que se llama el gasto bajo la línea? ¿Sobre cómo va a evolucionar el PIB nominal? Todo esto porque nuestra deuda está en parte en pesos, parte en UF, parte en dólares, y no es obvio cómo se suma eso, cómo se proyecta eso a futuro. Eso no está. También sería muy, muy bueno que se cumpliera con los plazos que nos hemos dado. Este informe se entregó con varias semanas de retraso, lo cual nuevamente despierta sospecha y mala onda. Fue para que se aprobara en la Cámara de Diputados, fue simplemente que no tenían los datos, no sabemos. Pero claramente tener más información y cumplir con los plazos va en la dirección correcta, y uno podría acá agregar cuestiones como, por ejemplo, algo bien concreto, que se expliciten esos supuestos, y más aún, eventualmente el Consejo Fiscal Autónomo hasta podría verificar esos supuestos y verificar que los cálculos son correctos, algo que ya hace hoy en día con las proyecciones del déficit estructural, ¿no es cierto? Y que uno podría justificarlo porque tenemos algo nuevo en nuestra institución fiscal, y que es que hay un límite prudente de deuda 45%, y bueno, si eso se volvió un número muy importante, queremos que las proyecciones también lo reflejen.
1: Ya, o sea, usted estaría más en la línea de Grau, que he dicho, reunamos a los equipos actuales y anteriores de la DIPRES y aclaremos qué pasó, los supuestos errores, que es la línea de el Partido Libertario, del Partido Republicano, que es el partido del presidente, y que está derechamente por impulsar una acusación constitucional contra el exministro.
0: Yo creo que es muy importante para este gobierno y para Chile que conversen la gente de la DIPRES actual, la gente de la DIPRES anterior, y busquen entender y nos expliquen de dónde vienen esas diferencias, digamos, ¿cierto? Yo creo que eso tiene un valor. Son equipos técnicos sofisticados, no es que llegan y tiran cualquier número. Bueno, hicieron supuestos. ¿Qué supuestos hicieron en cada caso? ¿De dónde vienen esos cambios? ¿Cuánto fue que hubo información nueva entre medio? Obviamente las proyecciones cambian, eso pasa con cualquier proyección, entonces entender por qué fue ese cambio y todo lo más, pero no perder el foco en que acá lo relevante es que tenemos un problema fiscal importante, tenemos que hacernos cargo de ese problema fiscal, y el proyecto misceláneo empeora las cifras fiscales. Y ya como están, ya como vienen, estamos aumentando, tenemos déficit estructural en torno a 2 puntos del PIB. Reducir el gasto de gobierno ha sido sumamente difícil y complejo. Hay dudas de cuánto de esto va a persistir. Algunos esperan de que el Ministerio de Salud, por ejemplo, gaste más de lo que está presupuestado de acá a fin de año, etcétera. Entonces, tener una discusión como que busque realmente hacerse cargo del problema, cómo logramos avanzar al menos un diagnóstico común en lo que era nuestro desafío de crecimiento para pasar de un 2 a un 4%, también tener un diagnóstico común sobre cómo vamos a hacerlo para reducir estos déficits estructurales y llegar, claramente no va a ser el 2030, está implícito en el gobierno, aunque tiene que entregar ahora su decreto en los primeros días de junio, pero cómo lo hacemos para llegar a algo en que haya un acuerdo más amplio que algo que es parte de la pelea política de corto plazo.
1: Claro, parece que mejores acuerdos son mejores para la economía y por lo pronto para enfrentar un hecho que es una situación fiscal delicada. Eduardo Engel, muchísimas gracias por estos minutos con Radio Cooperativa.
0: Gracias, Paula.
1: Buenas tardes, economista, director del Centro de Estudios Espacio Público, uno de los directores de ese centro de estudios y profesor titular de la Universidad de Chile, Eduardo Engel, en Cooperativa.

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1: Los titulares que mueven al mundo para esta jornada de 26 de mayo del 2026. Y comenzamos en Bolivia, donde se vive una importante crisis social con manifestaciones, bloqueo de rutas. En ese contexto, el presidente Rodrigo Paz anuncia que va a reducir a la mitad su propio salario y el de los integrantes de su gabinete. El mandatario dice que esta reducción refleja el compromiso de su gobierno con la nación y es parte de los titulares que mueven al mundo.
2: Quiero avisarles que este presidente, junto a sus ministros, ha asumido la decisión como parte del esfuerzo y el compromiso con el país

0: rebajarse el salario 50% para que sea aporte a un esfuerzo claro de que Bolivia tiene un presidente y ministros que van a sumarse a ese esfuerzo.
1: Y Marco Rubio, el secretario de Estado norteamericano, con evidentes aspiraciones presidenciales, está en la India y se reunió con el homólogo de su cargo, que se llama Subrahmanyan Jaishankar, en medio del deterioro de las relaciones económicas y diplomáticas entre Washington y Nueva Delhi, allí tensionadas todo por las políticas arancelarias de Donald Trump. Rubio aseguró que la India es uno de los socios estratégicos más importantes de Estados Unidos.
2: Una asociación estratégica es cuando sus intereses como dos naciones están alineados y trabajan juntos estratégicamente para resolver esos problemas. Y la lista de asuntos en los que trabajamos conjuntamente con la India, la amplitud y el alcance de los mismos es lo que resalta el hecho de que la India es un socio estratégico importante de Estados Unidos, uno de nuestros socios estratégicos más importantes en el mundo.
1: Y en España, José Luis Rodríguez Zapatero se convertiría en el primer ex jefe de gobierno que tendrá que declarar como imputado ante la justicia. Todo esto en la investigación del caso Plus Ultra, que surge en una línea aérea que se crea en 2011, conectando América Latina con España y que recibió un salvataje de 53 millones de euros durante la pandemia. Hoy las sospechas son que parte de ese dinero se ocupó para una operación de lavado de activos en Venezuela. Mientras la prensa accede al sumario del caso y se identifican, por ejemplo, las imágenes de joyas que Zapatero tenía en una caja fuerte, se sigue investigando el caso y desde el propio Partido Socialista surgen voces como la del ex jefe de gobierno Felipe González, que dice que es momento de llamar a elecciones, cuestión que solo puede hacer el actual jefe de gobierno, también socialista, Pedro Sánchez.
3: ¿Cree que habrá elecciones? ¿Cree que no habrá elecciones?
4: Debería haberlas. Primera vez que lo digo, debería haberlas. Debería haberlas. O sea, debería haberlas este año. O sea, deberíamos también tener respeto por la infantería.
1: Y nos vamos hasta México cuando se va acercando el Mundial de Fútbol. La presidenta Claudia Sheinbaum afirma que su país está dispuesta a recibir a la selección nacional de Irán. Todo esto una vez que Estados Unidos se ha mostrado reticente a la posibilidad de que el equipo, que representa un país con el cual mantiene un conflicto abierto, establezca en su territorio, territorio norteamericano-estadounidense, su campamento base. Estas fueron las declaraciones de Sheinbaum.
5: Estados Unidos no quiere que la selección iraní se quede a pernoctar en Estados Unidos, pero sí van a jugar los tres partidos allá. Entonces nos preguntaron, ¿pueden pernoctar en México? Y dijimos, sí, sin problema, no tenemos ningún problema. Están buscando que la sede sea en Tijuana para que ellos puedan pernoctar y viajar a los partidos que van a desarrollar en Estados Unidos.
1: Y mientras, en Europa, la presidenta de la Comisión Europea, Ursula von der Leyen, acusa que Rusia está desarrollando una estrategia deliberada para desestabilizar a las sociedades democráticas y asegura que lo que ocurre hoy en la frontera oriental de Europa, en relación a Ucrania, podría afectar mañana al resto del continente.
6: Las personas en los países bálticos han estado experimentando lo que muchos creían que pertenecía a otra época. Alertas de ataque aéreo, familias refugiándose, cierre de escuelas e interrupción del transporte. Esta es la realidad en la frontera oriental de Europa en el 2026. Hoy es aquí, mañana será en otro lugar a lo largo de la frontera oriental y debemos ser claros sobre lo que esto significa. Estos no son incidentes aislados. Esta es una estrategia deliberada de Rusia que intenta desestabilizar nuestras sociedades democráticas.

K-pop BTS, que se ha convertido en el artista del año en una de las premiaciones probablemente más norteamericanas del mundo, que son los premios a la música americana, los AMA. De acuerdo a las premiaciones del American Music Awards, que tuvieron lugar el lunes en Las Vegas, la banda es la más importante de este año. Son titulares que mueven al mundo.

Y nos vamos a la pausa. 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Nos vamos a la pausa. Después del corte vamos a tener algunas historias para compartir, como siempre, ciencia, música, en lo que queda del día. Y además conversamos con el ex embajador de Chile ante la Organización de Estados Americanos, Tomás Pascual. Siempre aquí, en lo que queda del día.

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1: Cooperativa, 7:36 minutos. 7:36 minutos.
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1: Seguimos en lo que queda del día, donde nos gusta el jazz. Y a los 95 años se murió Sonny Rollins, uno de los saxofonistas más importantes de la historia. Es una figura clave del jazz moderno. Y su partida se conoce justo cuando el mundo de la música está recordando el próximo centenario de Miles Davis. Con los 100 años de Miles Davis, con el recuerdo para Sonny Rollins, se está marcando el legado de una generación de músicos que revolucionó la forma en que se tocaba, en que se improvisaba y que se entendía la música. Sonny Rollins, como se escucha, destacó por un sonido potente, libre, capaz de convertir cada presentación en algo distinto. Tocó junto a algunos de los grandes gigantes del jazz, como John Coltrane, como Thelonious Monk, y grabó algunos discos que se consideran clásicos, como Saxophone Colossus o Tenor Madness. Para muchos críticos, es uno de los mejores improvisadores del jazz. Pero una de las cosas que hizo famoso a Sonny Rollins fue que en el momento en que era más famoso, a fines de los años 50, se retiró, porque consideraba que no tocaba como él quería tocar. Y durante más de 2 años, se dice, pasaba las noches practicando solo sobre un puente en la ciudad de Nueva York. Y esa es la imagen mítica de Rollins. Con esa decisión construyó su leyenda. Mientras otros artistas buscaban la fama y la visibilidad, Sonny Rollins estaba allí, en el puente. Y cuando volvió en 1961, lanzó un disco que se llamaba The Bridge, en homenaje a donde él había buscado el sonido definitivo. Con la muerte de Sonny Rollins se cierra un capítulo fundamental para el jazz del siglo XX. Parte de una generación de músicos que convirtió la improvisación en libertad artística y que hoy todavía escuchamos, aunque no lo sepamos, en mucho del pop, en mucho del rock y por sobre todo en mucho del jazz. Fallece Sonny Rollins, el hombre que tocaba junto al puente en las noches en Nueva York.

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1: Seguimos el recorrido informativo. Seguimos conversando respecto a los temas que están en la agenda pública. Una de las grandes promesas de campaña para el actual gobierno tuvo que ver con la expulsión de 300.000 migrantes, una promesa que luego ha quedado un poco matizada al andar de la actual administración. De todas maneras, el gobierno acaba de reportar la expulsión de 80 migrantes, 60 por motivos administrativos. Vamos a hablar de migración, vamos a hablar de, por ejemplo, la propuesta de que se recoge información en las atenciones de salud o en las atenciones educativas respecto a la situación migratoria de las personas, con Tomás Pascual, es académico de la Facultad de Derecho de la Universidad Alberto Hurtado y es ex embajador de Chile ante la Organización de Estados Americanos. Tomás Pascual, muy buenas tardes, bienvenido a Cooperativa.
2: Buenas tardes, Paula, muchas gracias por la invitación.
1: Muchísimas gracias por estar con nosotros en momentos en los cuales estamos camino a la cuenta pública del presidente Kast, un presidente que hace campaña y que gana las elecciones, entre otras cosas con estas promesas de expulsiones masivas de personas migrantes en situación irregular. ¿Cómo ha visto la evolución de del debate, de la conversación respecto a la migración en Chile en esta primera etapa de instalación del gobierno, Tomás?
2: Sí, bueno, el debate sobre la inmigración de un tiempo a esta parte, no solo en Chile, sino que en el mundo entero, ha sido objeto permanente de una bandera política, ¿no? Que ha tenido un impacto directo en campañas, no fue la excepción en el caso de Chile. Usted lo recordaba muy bien, en la promesa de expulsar a más de 300.000 extranjeros fue parte importante, y de hecho estos anuncios categóricos, bastante taxativos, de que le quedaban ciento y tantos días para salir del país, fueron muy comentados en su momento. Lo cierto es que esa promesa, o primero metáfora, después hipérbole, ¿no?, que fue lo que utilizó el presidente de la República, todos los que de alguna manera nos hemos venido dedicando a esto hace un tiempo sabíamos que era impracticable. Por varios motivos, ¿no? Primero, porque los flujos de movilidad humana no se mueven en función de los dictámenes que dictan, valga la redundancia, los jefes de gobierno o las autoridades políticas, sino que obedecen a factores multicausales, ¿no? Que es el caso que justamente ha traído la mayor oleada migratoria en América Latina en la historia, con más de 7 millones de venezolanos por fuera de su país de origen. Y en segundo lugar, porque la capacidad, ¿no?, histórica de Chile indica que no es posible, ¿no? En el periodo 2022-2026, solo se pudieron materializar algo así como 4.850 expulsiones. En el mismo periodo hubo más de 200.000 denuncias por ingreso por paso no habilitado en total. Entonces, si uno entiende el fenómeno de la migración bajo estas ideas, ¿no? Evidentemente, disculpa, Paula, que estoy en mi casa y por cuidado de mi hija, está al lado mío jugando y me concentro un segundo.
1: No hay problema, aquí hay mascota, familia, de todo.
2: No, está muy bien, digo que entonces en ese entendido, me parece que la instalación ha sido lo que era previsible, ¿no? Salidas de expulsiones muy acotadas, dado que no tenemos además ningún tipo de relación consular con Venezuela, lo que impide que el gran número de expulsiones efectivamente se pueda decretar hacia ese país. Y en segundo lugar, lo que sí hemos visto y ha sido sorprendente han sido un par de indicaciones del Ejecutivo que a todas luces no solo son deshumanizantes, sino que además son abiertamente inconstitucionales, ¿no? Y yo creo que en eso hay que poner mucha atención al debate legislativo que se está llevando en el Congreso.
1: Hablemos de las indicaciones, porque aquí lo que más ha llamado la atención es esta posibilidad de que se recoja información respecto a la situación migratoria de las personas, por ejemplo, en la atención en salud. Que aquí hubo incluso una diferencia dentro del propio gobierno, ¿no es cierto?, desde lo que decía la autoridad de salud con lo que se estaba planteando en materias migratorias. Ahora, el gobierno lo que dice es recoger información, digamos, es algo que siempre se ha hecho, que es, digamos, parte de la relación que tienen las personas con el Estado.
2: Sí, de hecho el Estado tiene el deber de recoger información, el punto es que también tiene un deber de que esa información apunte hacia una finalidad que en este caso le vendría ilegítima. Hoy día hay una columna de la decana, viene muy de cerca la recomendación, ¿no? De la decana Miriam Enríquez, ¿no? En la tercera que habla sobre esto, también otra columna del ex miembro del Tribunal Constitucional, también profesor de la Facultad de Derecho, Gonzalo García Pino, donde si el fin, ¿no? Tiene que ver con el, de alguna manera vamos a decir, el ámbito, ¿no? O el giro del negocio, en este caso, ámbito de salud o educación, está todo bien. Cuando esos fines se subvierten y se utilizan para aplicar medidas sancionatorias, evidentemente que ahí hay un problema, respecto de la finalidad, del objetivo de la obtención de la información. Eso está regulado, hay pronunciamientos del Tribunal Constitucional, hay problemas con la Ley de Datos Personales, la que va a entrar además en funcionamiento a final de este año con la creación de la agencia. Hay una serie de problemas, digamos, desde la estructura normativa de lo que se pretende hacer, ¿no? Uno no puede utilizar una información

0: con un fin distinto para el cual ha sido proporcionada. Y en este caso, el objetivo de proporcionar esa información al Servicio de Migraciones es practicar una expulsión. ¿Cómo se materializaría esto? Bueno, con los datos que proporcionan, ¿no? Los jardines infantiles, la sala cuna, eventualmente los consultorios donde se van a hacer las atenciones propias de una población que es especialmente vulnerable. Eso permitiría entonces a las autoridades poder ir, y que la indicación además incorpora la posibilidad de hacer una entrada y registro a las casas, ¿no? A través de una autorización con un juez de garantía solicitada por la Policía de Investigaciones, sin pasar por el Ministerio Público y la Defensoría, a objeto de sacar a estas personas desde sus casas, algo como lo que vemos un poco en Estados Unidos, ¿no? Inmediatamente nos recuerda esta idea del ICE, ¿no? Rondando determinados lugares para poder sacar migrantes de su domicilio o apostándose afuera de recintos educacionales para detener a las madres o padres que iban a dejar a sus hijos.
1: Pero disculpe, Tomás Pascual, porque lo que cuando le preguntan a Sauerbaum por este tema, que le preguntan varias veces, él dice, aquí hay una interpretación equivocada, aquí no hay que reportar a nadie, lo que dice la indicación es que se le pregunta al hospital si hay una dirección, un teléfono o un email para poder notificarlo. Eso es todo, eso es lo que se plantea desde el
0: No,
1: gobierno.
0: eso no es así. Basta leer cómo está redactada la indicación. De hecho, esta indicación se ingresa dentro de un boletín que tiene por objeto mejorar el procedimiento de expulsión, ¿no? O sea, eso te da inmediatamente el marco de acción mediante el cual se quiere solicitar esta información. Esta no es una información para notificarlo porque la ley ya establece, ¿no?, en el artículo 44 la facultad de enrolamiento y de entregar una cierta cantidad de datos a personas que se encuentran en situación migratoria irregular, objeto de dotarlos de algún número de identificación para que puedan efectivamente acceder a determinadas reparticiones públicas. Ahí ya el Estado cuenta con información. Las autodenuncias, ¿no?, que son las que yo señalé antes, un número importante, también dan cuenta de información. Esta es una información destinada a poder ejecutar la expulsión, ¿no? Sí, de hecho, se da en el marco de esa. Y el tenor literal de la norma habla de procedimientos administrativos en materia migratoria que se dan dentro de una indicación que tiene por objeto mejorar el procedimiento de expulsión. O sea, 2 más 2 son 4. Entonces, lo que quiera decir el director del Servicio de Migraciones está muy bien, pero la realidad es otra, digamos. La realidad de lo que la indicación señala es que esta puede servir justamente o está encaminada a poder aprender a esas personas y materializar las medidas de expulsión o notificarlas y materializarlas, digamos.
1: Ya, o sea, usted dice, el fin como deja claro cuál es la dinámica y por lo tanto tendría estos visos de inconstitucionalidad. Usted dice, además, aquí hay una cuestión jurídica previa que apunta a que no se puede pedir esa información con fines como, por ejemplo, de expulsión. Ahora, habiendo dicho aquello, Tomás Pascual, otro argumento de la actual autoridad en estas materias apunta a que hay miles de órdenes pendientes, 45.000 dice, que hay más de 250.000 personas en situación irregular, que hay 200.000 personas que no hay dónde ubicar. ¿Qué
0: Sí.
1: tan, claro, cuáles son las características de ese problema y de qué forma se hace eso dentro de la Constitución, dentro de las leyes? ¿De qué manera se atienda eso?
0: Sí, digamos que la expulsión es una medida perfectamente legítima y que los estados deben usar y usan en todo el mundo. No, de eso no cabe ninguna duda, los estados deben utilizarla, ¿no? El mecanismo es que no se puede de alguna manera disponer una medida pasando por alto el Estado de Derecho. Eso como un primer punto. Luego, efectivamente, tenemos un problema. El problema es que tenemos una cantidad importante de personas en situación irregular y entonces, ¿cuál es el camino que han optado en general los países que tienen esta situación? Miremos España, pero miremos más cerca, ¿no? Colombia, Ecuador, Perú, Uruguay recientemente. La regularización. Hubo un proceso de empadronamiento en el gobierno del presidente Boric, donde alrededor de 180.000 personas fueron empadronadas, ¿no? Personas que están en Chile, que tienen un proyecto migratorio en el territorio nacional, personas que están alejadas de cualquier comisión de ilícitos, personas que eventualmente están aportando, pero que hoy día no pueden tributar, y el Estado debiera enfocar todos sus esfuerzos, ¿no?, en justamente poder determinar a aquellas personas que queremos que eventualmente se queden, porque cumplen con los requisitos para que así lo hagan, pese a haber ingresado por un paso no habilitado, ¿no?, respecto a aquellas personas que efectivamente deben ser expulsadas. Y eso inmediatamente, ¿no?, va a reducir el número de personas que se encuentran en situación irregular. El Estado va a tener perfecto conocimiento de dónde se encuentran, quiénes son, qué hacen. Además, va a tener efecto en la recaudación, que por lo demás es muy positivo, ¿no? Es muy superior al costo social que generan. Y ahí vamos a poder entonces focalizar muchísimo mejor los esfuerzos respecto de las expulsiones. Todo esto, digo esto, sin que tengamos

0: la posibilidad de materializar las expulsiones, cuando en su mayoría las personas que están sometidas a esta medida son ciudadanos venezolanos, sigue siendo ineficiente, ¿no? O ilusorio, porque necesitamos establecer un mecanismo de diálogo con el gobierno venezolano, el que dirige hoy día la presidenta encargada, con el objeto de que esta persona, de que los aviones de la Fuerza Aérea o los vuelos charter ingresen al espacio aéreo y efectivamente puedan esas personas ser devueltas a su territorio, porque no es la misma situación que tiene Colombia, que son países fronterizos, ¿no? U otros países fronterizos con Venezuela. Entonces, hacia allá debiéramos apuntar hacia una regularización, entonces focalizar los esfuerzos mucho mejor en aquellas personas que efectivamente deben ser expulsadas y un esfuerzo en paralelo, y yo entiendo que el gobierno está llevando a cabo, el gobierno anterior lo hizo. Y este gobierno entiendo que sí, que es restablecer las relaciones consulares con Venezuela.
1: Sí, nos queda un minuto, Tomás Pascual, y esa era mi pregunta. ¿Es posible abordar el tema migratorio sin establecer relaciones con Venezuela?
0: Respecto a la realidad migratoria chilena, hoy día es muy difícil avanzar si es que no tenemos alguna solución en ese sentido o una solución alternativa. Estados Unidos u otros países la han encontrado porque tienen el poder de expulsar personas a terceros países seguros. Chile no ha recorrido ese camino y difícilmente podamos tener éxito en eso, ¿no? Entonces, diría que ese es un elemento clave y ese es un elemento fundamental para que todo esto que se anuncia finalmente tenga un efecto relevante. Ahora, solo, yo sé que no nos queda nada, pero el número de expulsiones en los últimos 5 años no es muy distinto al periodo anterior donde también teníamos relaciones con Venezuela. Digo, también hay que tomárselo con calma para que esto no parezca que efectivamente va a solucionar de un día para otro una situación que insisto yo, debiera atender más a una cuestión estructural de regularización general.
1: Bueno, y probablemente es algo que ha ido aprendiendo el gobierno, y esto que no hay soluciones inmediatas para un problema complejo o una situación compleja como es la de la migración. Muchísimas gracias, Tomás Pascual, por estos minutos.
0: De nada, Paula, que esté muy bien.
1: Muy buenas tardes. Tomás Pascual, académico de la Facultad de Derecho de la Universidad Alberto Hurtado y ex embajador de Chile ante la Organización de Estados Americanos.
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5: Cooperativa, 7:57. 7:57.
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7: Y nos vamos a la última ronda de titulares junto a Ana Rosana.
8: Agenda antivándalos, anunció el ministro Arrau luego del ataque incendiario contra un bus en Avenida Matucana. El fiscal regional de O'Higgins, Aquiles Cubillos, investigará la producción sobreestimada en Codelco. Y en Cooperativa, el exministro Grau reprochó un análisis incompleto del ministro Quirós en el informe sobre deuda fiscal proyectada. En lo que queda del día, el economista y académico Eduardo Engel expresó que lo relevante es que se confirma que tenemos una situación fiscal complicada y el proyecto misceláneo no hace más que aumentar la complejidad. Si queremos acuerdos amplios, es importante un trato civilizado entre el ministro y el exministro, destacó.
7: Así están las cosas, el resumen de titulares junto a Álvaro Lozano. Muchísimas gracias, Álvaro.
8: Hasta mañana, Paula.
7: Hasta mañana.
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7: Despedimos esta edición de lo que queda del día junto al sonido de Olivia Rodrigo. Y esta canción se llama You Seem Pretty Sad for a Girl So In Love, que significa como te ves bien triste para estar tan enamorada. Esa es más o menos la traducción para este nuevo disco que se publica mañana. Pero Olivia Rodrigo ya ha publicado en Instagram los nombres de las 13 canciones de este nuevo álbum. Y hay, créanme, muchísimas personas que están muy contentas de eso. Así que con Olivia Rodrigo nos vamos y despedimos esta edición de lo que queda del día. Gracias a Gerardo Rodríguez, que ha estado en la puesta al aire de lo que queda del día, a Rafael Pardo, que ha estado en la coordinación periodística. Lo escuchamos además siempre cada tarde en el comentario junto a Cooperativa Deportes. Ha estado Paula Lillo en la producción y, como siempre, el trabajo ese junto al Departamento de Prensa, Cooperativa Deportes y la técnica de Cooperativa. Yo soy Paula Molina en la edición y la conducción. Hasta mañana y, como siempre, muchísimas gracias por escuchar. La invitación es a seguir con Cooperativa.

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4: Semana de copas para los equipos chilenos. El Libertadores en Sudamericana recién terminó en Colombia. Recién terminó en La Cisterna. Ya te estaremos contando cómo le fue a O'Higgins y a Palestino en la Copa Sudamericana. Plato estelar, la Copa Libertadores de América. Coquimbo Unido, que ya hizo la tarea, ya consiguió el objetivo principal, ya clasificó a octavos de final. El viernes será el sorteo de esa instancia. Pero hoy tiene otra misión, otro objetivo, terminar en el primer lugar del grupo, Grupo B de la Copa Libertadores de América. Un empate le basta al equipo pirata para sellar ese lugar en la tabla de posiciones de esta zona. Es la Copa Libertadores de América por Cooperativa Deportes en esta jornada de martes, siguiendo al equipo pirata.
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0: estarán levantando la mano en Rancagua. Terminó el partido en Colombia. Eso inmediatamente. Sebastián Aguilar, ¿cómo estás?
1: ¿Qué tal, Rodrigo Contreras? Levantando las manos, los brazos, los pies, saltando. Una fiesta desatada en Rancagua porque ganó Higgins. 2-1 venció en Medellín a Millonarios. 2-1 fue el triunfo con goles de Bastián Yáñez en el minuto 7 del primer tiempo y Alan Robledo en el 38. Había descontado del ex delantero de la U, Rodrigo "El Tucu" Contreras, en el 54. Intentó todo el segundo tiempo, especialmente los últimos minutos, el conjunto colombiano, pero no encontró la igualdad que le permitiera avanzar. Con este triunfo, Higgins de Rancagua sigue con vida en la Copa Sudamericana para el segundo semestre. Se mete en los playoffs, en esta suerte de 16avos de final del torneo continental. Se emparejará con un equipo proveniente de la Copa Libertadores para jugar su paso a los octavos de final. Triunfazo higuinista, que se queda con el triunfo 2-1 ante Millonarios, 10 puntos en el segundo lugar. En el otro partido del grupo, Sao Paulo venció por 2-0 a Boston River y cerró como el primero del grupo C, avanzando octavos de final. Segundo Higgins con 10, Millonarios se queda fuera con 8, Boston River de Uruguay último con 3.
0: Buenas noticias entonces, victoria como visitante de O'Higgins de Rancagua, que la semana pasada había dejado una negativa impresión en Montevideo. Hoy se impone en una cancha complicada como la del Campín de Bogotá y derrota a Millonarios y clasifica a los playoffs de la Copa Sudamericana. El viernes también será el sorteo de esta instancia allí en Asunción, 11 de la mañana de nuestro país, el sorteo. Ya saludamos a la gente que ya se conecta en YouTube, Cooperativa FM, nuestro chat siempre disponible. Después estará ahí disponible nuestra transmisión ya propiamente tal. A las 20:30 comienza a rodar la pelota en el Parque Central de Montevideo.